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1: Bienvenidos a Festivaleando, en este programa dedicado a volver sobre los momentos más destacados de los grandes festivales del país. No podía faltar una parada por Jesús María, un escenario donde el folclore se vive con intensidad, con identidad y con una fuerte conexión con la cultura popular argentina. El Festival Nacional de Domo y Folclore de Jesús María tiene una mística particular. Allí conviven la tradición, el canto criollo y una energía única que se transmite tanto desde el campo como desde el escenario. Y en este marco vocal es donde vamos a repasar la presentación de Cristian Herrera, una de las voces más representativas del folclore en la actualidad. Con un estilo propio, marcado por el decir claro, la fuerza interpretativa y hasta un profundo arraigo a la canción popular, Cristian Herrera ha sabido construir un camino sólido dentro del género. Sus interpretaciones rescatan la esencia del folclore tradicional, pero también dialogan con el presente, conectando de manera directa con el público. Su paso por Jesús María fue un recital intenso, cargado de emoción y de ese clima tan característico del festival, donde la música no es solo espectáculo, sino parte de una celebración colectiva. Canciones que invitan a cantar, sentir y a reconocerse en las historias que cuentan. En este recorrido por los mejores recitales, los invitamos a revivir la presentación de Cristian Herrera en el Festival de Jesús María, un momento que refleja la vigencia del folclore y su capacidad de continuar convocando, emocionando y también representando a su gente.

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Homenaje al maestro Ledán.

0: aplausos para el maestro Leodán. Fuerte los aplausos, por favor. Atención. Fuerte los aplausos para Mía. Para Mauri.
1: ¡Querida! Hola.
0: Bueno, tenemos invitados ahí. Cortamos un poquito el show porque queremos que sean parte. Atención, no lo tenía aquí al... Perdón. ¿Su nombre?
1: Nacho. Nacho.
0: Nachito. ¿Quiere cantar una canción?
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0: ¡Fuerte los aplausos para Nachito! ¡Sí! Bueno, hay una canción que hemos grabado aquí con Mía. Ella viene de Salta Capital y el Mauri viene de Las Lajitas, Salta. ¿Hay gente de Salta? Cuando quiera, maestro.

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0: Nos vamos yendo para el Chaco, señores. Un puñado de chacareritas.

0: ¿Cómo estamos, gente linda? Qué linda fiesta, hermanos queridos. Bienvenidos a una nueva edición de Jesús María. Esta fiesta es tan nuestra, ¿no? Hay una pregunta importante que debo hacerles antes de continuar con este bagaje de canciones. Atención, porque tiene una cosa muy especial y particular. Quiero que se la tomen muy en serio porque es importante. Jesús María, ¿cree en el amor? Y solamente las mujeres responden. Vamos de nuevo, pero con fe y esperanza. Jesús María, ¿cree en el amor?
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0: Está complicado, te digo, ¿no? La verdad. Algunas mujeres casi se les salió el hombro diciendo no. Pero no me quemé. Pero existe el amor, ¿o no? Bueno, hay algunos que lo echamos a perder, por ahí si se trata de una relación, pero existe el amor. Hay una canción bien bonita que habla de todo eso. Claro que existe el amor.

0: Nos vamos parando los que están sentados. Por el amor de mi Dios, estamos de fiesta, hermanos queridos.
1: ¡Todo el mundo
0: está en su marido!

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1: Venimos a entregar este premio hermoso que nos cambió la vida. He prometido no llorar, pero es complicado, es difícil. La consagración que nos dieron ustedes el año pasado nos cambió la vida. Gracias familia, gracias por conectarnos con nuestras canciones a todos los niños. Donde vamos hay presencia de niños. No se olviden lo que les pedí, por favor. Seamos cómplices, amigos y hermanos en ese pedido, por favor. Hasta siempre, que Dios los bendiga. Los espero por Morillo. Hay muchas cosas para hacer. Hay muchas cosas para dar por allá. Nuestros niños también tienen derecho a crecer sanos y tener posibilidades. Hasta siempre. Escuche todo el mundo. ¡Chana!

0: Gracias, familia. Gracias, Jesús María. Los queremos mucho. Hasta siempre, hermanos queridos.
1: Nos vamos todos saltando con esto, querido.

0: Cristian el Potro Herrera. Vos sí te lo mereces. Vos sí te mereces este aplauso, esta ovación de Jesús María. Cristian Herrera. A ver, Jesús María, este momento que va a perdurar para siempre. Vení, querido, vení, Cristian. Vení, hermano. Un momento inolvidable. Y el Festival de Doma y Folclore de Jesús María. Y nuestros amigos de Tonadita quieren dejar guardado para siempre este momento que acabas de vivir. Por eso te van a entregar una hermosa distinción.
1: El Festival Nacional e Internacional de la Doma y el Folclore de Jesús María, en su edición número 59, por este momento en el que el corazón de todos ustedes latió con fuerza, latió con magia, latió con energía. Quiere reconocerte el momento, el latido de la noche, el premio, el latido de la noche de hoy es para Cristian y sus niños, para todos ustedes. El trabajo que haces con los niños es maravilloso, son el futuro, vos lo dijiste, y este premio, el latido de la noche, ese momento que hizo vibrar todo nuestro pecho, que nuestro corazón se saltara de energía, que se saltara de orgullo, de que sea nuestro, de que sea argentino y de que hoy esté Jesús María, es para él, el señor Cristian Herrera, y para cada uno de los niños, el aplauso de todo este anfiteatro, y que latan esos corazones en este momento tan especial con este reconocimiento hermoso.
0: Esas lágrimas de emoción de estos niños, de Cristian, es parte del compromiso de él hacia sus niños y del festival hacia cada uno de los niños, porque en definitiva apostar a la educación es apostar a la cultura, es apostar al progreso, y eso es parte de lo que te está reconociendo Jesús María. ¡Aplausos, por favor!
2: ¡Muchísimas gracias!
0: ¿Y qué quedó? ¿Le pedimos que siga cantando? ¡Una más!
1: ¡Sigue!
0: ¡Una más! ¡Cristian Herrera!

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Bienvenidos a un nuevo encuentro de esto que llamamos simplemente Más Allá, la propuesta de la emisora provincial para difundir las obras, los intérpretes y los discos más importantes del mundo del jazz. Vamos a comenzar el encuentro de hoy junto a Sarah Vaughan y Clifford Brown en dos temas grabados en 1965. Vamos a escuchar April in Paris y luego You Are Not the Kind. La apertura musical del encuentro de hoy de Más Allá va a estar a cargo de Sarah Vaughan y Clifford Brown.

Seguimos haciendo de compañía a través de la emisora provincial y en este espacio que denominamos Más Allá. Es el turno ahora de compartir las obras de un disco grabado en 1999, Just for When You Are Alone. Vamos a escuchar a Pat Martino y a Houston Person, dos temas realmente excelentes. El primero, Do You Wanna Know What Love Is? Y luego, Everything Happened to Me. Pat Martino y Houston Person nos siguen haciendo compañía en Más Allá.

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1: Musicalmente nos vamos hasta el año 2007 en un curioso festival o encuentro de jazz que se realiza sobre un crucero. Este espacio se llama The Most Jazz Crusade y en este caso es el grabado en el año 2007. Vamos a escuchar a George Duke and the Friends en dos temas, Fusion y luego Shilling. The Most Jazz Crusade del año 2007, la continuidad musical en Massa Jazz.

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Y en el encuentro de hoy de Más Allá es el momento más que oportuno para escuchar voces femeninas que cantan jazz y lo hacen realmente muy bien. En primer lugar vamos a escuchar a Peggy Lee en un clásico, en dos clásicos de la música del jazz, Fever y Black Coffee. Estos dos temas pertenecen al disco Essential, The Best of Jazz Hits and Standards. En este caso, como decíamos, vamos a escuchar a Peggy Lee y Fever y Black Coffee, la música de Massa Jazz.

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1: Momento de la despedida musical del encuentro de hoy. Vamos a irnos con tres temas que pertenecen al disco Sexy Ladies of Jazz de Trilogy del año 2017. En primer lugar vamos a escuchar a Sara Menescal de Games of Love, luego Cassandra Beck, Jump, y The Coltrane Quartet, Wonderwall. Muchísimas gracias por la atención dispensada y será hasta cualquier momento.

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1: 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O sea, son cosas que la sociedad viene reclamando en su conjunto hace años.
0: 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Para todos aquellos automovilistas que transitan las diferentes rutas de la provincia y portan equipos de radio, las frecuencias de emergencia son en HF 6970.0, en USB y 3857.5 en USB. En VHF 148.9.35, que es la frecuencia directa. También contamos con repetidoras apostadas en la zona Río Chico, el paraje La Esperanza y Tapiaique. Para transmitir en 154.3.35, y para recibir en 149.335. En cuanto a todas las frecuencias antes mencionadas, son atendidas durante las 24 horas. Cualquier duda, comunicarse al 420042, 435422 o a la línea 103 de emergencias.

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2: Hoy en Sonografía, Miguel Hansich, músico, compositor e intérprete. Repasaremos su biografía, escucharemos parte de su discografía y para el cierre escucharemos cómo este gran artista suena en vivo. Sentate, prepárate y déjate llevar por la música de los artistas de la región.
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Miguel Hansich es músico de rock, nacido el 11 de mayo de 1973 en Gobernador Gregores, provincia de Santa Cruz, quien pasó gran parte de su infancia en esa localidad y en algunos momentos de su niñez en otras, como Piedrabuena, Caleta Olivia, solo por nombrar algunas. Pero su primer encuentro con la música llegó cuando su abuelo materno le obsequió una armónica. Después, junto a su padre, aprendió a tocar la guitarra y comenzó a recorrer distintos lugares acompañando el grupo folclórico de su padre. De esas primeras experiencias musicales, llegamos a la parte compositiva, que se despierta, al igual que con la música, a edad muy temprana. Primero en forma de poesía, la cual atesoraba por vergüenza o timidez, y ya después en forma de canción, a la que ya no escondía y mostraba abiertamente. Con el correr del tiempo, ya cada vez más sumergido en el mundo de la música y con la idea de algún día poder vivir de lo que ama, generó grandes bandas, las cuales dejó una marca en el rock por estas latitudes, como Las Trampas de Lili, con quienes editó 5 discos, Mami Rock and Roll Band, con quien editó 2 discos, y en la actualidad Los Relámpagos, banda con la que lleva editados 2 EPs. Pero también en esos interines de la vida y de los parates musicales con sus proyectos de banda, Miguel se dio tiempo para poder crear su carrera como solista, de la cual editó, en distintos momentos de su vida, 5 discos. Ha recorrido un sinfín de escenarios, pubs y locales nocturnos, llevando su música y sus historias a lugares que en algún momento solo fueron soñados. En sonografía, Miguel Hansich y su carrera como solista.

En el año 2002, mientras escuchamos Eso es lo difícil, fue la primera experiencia como solista de Miguel, el baile de Los Ángeles de Fuego, que tiene una historia muy particular, porque este trabajo, que fue realizado en el estudio Casa Frida de Buenos Aires y fue acompañado por su amigo y bajista Daffy. El estudio se especializa en grabar jazz y tango, pero para la ocasión Casa Frida les consiguió los músicos, alojamiento y comida para que ellos puedan grabar. El técnico de grabación fue Hernán Caratozzo. Y el dato particular es que fue esta la primera experiencia y la mitad de este disco fue lo que integraría el primer material de estudio de Las Trampas de Vigo. De este primer trabajo llamado El Baile de Los Ángeles de Fuego, editado en 2002, escuchamos Rescate en Fireline y Te Ves Bien.

Día de Irse es la canción que escuchamos de fondo. Para contarte ahora que después de esa primera experiencia como solista y todo lo que vino después, llegaron los discos de su lado solista, que son acústicos. Es como un mundo que se completa con el lado rockero de la música de Miguel. El primer disco, Día de Irse, se editó en 2010, al mismo tiempo que el tercer disco de Las Trampas del Lili. Y con el correr de los años, se ha transformado en un disco reconocido por el público a pesar de no ser una música muy accesible. Este disco se grabó en el estudio Afro, en Lanús, y contiene historias bastante crudas de gente común que se va moviendo por donde puede. Desde este su primer disco acústico, editado en 2010, escuchamos La Vuelta, seguido de Un Cuchillo.

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0: lejos en el trabajo.
1: Pero se fue, es la canción que escuchamos de fondo. Pertenece al segundo disco, llamado El ruido del motor, que está grabado en el estudio Music Factory de Morón. Y se refiere al tiempo en el que uno va creciendo y no se da cuenta. Aprender a manejar algún oficio, algún sentimiento oscuro, etc. Se editó en el año 2014. Y en medio de todo esto, grabó con The Garcons, un dúo de blues que fue formado con su hijo Martín, en el cual editaron dos discos, volumen 1 en 2013 y volumen 2 en 2014. Estos discos fueron bastante apreciados en lugares lejanos como México y España, donde se difundieron en radios de música indie y también en fanzines online. Pero de este disco, El ruido del motor, de 2014, de Miguel Hansich, escuchamos las canciones Las sombras al costado de la ruta y Rápido.

En 2016 salió Munición, grabado con un celular y masterizado en el estudio Dactari de Capital Federal por el gran Norman McLaughlin. 5 de las 7 canciones del disco fueron escritas el mismo día. Un ataque de furia a los funcionarios inoperantes, empresarios corruptos y demás flagelos fue lo que inspiró a Miguel Cancich para este disco de 2016. Justamente de Munición, escuchamos...

Llega el año 2022 y es el último disco hasta el momento, llamado El silencio y la noche. 8 nuevas historias con la particularidad de incluir 2 covers de artistas locales. Hacerlo bien, de Siva, y Viento asesino, de Bolas de Fraile. Este disco se grabó en 4 horas en el estudio Recrearte con Inmanija como técnico de grabación.

Cerramos el programa de hoy con algunas de las canciones que realizó Miguel Hansich como solista. Un pequeño compilado que les vamos a dejar para que disfruten de la música de Hansich. En un primer momento con una canción que interpretó en el programa del mismo Barro, conducido por Daniela Mancilla Proboste en el año 2016 en los estudios de LU14, seguido de lo que fue la presentación en el espacio que brinda la sala de ensayos de Río Gallegos, Sonora. Escuchamos ahora a Miguel Hansich en vivo.

0: 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Se fue a Buenos Aires, logró el éxito con su banda, pero debió volver. 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
1: 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Nos vemos.
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2: 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También contamos con repetidoras apostadas en la zona Río Chico, el paraje La Esperanza y Tapiaique. 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
2: Bienvenidos a esta nueva edición de Mensajes y Servicios para la Mujer y el Hombre del Campo. Recordamos que para dejar sus mensajes pueden hacerlo a los teléfonos 02966-422-315 o 423-510. El EU14 informa a la comunidad las vías de comunicación ante emergencias, Hospital Regional, Policía Provincial y Bomberos, marcar 911, Defensa Civil Urgencias, marcar 103, Subsecretaría de la Mujer, Guardia, 464-122, Servicios Públicos, 422-322. Farmacias de turno en Río Gallegos, La Moderna, Kirchner 1057. Esta farmacia permanece de turno las 24 horas.
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0: ¿Qué tú piensas hacer con los que te quieren ver caer?
1: No sé, solamente hay que cuidarse de ellos para que no te hagan daño.
0: Eso es verdad, hay que cuidarse de ellos.
1: Esto es lo que hay para ellos. ¿What?

0: ¡Esta vez en los quilates! ¡Rompiendo silencio!
1: Yo, Diamond Music, Ivan Joy, The Majestic, Yo, Kenan Erin, Yo, vamos.

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0: Quilate Production. You know, dando cocotazo. Ya, ya, ya, ya. Esto no es mucha bladera ni mucha pendejada. Esto es Rompiendo el Silencio.
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1: Mami,

Hoy viajamos a Caleta Olivia. Ubicada sobre la costa del Golfo San Jorge, esta ciudad es la puerta de entrada a la provincia de Santa Cruz y el primer punto del corredor turístico Ruta Azul, que recorre junto al mar la traza de la Ruta Nacional número 3. Lo primero que vas a notar al llegar a Caleta Olivia es el imponente monumento al obrero Gorosito, de 13 metros de altura, símbolo del trabajo y la identidad petrolera local. Acá, la estepa patagónica se despliega al oeste de la ruta, dando paso a un paisaje singular donde las mesetas se extienden hasta el mar. Este encuentro entre tierra y océano da lugar a los acantilados y lagunas que albergan una rica diversidad de avifauna. Caleta Olivia también ha recibido el nombre de Ciudad de Ballenas, dado que alberga una gran concentración y diversidad de cetáceos que podés avistar desde el paseo costero que bordea la ciudad. Definitivamente, Caleta Olivia es mucho más que una ciudad de paso. 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

La brisa del lago argentino nos lleva hasta nuestra próxima parada, El Calafate. Siguiendo el corredor de la Ruta Nacional número 40, al suroeste de la provincia, llegamos a la estrella del turismo patagónico. ¿Sabías que El Calafate es la única puerta de acceso al glaciar Perito Moreno? Este majestuoso glaciar se origina en el campo de hielo patagónico sur y avanza lentamente hasta llegar al brazo sur del lago argentino, emergiendo del agua con una impresionante altura de aproximadamente 60 metros. El glaciar Perito Moreno es, sin duda, la estrella del lugar y ofrece espectáculos únicos, como el rompimiento de sus paredes. Pero El Calafate no es solo glaciares. La Reserva Laguna Nimes es ideal para los amantes de las aves y el Museo Interactivo Glaciarium te sumerge en el fascinante mundo del hielo. 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

¿Estás listo para embarcarte en una travesía inolvidable? Hoy te llevamos a El Chaltén, la capital nacional del trekking. A solo 214 kilómetros del Calafate por la ruta nacional número 40 y la ruta provincial número 23, se encuentra este paraíso para los amantes del trekking y los montañistas. Así que asegúrate de tener un calzado cómodo y resistente, suficiente agua y ropa adecuada para cambios de clima, porque acá el tiempo puede ser tan impredecible como fascinante y no vas a querer perderte de nada. Además de su impresionante paisaje montañoso, dominado por los picos del Cerro Fitzroy y el Cerro Torre, que atraen a excursionistas y amantes de la naturaleza de todo el mundo, una de las propuestas más atractivas del Chaltén es el icónico circuito Laguna de los Tres. El Fitzroy fue nombrado así en honor al capitán del Beagle, el barco de Charles Darwin. Otros clásicos atractivos del lugar son el Mirador de los Cóndores, la Piedra del Fraile, la Loma del Pliegue Tumbado y el Chorrillo del Salto. El Chaltén es un mundo de paisajes espectaculares que vas a querer capturar para siempre. 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

Nuestro destino de hoy es Gobernador Gregores. 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

0: ¿Algún truco especial a la hora de preparar la carne? No, solo bien salado, bien condimentado.
1: Para hacer preparar la carne, nada, siempre hago un chimichurri, una salmuera, y no salo la carne antes, siempre se pones el cordero, el capón, digamos, y el asador, y le vas tirando a medida que vas haciendo el asado. La idea es manteniéndolo medio húmedo, con eso que le va dando sabor y sal, y gusto a sal, digamos.
2: No, el truco es en el momento que estás cocinando. Yo, en el caso mío, es lo único que yo le pongo es agua con sal, ajo y el agua bien calentita. A medida que vas haciendo el asado, le vas agregando un poco para que no se seque y quede sabroso. Sal gruesa, ajo y agua, nada más.
3: Trucos especiales no hay. Es fundamental la elección de la carne, de un buen corte. Hay muchos aspectos que entran en juego a la hora de elegir la carne, pero no hay trucos a la hora de justamente preparar un buen asado.
4: Mi único truco es que la carne esté a temperatura ambiente. Dejarla un rato afuera para que tome temperatura y nunca, pero nunca meterla fría en la parrilla.
5: No hay trucos. Solamente una buena sal entre fina y listo.
6: A la hora de preparar la carne, cada asador tiene su estilo. Para algunos hay pequeños rituales, adobos, marinadas, secretos bien guardados. Para otros, la sencillez es la clave. ¿Y el tuyo? ¿Cuál es? 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

Bienvenidos a un nuevo encuentro de esto que llamamos simplemente Más Allá, la propuesta de la emisora provincial para difundir las obras, los intérpretes y los discos más importantes del mundo del jazz. Vamos a comenzar el encuentro de hoy junto a Sarah Vaughan y Clifford Brown en dos temas grabados en 1965. Vamos a escuchar April in Paris y luego You Are Not the Kind. La apertura musical del encuentro de hoy de Más Allá va a estar a cargo de Sarah Vaughan y Clifford Brown.

Seguimos haciendo de compañía a través de la emisora provincial y en este espacio que denominamos Más Allá. Es el turno ahora de compartir las obras de un disco grabado en 1999, Just for When You Are Alone. Vamos a escuchar a Pat Martino y a Houston Person, dos temas realmente excelentes. El primero, Do You Wanna Know What Love Is? Y luego, Everything Happened to Me. Pat Martino y Houston Person nos siguen haciendo compañía en Más Allá.

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1: Musicalmente nos vamos hasta el año 2007 en un curioso festival o encuentro de jazz que se realiza sobre un crucero. Este espacio se llama The Most Jazz Crusade y en este caso es el grabado en el año 2007. Vamos a escuchar a George Duke and the Friends en dos temas, Fusion y luego Shilling. The Most Jazz Crusade del año 2007, la continuidad musical en Master Jazz.

Y en el encuentro de hoy de Más Allá es el momento más que oportuno para escuchar voces femeninas que cantan jazz y lo hacen realmente muy bien. En primer lugar vamos a escuchar a Peggy Lee en un clásico, en dos clásicos de la música del jazz, Fever y Black Coffee. Estos dos temas pertenecen al disco Essential, The Best of Jazz Hits and Standards. En este caso, como decíamos, vamos a escuchar a Peggy Lee y Fever y Black Coffee, la música de Massa Jazz.

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1: Momento de la despedida musical del encuentro de hoy. Vamos a irnos con tres temas que pertenecen al disco Sexy Ladies of Jazz, The Trilogy, del año 2017. En primer lugar vamos a escuchar a Sara Menescal, The Games of Love, luego Cassandra Beck, Jump, y The Coltrane Quartet, Wonderwall. Muchísimas gracias por la atención dispensada y será hasta cualquier momento.

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escucharemos parte de su discografía. Además, hablaremos de su más reciente producción discográfica y para el cierre, algo de su presentación en vivo en el aniversario de Río Gallegos. Así es que ahora, sentate, prepárate y déjate llevar por la música de los artistas de la región.

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1: Los Siete Venas se formaron en el 2004 en el Chaltén, donde residen todos los integrantes de la banda. Algunos de ellos ex riogalleguenses que emigraron hacia el monte, como otros provenientes de lugares más lejanos como Mendoza, San Juan o Rosario. Si bien tuvieron un breve periodo realizando temas de bandas influyentes como Mano Negra, Manu Chao y algunas otras bandas del rock nacional, rápidamente se volcaron a la composición de temas propios que dieron identidad al grupo, llevándolos a Río Gallegos, donde fueron elegidos como ganadores del concurso Estudio 1, realizado en el año 2006 por la Subsecretaría de Cultura de la provincia de Santa Cruz. Luego de grabar un demo en la localidad de Río Turbio durante el 2007, decidieron visitar las diferentes localidades de la provincia de Santa Cruz y trabajar en la grabación de un nuevo disco, material que constituye el primer disco profesional de Siete Venas, llamado El Precio Amado.

escuchando El Viento como música de fondo, te cuento que Front del Monte es el título que Siete Vena eligió para este material discográfico de carácter de demo. Fue grabado en el año 2007 en los estudios Socavón de la localidad de Río Turbio, aquí en la provincia de Santa Cruz. Cuenta con 8 canciones que son el punto de partida de alguna de las creaciones que con el tiempo se convirtieron en clásicos de la banda. Ahora, de Front del Monte, editado en 2007, suena Siete Venas con Mente de Mente.

0: Volvimos mientras escuchamos ahora Se Busca para contarte sobre El Precio Amigo, que este es el primer disco oficial de la banda. Grabado en noviembre de 2007 en el estudio El Cangrejo, en La Boca, Buenos Aires, con la producción artística de Charlie de Sidney y Goy Ogalde. Roy Madsen colaboró como músico en las pistas de saxo. Sus canciones son parte de la banda sonora de numerosas películas de escalada, entre ellas la más importante es Cerro Torre, Snowballs, Change in Hell, producida por Red Bull Media House. A lo largo de su discografía se fueron consolidando canciones como Homenaje, también de este disco, El Precio Amigo, de 2009, que habla de la pasión de las montañas y está dedicada a esos valerosos humanos capaces de sacrificar su propia vida en pos de llegar a la cumbre y cumplir sus sueños. Dicha canción fue utilizada en numerosas películas documentales y como la banda sonora de la serie Rescatistas, emitida por la TV pública en Argentina. Y justamente ahora escuchamos desde El Precio Amigo a los Siete Venas con Homenaje.
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Venimos más cerca de este tiempo y vamos al año 2012 mientras escuchamos de música de fondo a Despidiendo al Sol para hablar justamente de este disco. Y en el ambiente del rock se dice que en el oeste está el agite, pero pudimos comprobar que en el sur también. Y así llega el segundo trabajo discográfico de la banda. Fue grabado en septiembre de 2010 en el estudio El Cangrejo y fue lanzado el 25 de enero de 2012. A la gente le gusta el rock. Hay muchos buenos músicos. El hecho de que hayamos grabado y tocado ha contagiado un poco y eso nos pone muy contentos. Hay bandas que le ponen más ganas porque ven que se puede, dice Jesús, bajista de Siete Venas. Y si ellos pudieron, muchos más van a poder. El tema Sueños dice algo así. Siempre hay tiempo para un cambio en nuestras vidas. Y el Sanjua lo reafirma. Todas las mañanas, con el primer bostezo, si uno quiere, siempre va a haber un cambio. Ahora escuchamos de Siete Venas, del disco Al Viaje Lo Hago Igual, Sueños.

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1: La canción que escuchamos de fondo se llama Hoy veo el sol nacer y pertenece a Aonikei, que es el tercer disco oficial de la banda y llega en 2014. Fue grabado entre junio y julio de 2013 en el Cangrejo Records con la producción artística de Charlie de Sydney. El material contiene 12 canciones. Entre el repertorio se coló el cover de Cacique Yatel de Hugo Jiménez Agüero en una respetuosa versión al estilo Siete Venas para homenajear al recordado cantor que tomó a Santa Cruz como su lugar en el mundo. Y es así que escuchamos a esta maravillosa versión de Cacique Yatel por Siete Venas.

escuchamos Ahí va, de el disco Vivo en la Patagonia. Este es el cuarto disco oficial de la banda y el primero en vivo, grabado el 18 de diciembre de 2015 en Río Gallegos, con la producción artística de Charlie de Sidney. Vivo en la Patagonia es el disco que registra el show grabado en la capital santacruceña el 18 de diciembre de 2016. Todos los temas compuestos por Siete Venas Front del Monte, excepto Cacique Yatel de Hugo Jiménez Agüero, War de Bob Marley y el extracto de Que no nos digan nunca de Goy Ogande. Y escuchamos Sangre Corazón desde Vivo en la Patagonia a Siete Venas From del Monte.

La música que juega muy bien de fondo es Jueves y Domingos, que pertenece al quinto disco oficial de la banda, llamado Poder Estar, grabado entre septiembre y octubre de 2018 en Roma Phony. Otra vez bajo la producción artística de Charlie de Sidney. En este disco plasmamos el estilo de la banda, con una importante producción independiente, acompañados por músicos invitados como Gerardo Farés, Lucas Chiro Primate, Juan Isaullo y Charlie de Sidney, quien estuvo a cargo de la producción artística del disco. Y escuchamos De Poder Estar, Oye Lucas.

escuchamos al Cosmos como música de fondo. Siete Venas Flor del Monte llega desde el Chaltén en la Patagonia Argentina para presentar su nuevo disco llamado Poder Estar. Un álbum de 11 canciones con una importante producción que comenzó en 2018 en La Mulita, en Chaltén, maqueteado en Linda Vista Records en El Calafate, preproducción en La Caldera y grabación en Roma Phonics, en Santa Marta y El Martillo Records de la ciudad de Buenos Aires. Además de una gráfica renovada a cargo del artista Juan Cruz Viteri. En este material aparecen canciones como Desierto y Sicario de Primavera. Ahora escuchamos Rutas al Sur.

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apagó la luz. Rutas al Sur lleva la voz del guitarrista Daniel Valdés y el primer tema a modo de adelanto de Poder Estar, el cual también fue acompañado de un videoclip en formato live session. Grabado entre agosto y septiembre de 2018 en los estudios Romaphonic, Santa Marta y El Martillo de Buenos Aires, con la producción de quien está con la banda en ese lugar desde casi sus inicios. Hablamos de Charlie de Sidney. En este disco también encontramos canciones como Jueves y Domingos, El Cosmos, canción con la que iniciamos este bloque, y también Otro Vino.

Luz, que es la décima canción del disco Poder Estar. El tema fue compuesto por Daniel El San Juan Valdés, guitarrista y cantante de la banda. Esta canción cuenta con un video líric y fue creado por Juan Cruz Vitelli, artista responsable de la ilustración y el diseño del formato físico del disco. Además de la canción que acabamos de escuchar del disco, también cuenta con Silvidito en el track número 6 y Oye Lucas, que tiene un video grabado en la sala Ojo Sónico. Y para coronar esta quinta obra de Siete Venas Front del Monte, lanzó el video Tu Nombre al Viento. Este video fue grabado en La Laguna Torre, uno de los escenarios más bellos del Parque Nacional Los Glaciares. Fue en el año 2021, durante los días de muy bajas temperaturas del invierno. Poder estar en este presente haciendo música es estar vivo. Esa es la estrella del poder, que alimenta las ganas de seguir creciendo, luchando, viniendo, tocando. Poder estar es el poder de la música como energía positiva que inspira y motiva.

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1: ¡Qué lindo Río Gallegos!
2: ¡Feliz cumpleaños!
1: ¡Feliz cumpleaños, ciudad querida de Río Gallegos! ¡Vamos a festejar todos juntos! ¡Vamos arriba! ¡Vamos arriba entonces!

Los siete venas son Víctor Carrié en voz y guitarra, Daniel Valdés en guitarra, Jesús Cubillos en bajo, Juan José Lazos en batería, Mauro Piombo en teclado, Cristian Macei en percusión, efectos y DJ. Su música fusiona principalmente el ska, el punk, cumbia, rock, folclore y reggae, entre otros ritmos. Con 5 discos editados de manera independiente junto a la producción de Goyo Galde, Caramelo Santo y Charlie de Sydney, la banda recorrió los escenarios de la Patagonia argentina y chilena y participó en festivales nacionales en el país, como la Fiesta Nacional del Lago Argentino, Cosquín Rock 2010, Comodoro Rock, Festival Patagonia Clandesta, Beer Fest, Fiesta Nacional del Trekking y el Festival Internacional de Boulder, solo por nombrar algunos.

0: Siete Venas From del Monte compartió cartel con reconocidos artistas como Caramelo Santo, Las Pelotas, Bersuit Vergarabat, Los Tipitos, Resistencia Suburbana, Los Sultanes, Alberto Plaza y Mimi Maura. Asimismo, tocaron en el evento Patria Grande Conectada para el lanzamiento de la televisión digital en Argentina en el predio de Tecnópolis y en el 2017 en el cierre de la Copa Mundial de Escalada Deportiva realizada en la ciudad de Trento, en Italia, en el marco de su primera gira europea, que incluyó además presentaciones en Eslovenia, Francia, País Vasco, Alemania y Austria.
1: Y bueno, nos vamos yendo. Gracias, loco, de todo corazón. Esperamos volver pronto. Y bueno, tengan buena vida, sean felices.
2: Dedicado para todos ustedes. Al viaje lo hago igual.
0: Así pasó en sonografía Siete Venas From del Monte.
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0: Chao.
1: Buenas noches, Río Gallegos, muchas gracias.
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Al son de estos compases melodiosos y en la voz de Coca Di Massimo, disfrutaremos en esta próxima hora de el tango entre vos y yo.

¿Qué tal, queridos amigos? ¿Cómo les va? ¿Cómo les baila? ¿Cómo les fue estos días? ¿Cómo la están pasando ahora? Espero y deseo que muy, pero muy bien. A lo mejor ustedes dirán, bueno, esta mina está el mismo programa, siempre dice lo mismo, comienza igual. No, no. Nada que ver, che, por favor. Les digo porque yo espero y deseo. Siempre les digo lo mismo. ¿Por qué? Porque realmente espero y deseo que les vaya muy bien y que lo hayan pasado regio. Hola, ¿qué tal, querido operador? ¿Cómo le baila hoy a usted? ¿Bien? Bueno, muy bien. Me mira, claro que sí. ¿Cómo no me va a mirar? Por supuesto. Desde luego. Queridas amigas, amigos... Entonces, ¿estamos ahí? ¿Están ustedes hoy ahí? ¿Sí? Bueno, entonces vamos a dar comienzo con este programa del día de hoy. ¿Todo bien? ¿Sí? Bueno, regio.

0: más allá, un poquito más lejos que aquí, que Gallego, que, no sé, en La Pampa, en Corrientes, mira vos, allá, en Santa Fe, en La Rioja, todos tienen un algo que el querido Cacho Castaña nos ha dejado. ¿Verdad que sí? Bueno, ya nos dice, quedémonos aquí, con esa expresión tan particular que tiene y seguirá teniendo nuestro querido Cacho.
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Qué tema más hermoso y qué interpretación extraordinaria. Escuchábamos recién a Cacho Castaña en este tema maravilloso, Quedémonos aquí. Y sí, y como dice él, nos vamos a quedar aquí desde ya, con esta hermosa música, con estas hermosas melodías. Y a continuación nos vamos a quedar aquí, desde luego, con este tango de exposición, claro que sí, de Romeo y Delfino, en esta otra interpretación extraordinaria a través de la orquesta del maestro Francisco Rotundo, con la voz de Floreal Ruiz, el Tata Floreal Ruiz, en este hermoso y extraordinario tango de exposición, como dice.

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1: Escuchábamos recién, a través de la orquesta del maestro Francisco Rotundo y en la voz de Floreal Ruiz, este tango titulado Aquel tapado de armiño. Yo no sé, queridos amigos, si a ustedes a lo mejor les pasa lo mismo. Mientras escuchaba este tango, yo me remontaba a aquella época, en el caso este de Romeo y Delfino, años. La verdad que no me he fijado en la época en que han escrito este tango, pero estimo, prometo que para el próximo programa me voy a fijar en la época en que han creado este tango, pero calculo, estimo que tiene que haber sido en el bastante años atrás, ¿no es cierto? Bastante. Calculo, no sé, 40, 50, no sé, pero calculo que por lo que dice este tango, y Romeo y Delfino, y por la letra, tiene que haber sido calculando en los años 40 o 30, quizá, o en los años 20. Primero, porque habla de aquel tapado de armiño, o sea, en aquel entonces, ¿no es cierto? Y dice que estuvo un mes sin fumar, o sea, imagínense, y con respecto al armiño. Bueno, y me remontaba a aquella época, y digo, la pucha, imagínense, ¿no es cierto? Uno, hoy en día, vas a comprar una piel sintética, y te lo regalo. Imagínense un tapado de armiño, nada menos, todo forrado en lamé. Estuvo un mes sin fumar. La pucha, ¿no es cierto? Porque cada letra de tango, y máxime de aquel entonces, ¿no es cierto? No sé si a ustedes cuando escuchan un tango lo escuchan pura y exclusivamente por su música, por su letra y nada más, pero no. Definiendo y, digamos, desmenuzando la letra y escuchando atentamente, a lo mejor también les pasa lo mismo, ¿no es cierto? Vaya uno a saber. Espero que sí, a lo mejor el que es el que gusta totalmente y afín, así muy, muy arraigado al tango, a lo mejor le pasa lo mismo. En fin, espero que sí. Y a lo mejor al joven que recién empieza o está gustando del tango, escucha también, a lo mejor del tango moderno, del tango de hoy, o el tango de antes, y a lo mejor le pasa lo mismo. Vaya uno a saber. En fin. Bueno, una acotación que me salió en este momento, ¿verdad? Vamos ahora a otro tema de maravilla también, queridos míos, a través de la orquesta del maestro Osvaldo Pugliese, en la voz de Roberto Chanel, con autoría de Giso y Pugliese, el que dieran por título El sueño del pibe. Lo escuchamos.

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1: Escuchábamos recién entonces, a través de la orquesta del maestro Osvaldo Pugliese y en la voz de Roberto Janel, con autoría de Giso y Pugliese, este hermoso tango titulado El sueño del pibe. Y si ustedes se fijan, me permito decirles que cada tango, aparte de ser una música hermosa, bueno, como lo es el tango, ¿verdad? Se fijaron que cada tango es una historia de vida. Realmente, escuchando la letra, escuchando atentamente y fijándose, cada tango es una hermosa historia de vida. 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
1: Escuchábamos por el siempre recordado querido gordito Rubén Juárez, de Aníbal Troilo y Cátulo Castillo, El Último Farol. Hermoso tema realmente. Y ahora nos vamos a remontar algunos añitos atrás y con la interpretación de la orquesta del maestro Alfredo De Angelis cantando Carlos Dante de La Arenga y Cátulo Castillo, ¿Para qué te quiero tanto?

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2: ¿Para qué te quiero tanto? Nos cantaba Carlos Dante a través de, con el acompañamiento de la orquesta del maestro Alfredo De Angelis y la creación de La Arenga y Cátulo Castillo. Y a continuación nos vamos a deleitar con la delicadeza que los sones de un vals siempre traen a través de esos compases melodiosos que sus creadores bien saben compaginar, como en este caso tanto González, Castillo y Charlo han sabido componer para darnos el que llamasen el viejo vals, y que a través de la orquesta de Francisco Rotundo y en las voces de Floriel Ruiz y Enrique Campos, que dúo, escucharemos así, de esta manera.

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2: Qué hermosura, qué dulzura también, ¿eh? El viejo vals escuchábamos a través de la creación de González, Castillo y Charlo, en las voces de Florial Ruiz y Enrique Campos, con la a través de la orquesta del maestro Francisco Rotundo. No sé por qué será, pero bueno, es cada vez que uno escucha un vals, los sones de un vals, en mi caso veo a mi abuela bailando con el abuelo realmente, y hoy en día también, ¿por qué no? Vos, si tenés a la abuela o al abuelo, vas a ir, y a lo mejor vos, que sos el varón, vas y sacas a la abuela a bailar, o a lo mejor el mismo abuelo va y saca a la abuela, y si a lo mejor por desgracia o por el destino no está el abuelo, vos el varón vas y sacas a la abuela, ¿no es cierto? O a lo mejor si no está la abuela, el abuelo va y saca a la hija, o saca a la tía, o saca a la nieta. Son esas cosas de la vida, ¿verdad? Sí, es cierto. Y sí, no está la abuela, a lo mejor el varón va y saca a la mamá o saca a la hermana, recordando a la abuela, y viceversa, el abuelo a la hija, a la nieta. En fin, son esas cosas de la vida que cuando suena un vals uno siempre recuerda, y si no lo tenés, bueno, si la tenés, por supuesto, anda, la besás o lo besás como si estuviera presente, ¿cierto? Y si está presente, más aún todavía. Y bueno, son esas cosas que hace sentir los recuerdos y el sentimiento más profundo cuando justamente aparecen los sones de un vals, ¿verdad que sí? Y bueno, ¿qué vamos a hacer? Los sentimientos surgen a través de, en este caso, de un vals, por ejemplo. Y ella, siempre, siempre envidiosa, no quiere ser menos. Y nos dice, aquí también estoy yo. Me refiero, desde luego, a la milonga. Que también tiene razón, desde luego, claro que sí. Y siempre es lógico. Por cierto, aquí la ha de tener, y ha de tener, como es cierto y desde luego, como dije, su lugar. Como, por ejemplo, de Casinelli y Hernández, en acompañamiento orquestal, no las canta Jorge Valdés, ese querido cantante que siempre lo vamos a recordar, en una voz extraordinaria, yo no merezco este castigo. Y de esta forma nos lo dice, reitero, Jorge Valdés, así.

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1: Y bueno, y nos vamos ahora, ¿qué le parece, Oper? Me refiero que nos vamos a ir a escuchar algo de esta época o no. ¿Qué le parece a usted o no? O seguimos, por ejemplo, con este extraordinario Miguel Montero con acompañamiento de guitarra, Pedro Mafia y Cátulo Castillo con este temazo titulado Mangana. ¿Lo escuchamos?

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1: Escuchábamos entonces a través de la voz de Miguel Montero, con acompañamiento orquestal de Pedro Mafia y Cátulo Castillo, el tema titulado Manganá. Y ahora, estimados oyentes, como en cada programa siempre conversamos, digo yo, como si ustedes estuvieran también aquí, pero bueno, para mí es como si estuvieran, vamos a compartir en esta ocasión nuevamente, y digo nuevamente porque en varios anteriores programas hemos compartido sobre el lunfardo, y como para que no se olviden, o a lo mejor, es lo que espero, a lo mejor hayan incursionado nuevos oyentes, que es lo que espero y deseo, vamos a algunas palabritas nuevas, algunas cosas nuevas, pero para volver a compartir nuevamente, para que no se olviden, digamos, los que ya han escuchado y los que no, para volver a compartir, reitero, sobre el lunfardo, en este caso sobre José Govelo, escritor argentino, que aparece en el libro Lunfardía del 5 de septiembre de 1953, donde rescata ciertas palabras y convierte el lunfardo en hecho lingüístico. De allí que todos los 5 de septiembre se celebra el Día del Lunfardo. La palabra lunfardo tiene su origen en el gentilicio lombardo, término que llegó a ser sinónimo de ladrón, porque los lombardos fueron en el siglo XVIII usureros y prestamistas, actividades por entonces impopulares. Con el tiempo, lombardo derivó en lunfardo. Sin embargo, algo más tarde, se descubrió que el lunfardo era compartido por grandes sectores de la población y que, lejos de ser un código marginal, había sido incorporado a la vida cotidiana y difundido a través de expresiones artísticas como el tango o el sainete. Existen aproximadamente 6.000 términos, pero se trata de un número dinámico. Algunos surgen y otros caen en desuso. La Academia Porteña del Lunfardo estima que aparecen unas 70 palabras por año, aunque no de manera consciente. Todos nos apoyamos en el lunfardo para comunicarnos. Por ejemplo, pibe, macana, chamullo, laburo, mina, banquina, guita, trucho, chabón, no sea gil, son tan solo algunas de las palabras que el colectivo popular utiliza o utilizamos a diario. Y si bien el lunfardo es un fenómeno portuario y rioplatense que hace la identidad de Buenos Aires, lo cierto es que se ha extendido hacia el extranjero y lo vemos en los países sin más lejos, en nuestro vecino más cercano, como Chile, Bolivia, Paraguay, Uruguay, en fin, día a día vemos extender nuestro argot y a través de la frontera. Otilia da Veiga es escritora, periodista y está al frente de la Academia Porteña del Lunfardo. El lunfardo no son palabras al viento porque sí, es un vocabulario y se asienta sobre la estructura gramatical del castellano. Define y agrega. Lo que hace novedoso al lunfardo es que no nació del castellano, sino de la mezcolanza de las lenguas de la inmigración, pero hace que un término perdure en el tiempo. Son términos vagabundos, por eso tenemos que buscarle a este desamparado una filiación que haga posible andando en el tiempo, que un término determinado ingrese al diccionario de la Real Academia, como sucedió con pibe, macana y banquina. La permanencia en el habla, le da al vocablo esa posibilidad. Tenemos también a Oscar Conde, que es poeta, ensayista, profesor, licenciado y doctor en letras, que escribió, entre otros, el Diccionario Etimológico del Lunfardo en el año 2004, Lunfardo 2011, y editó la primera novela lunfarda, titulada La muerte del pibe, Oscar de Luis C. Villamayor, en el año 2015. ¿Qué mejor que él para aprender sobre algunos términos del lunfardo que usamos a diario y su etimología? Entonces solo es cuestión, si estamos, de interesarnos en buscar datos y ponernos a leer. ¿No les parece? ¿Verdad? Eso es lo que no creo solamente yo, sino el que le guste o el que quiera aprender, tenemos que ir a una casa donde venden libros o buscarlos en el celular, que la mayoría, prácticamente todos, ya andamos con el celular a cuestas. Pero no hay que dejar de ir a las bibliotecas o a comprar un libro y tener a cuestas un libro, que es lo que nos hace cada vez más educandos, ¿sí? Y normalmente no hay que perder eso para los chicos, para los adolescentes, no solamente el celular. Hay que tratar por todos los medios de que volvamos a los libros, ¿sí? Como dicen, volvamos a nuestros ayer, a nuestros abuelos. Hay que comenzar por los libros, queridos amigos, ¿sí? Y bien, querido Oper, entonces ahora nos vamos a volver a la música, y ya que hablábamos sobre el lunfardo, qué mejor que escuchar una milonga lunfarda, ¿no le parece? La escuchamos entonces.

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1: Simpática esta milonga lunfarda. Su título se dio vuelta y para qué. Nos la cantó Alfredo del Río. Y ahora, queridos oyentes, vamos a recordar a un tanguero de alma que siempre está, se fue hace años, en nuestro presente. Para quienes lo hemos conocido, me refiero al querido Pocho Manrique. Muchas personas, si es que están escuchando, muchas personas de aquí, santacruceñas, lo tienen que estar recordando al querido Pocho Manrique, un tanguero realmente de alma. Y lo vamos a recordar en Tango Trío, el tango de Aznar y Almada, Lo que vos te mereces, en recuerdo de aquel querido Pocho Manrique. Lo escuchamos entonces, señor operador.

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1: Escuchamos Lo que vos te mereces a Pocho Manrique en Tango Trío, ese tango hermoso de Aznar y Almada. Y bueno, reitero, al querido Pocho Manrique, añares de este querido Pocho Manrique, que ojalá haya algunas personas escuchando y lo esté recordando, de aquí, Santa Cruceño, realmente un tipo de la noche, netamente de la noche. Hace años, te diría yo, a ver, 30 años seguro, de este nochero famoso de aquí de Santa Cruz, ¿sí? Y bien, también vamos a recordar ahora a un grande en esta ocasión, que se nos ha ido muy jovencito, con una voz extraordinaria, este querido Jorge Falcón, en un tango extraordinario de Suárez y Larry. Extraordinario tema, su título, Canzoneta, que dice de esta manera.

¡Qué interpretación, queridos míos! ¡Qué tango también, eh! Jorge Falcón nos decía este hermoso tango titulado Canzoneta, de Suárez y Larry. Y ya estamos llegando, prácticamente no, hemos llegado al último escalón. Y nos vamos entonces con este hermosísimo tema de Contursi y de Ambrosio, con la orquesta del maestro Francisco Rotundo, en la voz del Tata Floreal Ruiz, bandoneón arrabalero.

llegado al final de este encuentro musical y nos reencontraremos cuando las melodías del 2x4 nos indiquen que está el tango entre vos y yo.

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Bienvenidos a una nueva emisión de Tranquera Sur. Estamos transitando el programa número 18 de este año 2026. Estamos en la temporada 24 de nuestro programa, el programa del INTA en la Patagonia Austral. Soy Carlos Surraco, hago esta emisión junto a Karina Ojeda, quien está en los controles de FM UMPA, grabación y edición. Vanessa Torres está en producción, nuestra compañera de grupo de investigación en recursos naturales. Tatiana Figueroa y Cristian Besones están en los controles del streaming, porque también ahora, como ustedes saben, Tranquera Sur también sale por streaming a través de FM UMPA. Durante la próxima hora vamos a compartir información y testimonios sobre las actividades del INTA en la región, las acciones que desarrollan nuestros compañeros a través de los grupos de investigación y las agencias de extensión rural de la Estación Experimental Agropecuaria Santa Cruz. Una noticia recientemente publicada en INTA Informa, seguimos difundiendo la evaluación de híbridos de maíz. INTA Informa es una publicación de alcance nacional. En esta noticia publicada ayer indican que en la región más austral del país, el INTA evaluó la factibilidad de adaptación productiva de maíces precoces destinados a la alimentación animal en la región. Los ensayos demostraron que el uso de híbridos adaptados al frío, junto con un adecuado manejo nutricional e hídrico, permite alcanzar niveles productivos promisorios para la generación de forraje, ensilaje y eventualmente la producción de granos. Este ensayo es importante, es un paso clave para conocer cuál es la frontera agrícola del maíz hacia el sur del país. Se evaluaron estos maíces en Santa Cruz y Chubut a partir del vínculo con una empresa privada que promueve el uso de este material. Los ensayos se hicieron con el objetivo de generar información local que permita conocer la adaptación, rendimiento y potencial como alternativa productiva. Los ensayos se realizaron, les decía, con una empresa privada, La Boulette, de Francia. Los ensayos se realizaron en Perito Moreno y también en Esquel. Sobre Perito Moreno podemos decir que las características de los híbridos utilizados resultan interesantes para las condiciones imperantes en esa zona de Santa Cruz: temperaturas bases inferiores a lo normal, secado rápido, resistencia a heladas moderadas en algunos estadios del cultivo y además en una ventana de cultivo que es corta, ¿no? Como nos contaba aquí en Tranquera Sur hace unos días Santiago Toledo. Lo cierto es que los resultados obtenidos en esta experiencia demuestran la factibilidad agronómica y productiva del cultivo de maíces precoces y ultra precoces en el norte de la provincia de Santa Cruz, particularmente en la zona de Perito Moreno. Lo mismo ocurre en Esquel. El ensayo se desarrolló en el campo experimental Trevelin del INTA, de la Estación Experimental Agroforestal Esquel, y este ensayo arrojó resultados positivos. Los resultados obtenidos en esta experiencia demostraron que la producción de maíz es factible también en esa zona del noroeste de Chubut.

Los invito además a compartir en el programa de hoy las noticias del sector agropecuario, la agenda de actividades para la Patagonia Austral y la música de artistas locales y regionales.

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0: La carne de guanaco de Santa Cruz va a llegar a la muestra Caminos y Sabores. Caminos y Sabores es un espacio muy importante a nivel nacional. Allí, desde hace más de 20 años, se expresa lo mejor de la gastronomía nacional y en ese espacio se pondrá en valor la carne de guanaco. Va a estar participando, además, nuestra compañera Carla Cepeda. Carla, bienvenida al programa. Gracias por estar acá con nosotros hoy.
1: Hola chicos, hola a todos, hola a tu audiencia que es cada vez mayor y muchas gracias otra vez porque nos ayudás a difundir un montón de las actividades que hacemos.
0: Sí, me siento parte del equipo técnico de Guanaco. Como pueden ver los que están en el streaming, es muy importante aclarar esto, abajo de Carla dice doctora Carla Cepeda. Sí. Un gran esfuerzo, un gran laburo, sabemos que es difícil. Muy trabajoso, además, con el tema guanaco, una perspectiva distinta, te costó y pagaste también el precio de eso y lo conseguiste con mucho éxito. Les cuento a todos que la semana pasada Carla se doctoró, aprobó su trabajo de tesis doctoral con un sobresaliente 10, como debe ser. Pero estamos todos muy contentos. Aprobó Carla, pero estamos todos muy contentos. Ella también en este proceso se pudo ubicar como referente en la provincia en la temática y eso también lo valoramos para la institución. Que vos te hayas doctorado también quiere decir que el INTA es más fuerte y en ese tema y se refuerza el rol del Estado también promoviendo esto. Así que Carla, felicitaciones.
1: Muchas gracias, me hiciste sonrojar.
0: Sí, y la semana que viene o la otra, después que vuelvas de Caminos y Sabores, nos vas a contar acá cómo fue tu tesis, cómo fue el trabajo y los resultados del trabajo de tu investigación. Pero ahora tenemos que ir lamentablemente a lo más urgente y vamos a ir a las empanadas de guanaco que va a ser nuestra amiga Paula Comparatore allí en Caminos y Sabores. Contanos cómo llega la carne de guanaco a Caminos y Sabores.
1: Bueno, como bien dijiste, INTA está posicionándose, nosotros con la carne de guanaco nos hemos posicionado dentro de los temas prioritarios de INTA. Hace poco, en nuestra experimental, tuve la visita del presidente de INTA y él se mostró muy, muy curioso con todo este trabajo que veníamos haciendo. Todo lo realza el hecho de haber hecho una etiqueta junto con Monte Carlo y que esta etiqueta se empezará a difundir con los cortes de carne. Sumado al evento del 10 de abril, que generó mucho ruido a nivel país, nos invitan desde INTA, organizado por Fundación Argerinta, si queríamos llevar la carne de guanaco a esta masterclass que va a dar Paula el día sábado 11.
0: Bien, entonces recordemos a la audiencia, acá hubo un evento gastronómico, vos formaste parte de la organización que tuvo mucha repercusión, no solo en Santa Cruz, sino también a nivel nacional, y eso le dio visibilidad también al producto, ¿no?
1: Sí, digamos, llamó mucho la atención, no solo la investigación, porque nosotros como INTA somos la pata técnica de esto, ¿no? Y nos sumamos a una actividad que se venía haciendo, pero que no tenía la visibilidad que tuvo después de todo el trabajo que hizo Monte Carlo en función, o sea, asociado con INTA. Entonces, esto lo que llamó la atención es, primero, los medios nacionales diciendo, che, estos del sur comen guanaco. Eso sí. Uno. Y dos, toda esta, porque sigue habiendo ruido con todo este consumo de carnes no convencionales, me gusta decir a mí, porque salimos de los estándares de la carne doméstica, sabemos que Santa Cruz es 100% ovina y que tenemos una larga historia de esto, no vamos a apartarnos de eso, pero en esta oportunidad nos invitan con el guanaco. Así que lo que queremos llevar es todo. Queremos, en ese poquito tiempo que tenemos, contar todo lo que hicimos, contar todo el esfuerzo que venimos haciendo y que al fin se están viendo estos productos, porque que el sur llegue a esos eventos con un trabajo como este, la verdad que es...
0: Sí, vos mencionaste recién el trabajo conjunto con el frigorífico Monte Carlo y nombraste la etiqueta. Cualquiera puede entender que fue un diseño de una etiqueta. No, no fue un diseño de una etiqueta. Lo importante son los datos que ustedes pudieron construir para esa etiqueta, los datos que ustedes pudieron recopilar. Contanos qué características tiene la etiqueta y por qué es importante.
1: Bueno, En realidad, cuando uno comercializa un producto, cuando vas a la carnicería o al supermercado y compras carne, en general uno ya está como... sabe que lo que va a consumir es un... Bueno, estoy comprando proteína, ¿no? Sea de lo que sea que estás, de la especie que estás consumiendo. Cuando uno entra al mercado con una carne nueva, vos tenés que entrar de otra forma. Entonces, si bien estaba en el mercado la carne de guanaco en escaso volumen, eres una carne desconocida aún para el santacruceño, que lo tiene acá en las estepas. Entonces, ¿qué hicimos? Esta etiqueta lo que hacía era caracterizarla un poquito, porque los valores que pusimos son un poquito de los valores que encontramos, y lo que quisimos realzar, te estás llevando una carne proteica, pero una carne proteica a este valor, que a nosotros nos dio 24 gramos de proteína por 100 gramos frescos, y una carne hiper magra. Es decir, a nosotros nos da un valor de menos de 1% de extracto etéreo de grasas en 100 gramos frescos. Entonces ya eso a la gente ya le gustó. Tiene una identidad. Y sumado a eso, sí, bueno, después es todo el tema del diseño, que le pusimos una etiqueta negra con letras doradas, con letras blancas que realzaban con el logo de INTA. Todo un proceso de construcción de trabajo en conjunto que bueno, que se ve reflejado, es el producto. El producto que logramos en el 2026 fue la etiqueta. Pero atrás de eso hay muchísimo trabajo.
0: Muchísimo trabajo, y también hay tranquilidad para el consumidor. No solo sabe lo que está comprando, sino también hay trazabilidad, hay salud y hay un plan de manejo que permite no alterar, no perjudicar las poblaciones de guanaco, ¿no?
1: Sí, es justamente un trabajo de muchas instituciones, porque cada vez que se toca un tema relacionado al guanaco, se trata en una mesa, que ya te lo he contado varias veces, una mesa asesora, que somos muchas instituciones participando y discutiendo sobre la temática. Pero lo valioso también de esto es que había que hacerla conocida de alguna forma, y nosotros optamos por la parte gastronómica. Y ahí tuvimos un apoyo increíble de los chefs, tanto locales, sí, como Paula, que se sumó, que venía de Buenos Aires, que la había cocinado alguna vez, pero porque tiene amigos locales, digamos. Entonces, un poco llevar a Santa Cruz a este nivel de eventos, para nosotros es un montón.
0: Bien, y ahora un problema práctico. ¿Cómo hace Paula para tener allá en Caminos y Sabores, en la ciudad de Buenos Aires, la carne de guanaco? ¿Cómo hace en forma práctica, digamos, una carne que se puede comercializar en Santa Cruz nada más?
1: Sí, momentáneamente en Santa Cruz. Pasado este segunda etapa del año, creo que alrededor de septiembre el frigorífico ya está en condiciones de tener el tránsito federal. No, todavía no está del todo finalizada esa parte, pero este año se logra el tránsito federal de la carne. Toda la carne que se cosechó en el 2025 y hasta esa fecha, sin habilitación de SENASA, cuando vos la querés sacar de Santa Cruz, necesitás tramitar un permiso en la Dirección de Fauna. Entonces ese permiso te habilita tanto la Dirección de Fauna, que tiene que avisar a la Dirección de Fauna del lugar donde va la carne, más DIPA, que es quien sigue toda la parte sanitaria de la carne. Entonces con esas firmas y ese aval de INTA, el aval de los veterinarios de INTA, la carne puede llegar congelada a lugares como Buenos Aires. En este caso es una donación para degustación.
0: Claro, bien. Esto gracias también al aporte del Consejo Agrario Provincial, ¿no?
1: Sí, el Consejo Agrario Provincial y, como siempre, Monte Carlo siempre presente en estos eventos en conjunto con INTA, trabajando para que esto llegue, ¿no?
0: Bien, y después me interesaba charlar sobre qué expectativas tenés vos con respecto a esta experiencia, ¿no? Es una feria muy grande, hay una página web, invito a los interesados a verlas, caminosysabores.com.ar, y allí ya está hasta la cuenta regresiva, que faltan 6 días, 17 horas, 34 minutos y 27 segundos, sí, para que empiece Caminos y Sabores del 9 al 12 de julio de 2026. El INTA va a estar presente, decíamos, con la carne de guanaco a través de la Fundación Argeninta, ¿no?
1: Sí, y no solo, o sea, en este caso Santa Cruz va representado con la carne de guanaco, pero hay otras regiones del país que llevan distintas cosas, ¿no? Están los chicos de Claquinoa, están creo que unos chicos
0: con hongos. Hongos gírgolas de, sí, Patagonia Norte, sí, y arroz quira INTA, sí, de la Estación Experimental de Concepción del Uruguay.
1: Exacto.
0: En Entre Ríos.
1: Entonces INTA lo que hizo fue tomar los trabajos nuevos o lo último que se ha hecho en INTA de distintas regiones y nos lleva a Caminos y Sabores. Es bueno, como bien dijiste, es un evento re grande. En el caso de Paula nos toca hacer una masterclass en la que ella va a estar ahí. Bueno, ahí tuve que informarme porque recién ayer me desayuné de qué se trataba una masterclass y bueno, casi colapso.
0: Pero sí, bueno. Es una presentación en vivo ante una gran cantidad de gente.
1: Y de medios.
0: Sí, que seguramente se va a transmitir por streaming, están colgadas las cosas de la muestra pasada. Pero bueno, no pasa nada.
1: Claro, sí. Como dice Paula, somos dos amigas tomando mate y charlando.
0: Y cocinando, claro, sí. Como ese es el ejercicio. Sí. Vas a contar ahí cuáles son las propiedades de la carne de guanaco, vas a invitar a la gente además a consumirla. Un trabajo muy interesante y también me parece que no deja de ser un reconocimiento, Carla, esto para vos que te hayan convocado y que vos estés ocupando ese espacio.
1: Sí, para mí es una... Uno trabaja mucho tiempo en silencio y cuando está por bajar los brazos, por ahí suceden estas cosas, ¿no? Que uno ve en productos concretos el trabajo que se vino haciendo durante muchos años. Y como bien decís, es una temática que tiene muchos frentes que confrontan. Y lo que quiero llevar de Santa Cruz es que nosotros estamos trabajando realmente apoyados en la ciencia, que tenemos una pata que está continuamente trabajando con los entes que toman las decisiones y que firman los permisos. Así que espero poder representar bien a la provincia y el trabajo que hemos hecho entre todos.
0: Sí, y Paula eligió empanadas, ¿no? Su especialidad. Y nos va a contar en algún momento también por qué eligió las empanadas de guanaco y cómo va a ser esta experiencia. Carla, deseamos lo mejor para los próximos días. Y bueno, invitamos a todos a seguir el tema y vas a volver seguramente al programa a la vuelta. Gracias por participar.
1: Gracias a todos ustedes y espero que se conecten en el streaming y estén ahí apoyando a Santa Cruz, a Paula y a mí que vamos a estar ahí.
0: Sin dudas. Estuvo aquí con nosotros en Tranquera Sur la doctora Carla Cepeda, del Grupo de Investigación en Recursos Naturales del INTA Santa Cruz.
2: Una nueva mirada sobre la producción en la Patagonia es posible. La ganadería sostenible es el camino para satisfacer las demandas de los nuevos mercados que tienen al cuidado del medio ambiente como eje central. El INTA trabaja en el proyecto macrorregional de ganadería sostenible para zonas áridas de la Patagonia. Les invitamos a conocer esta propuesta. ¿Cómo pueden aplicar la ganadería sostenible las y los productores? El veterinario Andrés Latorraca de INTA Chubut nos explica.
3: Existen tecnologías, prácticas y procedimientos para implementar estos procesos. Si bien es algo que se viene cada vez con más fuerza, es algo que ya está comenzándose a implementar en distintas producciones, principalmente traccionado desde los productos exportables. Por ejemplo, en la lana, estos requisitos son claramente hoy exigidos y hay más de 150 establecimientos en la Patagonia que están implementando estas formas de producción. En el caso de la carne, donde es más fuertemente comercializado en el mercado interno, todavía no está tan fuertemente instalada, aunque ya empieza a visualizarse desde la carne exportada. Y esto significa adoptar un protocolo o un manual de procedimientos y prácticas de producción que son aseguradas a través de mecanismos de auditoría y que culminan en lo que tradicionalmente nosotros conocemos como certificaciones. Hay un tercero que es mandatado para auditar o verificar el cumplimiento de estas buenas prácticas que se implementan en los establecimientos ganaderos, la trasladan como un sello de calidad. Este sello es retomado por los otros eslabones de la cadena de producción o de elaboración de los productos y se lo termina trasladando a los otros eslabones o los consumidores finales.
2: Desde INTA sabemos que es posible la ganadería sostenible en la Patagonia. Tu aporte es fundamental.
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0: Hoy vamos a hacerte un 2x1, lana y carne, mercado lanero, mercado de la carne. Estamos con nuestro columnista, el licenciado Alan Short, del Grupo de Investigación en Producción Agropecuaria, y vamos a compartir el informe semanal del mercado lanero y el informe mensual de precios de la carne de la Patagonia. Alan, te propongo que arranquemos con el mercado lanero, que como nos contaste la semana pasada, hoy comenzaba la zafra 2026-2027.
1: Así es, ¿qué tal? Buenas tardes. Sí, con respecto a lo que tiene que ver con el mercado de Australia, como te comenté la semana pasada, terminó lo que fue la zafra 2025-26 y esta semana, es decir, lunes y martes 1 y 2 de julio, arrancó la zafra 2026-2027 que se extiende hasta junio del 2027. Como todas las semanas, algunos valores de referencia, el mercado abrió en baja. El indicador del mercado de Australia con respecto a lo que fue la semana anterior bajó. La temporada 2026-2027 remates laneros comenzó con bajas en todas las categorías de lanas, debido principalmente a una disminución tanto del indicador del mercado de Australia como de la paridad cambiaria entre las dos monedas de referencia. O sea, el dólar australiano y el dólar americano, ¿no? Durante los dos días de remate, que fueron esta semana, se ofrecieron un total de 32.000 fardos, de los cuales se vendió el 83%, y las subastas van a continuar la semana que viene, a partir del 7 de julio, en lo que es Sydney, Melbourne y Fremantle, con una oferta cercana a 31.583 fardos. Para darte algunos valores de referencia, para que el productor y quien esté interesado en estos valores tenga algún, como siempre hablamos, son valores de referencia, ¿no? Uh-huh. Después, obviamente, cada productor en particular negocia en forma particular, es una referencia, por lo cual puede ser que en algunos casos cierren valores por debajo de los que yo voy a comentar, ¿no? Para algunos valores de lo que es preparto, esto es precio barrer contado sin IVA, incluyendo adicional pro lana y lana puesta en lo que es el galpón de esquila. Para que tengan una referencia, un 18 de finura y 60 de rinde, esta semana se cotizó en $8.78. 18 de finura y 65 de rinde en 9.53 y 70 de rinde en $10.27, ¿no? Acá tuvimos una disminución de 2.81% con respecto a lo que fue la semana pasada. Otro valor de referencia, estamos hablando de lanas preparto, en este caso es una finura de 20, tuvo una disminución de 2.80% con respecto a la semana anterior, en este caso todas las lanas bajaron esta semana. Lana de 20 y 60 de rinde, $7.44. Lana de 20 y 65 de rinde, $8.07. Y también hablando de lanas preparto, estas son lanas finas. Para tener otra referencia, una lana de 21. En este caso, más o menos promediaron todos el 2 y pico% de baja con respecto a la semana anterior. En este caso, 2.33%. Finura de 21 y lana de 50, rinde, perdón, de 55. $6.72, rinde de 65, $7.96. Y lo que es posparto, lana de 18, en este caso bajó más o menos, se mantienen los mismos porcentajes, en este caso 2.82% con respecto a la semana pasada. Y para tener una referencia, una lana posparto de 18 y 50 de rinde, $7.01, una de 18 y 55, $7.76. Y una lana, una finura de 21 y 50 de rinde, $5.88. Y 21 y 60 de rinde, $7.15. También como hacemos todas las semanas, podemos dar valores de referencia a los que son las lanas patagónicas. También son precios al barrer sin IVA, obviamente, incluyendo lo que es el adicional de ProLana y puesto en el galpón de esquila. En estas son lanas un poquito más gruesas, finura de 25 y 55 rinde $4.25, 25 finura 25 y 60 de rinde $4.64 y 65 rinde $5.04. Para tener también que los productores tengan alguna referencia, por ahí una lana un poquito más gruesa, estamos hablando de lanas de finura de 27 y 60 de rinde $3.59 y 27 y 65 de rinde $3.90. También como hacemos todas las semanas, por ahí algún valor de referencia, que no tiene que ser con Patagonia, sino para dar algún valor de lo que es del resto del país, en lo que tiene que ver con venta, en este caso de la lana. Estas son lanas no patagónicas, uh-huh. En este caso de provincia de Buenos Aires. Corriel de 27, en este caso la variación no fue tanto, 0.35% con respecto a la semana anterior. Para rinde de 60, $3.59. Para rinde de 65, $3.90. Y para tener otra referencia, estamos hablando del mercado de la provincia de Buenos Aires, lanas no patagónicas, Corriel del 28.5. En este caso hubo un aumento de 1.45%. Y para Corriel de 28.5 y 60 de rinde, $2.70. Y 65 de rinde, $3.
0: Bien, ¿eso aumentó también? ¿Tuvo un incremento?
1: En este caso sí, pero por lo general lo que fue esta semana, que tuvo que ver lo que te comenté antes, la paridad cambiaria y una disminución en el indicador de mercado del este, casi todas las lanas tuvieron una tendencia a la baja.
0: Bien. Alan, ¿qué nos puedes decir del informe mensual de precios de la carne de la Patagonia con las categorías que más nos interesan aquí en la Patagonia Sur y en la provincia de Santa Cruz y Tierra del Fuego?
1: Sí, como hacemos, este es un informe que, viste, vos como bien sabés, sale una vez al mes, se cierra los primeros días del mes siguiente. Este es el informe que corresponde a junio del 2026. Estamos hablando en este caso valores de referencia de lo que es el mercado ovino. Como vos bien sabés, en lo que es el mercado ovino, tiene como una estacionalidad la zafra, ¿no? En este caso ya estamos en julio, lo que tiene que ver con la provincia de Santa Cruz y los frigoríficos en Santa Cruz, que están todos concentrados acá en Río Gallegos, cierran la temporada ya por abril, mayo, y ahí ya cierran el frigorífico con lo que corresponde a la faena ovina, y los habilitan en noviembre y diciembre cuando vienen las apariciones de los corderos y bueno, empieza la faena nuevamente. Por eso en Santa Cruz no va a haber valores de referencia, uh-huh. Pero sí en el resto de las provincias. Eso se debe a que en lugares como puede ser la provincia de Chubut hay lugares de engorde, o sea, lo que hacen es un manejo intensivo del ovino que no lo tenemos acá en la provincia de Santa Cruz. Por eso hoy a julio tenemos valores de referencia en otras provincias, ¿no?
0: Bien, muy buena aclaración, sí.
1: Lo que tiene que ver con provincia de Neuquén y cordillera de Río Negro, el adulto, hablando de ovinos, esto es, vamos a hablar siempre de kilo limpio al gancho, en promedio se pagó 4.600 pesos el kilo, cordero liviano hasta 12 kilos, 7.500, cordero pesado mayor a 12 kilos, 6.900, y el oveja refugo, que esto es por cabeza, estamos hablando de provincia de Neuquén y cordillera de Río Negro, 40.000 pesos por animal. El mercado ovino de la zona, ya con pocas operaciones, tuvo un repunte de precios en todas las categorías con respecto al mes el mes anterior, con respecto al mes de mayo, ¿no? Uh-huh. Algunos valores de referencia, lo que es la provincia de Chubut, siempre vamos a hablar de limpio al gancho, el adulto se pagó en promedio 5.500 pesos por kilo, cordero liviano, esto es hasta 12 kilos, 7.750, y oveja de refugo por cabeza, 50.000. Para hacer un comentario de lo que es el mercado, en este caso de Chubut, leve incremento en el precio del capón por falta de oferta. En el caso del cordero, con escasas operaciones, mantuvo relativamente estables los precios respecto al mes anterior. Y en ambos casos, los animales a faena proceden de engordes del valle, como lo que te acabo de comentar, ¿no? Uh-huh. Y bueno, Santa Cruz, obviamente, los frigoríficos ya cerraron la faena para la faena 2025-2026. Algunos valores de referencia, acá vamos a hablar por ahí de lo que es el mercado bovino, yendo a lo que es provincia de Neuquén y cordillera de Río Negro. Esto es precio mercado local a productor sin IVA, ¿no? Acá vamos a hablar de kilo vivo. El novillo, digamos, para tener un valor de referencia de lo que fue julio del 2025 a junio del 2026, fue siempre una tendencia al alza el valor del precio promedio del kilo del novillo en todas las provincias de Santa Cruz, hasta llegar un momento que hubo una pequeña disminución con respecto a los valores y después tuvo un repunte. Eso fue en enero de este año, enero-febrero, para después tener una disminución importante. Yo acá hice como una anotación que en lo que es marzo, abril, mayo y junio, para que tengan los que nos están escuchando un valor de referencia al kilo del novillo, pasó en marzo, estaba el kilo en promedio 5.500, ¿no? Estos son valores de Santa Cruz, pero en todas las provincias pasó exactamente lo mismo. Cuando el mercado se mueve, o alta o la baja, reaccionan todos más o menos de la misma manera, ¿no? Para tener referencia, en Santa Cruz, en marzo tenía el kilo de novillo 5.500 pesos por kilo, en junio 4.900. ¿Esto qué quiere decir? Que te disminuyó aproximadamente un 10% a la baja. ¿Por qué se debe esto? ¿Por qué tuvimos fluctuaciones? Bueno, quizás porque, digamos, en algunos casos hay un aumento de lo que es la oferta de animales terminados, o sea, mucha oferta a los frigoríficos. Los frigoríficos ya tienen faena como cubierta, como culada en sus cámaras, y esto se suma a un mercado interno que está bastante deprimido. Vos bien sabés que el consumo de carne vacuna, no el resto de las carnes, pero sí la carne vacuna, disminuyó muchísimo en los últimos años, obviamente por un producto, una cuestión económica, ¿no? Nosotros pasamos de consumir 80-85 kilos habitante año de carne vacuna a un poquito más de 47. Ahí hubo una disminución abrupta que fue reemplazada por otro tipo de carne, ¿no? Que puede ser la carne de cerdo, la carne de pollo, obviamente por una cuestión netamente económica. Para que tengas algunos valores de referencia, lo que tiene que ver con provincia de Neuquén y cordillera de Río Negro, el novillo de Vaquillona hasta 260 kilos vivo, 4.200. No, el novillo de Vaquillona hasta 320 kilos vivo, 4.400. Hasta 320 kilos, 4.900. El ternero de destete, esto es hasta 200 kilos, 5.700 pesos por kilo. Vaca carnicería, 3.300. Y vaca conserva, 1.600. Estamos hablando de la provincia de Neuquén, cordillera Río Negro. Todas las categorías, tanto de faena como invernada, tuvieron un retroceso respecto al mes anterior. Bueno, lo que explicaba recién, los últimos meses. Salvo la categoría vaca carnicería, que no abunda en la zona, tuvo un incremento respecto al mes anterior. Algunos valores de referencia para lo que es la provincia de Chubut: novillo de vaquillona hasta 380 kilos, siempre vamos a hablar kilo vivo, 5.080, hasta 380 kilos, 4.730, ternero de destete, esto es hasta 200 kilos, 5.225. Y lo que tiene que ver con la provincia de Santa Cruz, que para ahí puede llegar a interesar más a los que nos están escuchando, el novillo vaquillona tuvo una tendencia como el resto de las provincias en este mes y lo que viene sucediendo en las últimas veces, es decir, el valor hacia la baja. En este caso, el novillo vaquillona hasta 420 kilos, 4.900. El mes anterior, en mayo, se cotizaba 5.100. Y la vaca de consumo, estamos hablando de kilo vivo, 2.300. También para dar algunos valores de referencia, como para ir terminando.
0: Sí, vamos cerrando ya.
1: Si querés, lo que es el mercado nacional, estamos hablando del mercado nacional, valores de referencia de lo que es el mercado de Cañuelas. En este caso, novillo especial hasta 390 kilos, 4.894. Novillo especial mayor a 390 kilos, 4.506. Novillo especial joven mayor a 430 kilos, 4.213. Vaca especial joven, esto es mayor a 430 kilos, 3.060. Vaca conserva, 2.157. Y para que cerrar y tengan algunos valores de referencia, este caso es el mercado externo ovino, mercado de Uruguay, son precios por kilo al gancho, pero en este caso en dólares americanos. Viste que el mercado uruguayo tiene un cordero más pesado que el nuestro. Y corderos pesados mayores a 35 kilos, en promedio esta semana se pagó $6.17, borregos $6.10, capones $5.21 y ovejas $5.13. En todas las categorías que te acabo de mencionar fueron una tendencia al alza con respecto a la semana anterior, de un 2 a un 1,67%.
0: Respecto al mes anterior. Gracias, Alan, por participar del programa.
1: Gracias a ustedes.
0: Estuvo aquí con nosotros en Tranquila Sur el licenciado Alan Shor con los informes de precios de carne y lana.
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0: Estamos escuchando a Facundo Armas con su tema Hermano del Sur. Facundo es un artista fueguino. Ahora les propongo que conversemos con nuestro compañero Jorge Santana del Centro Multiplicador de Aves. Jorge, bienvenido a Tranquera Sur. ¿Cómo estás? Esta entrevista es especial además porque hoy es el Día Nacional de la Avicultura.
1: ¿Qué tal? Buenas tardes a todos. Un gusto estar con ustedes nuevamente. Así que a disposición.
0: Tenía un texto preparado de la avicultura, pero no me arranca la computadora. Pero bueno, podemos comentar de lo que sí tenemos información. Es que el Centro Multiplicador de Aves de Santa Cruz, que funciona en Río Gallegos, en la Experimental Santa Cruz, está volviendo a entregar aves y a funcionar.
1: Sí, por la dinámica nuestra que tenemos de anual, comenzamos nuevamente con los nacimientos semanales. Hoy tuvimos una primera entrega que fue pequeña por el volumen habitual que generamos nosotros en la provincia, pero bueno, ya arrancamos y semanalmente vamos a poder cumplimentar las demandas de toda la provincia.
0: Contanos cómo es el mecanismo de entrega. ¿El Centro Multiplicador llega a toda la provincia de Santa Cruz?
1: Sí, hace 2 años y medio aproximadamente el Centro Multiplicador, digamos, tiene que venir a retirarlo a nuestro Centro Multiplicador. Para eso se coordina alguna logística especial en los casos eventuales de que tengamos alguna demanda de alguna agencia del interior. Se coordina con tiempo siempre y sí, los tienen que venir a buscar y se entregan que tienen un valor comercial. Cada pollita bebé que nosotros entregamos está a un costo bastante inferior a lo que es el mercado nacional. Hoy está en 4.500 pesos final. Tenemos la posibilidad de hacer una facturación correspondiente, con lo cual todos los movimientos de impositivos están cubiertos a través de INTA.
0: Claro. Ahora, antes estos se entregaban sin costo. Hoy se están cubriendo los costos, ¿no?
1: Efectivamente. Bueno, nuestro Centro Multiplicador es producto del Programa Nacional Pro Huerta, que bueno, ya no está en funcionamiento hace varios años. Y bueno, para poder sostener esta actividad dentro de la provincia, dentro de Patagonia Sur, tomamos la decisión de continuar porque creemos que es muy importante para la provincia, sobre todo para el sector avícola, para generar alimentos de buena calidad, ponerle un costo mínimo, pero un costo al fin, que eso nos permite funcionar normalmente a lo largo del año.
0: Es una línea de trabajo muy fuerte, mucha demanda, estamos hablando de productos frescos, huevos frescos, que son totalmente distintos a los huevos que llegan del norte, y mucho puesto por INTA para el manejo adecuado de las aves, ya sea capacitaciones o las evaluaciones que ustedes realizan todo el tiempo, de ensayos, de buscar alimentos alternativos para poder reducir los costos, y tenemos importantes productores avícolas
1: provincia. A partir del CMA se genera un abanico de posibilidades importante en cuanto a capacitaciones, entrega, contacto, extensión de cada técnico del interior con los productores de la zona. La actividad avícola es una actividad bastante intensiva y eso requiere mucha impronta, mucho acompañamiento desde INTA hacia el sector. Y bueno, eso para nosotros es bienvenido porque somos un organismo técnico. Más allá de que generemos la materia prima, también hay un acompañamiento posterior. Así que eso es muy bueno para nosotros como técnico, que nos permite también continuar actualizándonos en tema conocimientos y también ir absorbiendo las demandas del territorio, ¿no?
0: Un productor que está escuchando y se quiere anotar, tiene que dirigirse a la Agencia de Extensión Rural de su zona de influencia, acá en la zona sur sería Río Gallegos. Ahí hay un registro totalmente transparente, por orden de inscripción, y se lo llama cuando están los nacimientos, y si uno no puede comprarlos en ese momento, no quiere, deja lugar a otra persona.
1: Claro, generalmente tenemos un listado en el cual los requisitos son mínimos, solamente le pedimos el nombre, el apellido, un teléfono y la cantidad de pollitas que ellos necesitan, y bueno, ahí lo agregamos al listado y coordinamos en la misma semana del nacimiento, los llamamos como para poder coordinar la entrega.
0: Hoy entregaron a una cooperativa del Chaltén.
1: Hoy entregamos por primera vez a la localidad del Chaltén, está próxima al ingreso de la localidad del Chaltén, deben estar llegando, así que la verdad que bienvenidos, las negras cintas están en el Chaltén.
0: Una cooperativa que se llama Semilla Consciente.
1: Semilla Consciente es una cooperativa que, bueno, su idea es comenzar en la actividad avícola, tienen unas pequeñas aves, una pequeña cantidad de aves, y bueno, están comenzando con la producción y la idea es proveer de alimento fresco saludable a la comunidad de Chaldén.
0: Y hoy además tuvimos la novela de los reproductores que están llegando desde Pergamino, sí. y se perdieron el vuelo, ¿no?
1: Tenemos
0: los pollitos bebés reproductores, ¿no?
1: Hay una reprogramación en el vuelo, algunos inconvenientes logísticos y bueno, que ya están subsanados y esperamos que mañana arriben al aeropuerto de Calafate a esta hora, sí, más o menos.
0: Exacto, los esperados. Es importante contar esto también porque tiene que ver con el trabajo del Centro Multiplicador, del estrés que padecen ustedes, que tienen toda la logística armada para que estas aves, que son muy sensibles, muy débiles, se podría decir, y requieren un cuidado especial.
1: Son pollitos bebés recién nacidos.
0: Exacto,
1: justamente.
0: Entonces la baja temperatura, exponerlos al viento, provoca pérdida. Entonces el equipo arma toda la logística para poder hacer que salgan de Pergamino a las 4 de la mañana y estén en Calafate al mediodía.
1: Al mediodía.
0: Y hoy se complicó en Aeroparque.
1: Claro. Pero bueno, no es mal que por bien no venga, mañana las esperamos. Y bueno, ahí este plantel nuevo va a servir para reponer el que está en producción actualmente. O sea que tenemos una perspectiva para el 2027 ya con este plantel produciendo pollitos bebé.
0: Bien, estos reproductores que están llegando ya son para la temporada 2027. Es una buena noticia también que el Centro Multiplicador va a seguir trabajando. Jorge, con esta información nos despedimos, llegamos al final de Tranquera Sur, agradecemos a todo el equipo que estuvo trabajando hoy con nosotros, Vanessa Torres, que estuvo brindándonos el acompañamiento en la producción, Cristian Besone, responsable de los controles del streaming, y Karina Ojeda en los controles de FM UMPA para la grabación y la edición. Gracias a todos por hacer posible Tranquera Sur en vivo ahora. Y nos reencontramos después del receso, el próximo jueves es feriado. Después el equipo de FM UMPA tiene sus merecidas vacaciones de invierno. Y volveremos en agosto para una nueva emisión de Tranquera Sur, fines de julio, principios de agosto. Gracias por todo.

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3: 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Hacer el asado en la Patagonia tiene sus propios desafíos y particularidades. Antes de encender el fuego, hay detalles que no se pueden pasar por alto. ¿Qué es lo primero que hay que tener en cuenta para preparar un buen asado en esta tierra de viento y paisajes imponentes?
4: Para hacer un asado patagónico, lo primero que tenés que tener en cuenta es la leña y el carbón que vas a usar. ¿Para cuántas personas? ¿Qué más? ¿Con qué lo vas a acompañar? Y la otra pregunta, ¿cuál es?
5: Y yo creo que el clima, el factor climático, si no tenés quincho, te juega en contra. Los inviernos, obviamente, y el viento.
6: El clima. Dos o tres días antes ya ir mirando en el celu, la compu, cómo viene la mano, y en función de eso se arma la estrategia del asadito.
7: Bueno, ¿qué es lo primero que hay que tener en cuenta para hacer un asado en la Patagonia? Sin lugar a dudas, chequear el pronóstico del clima con 24 horas mínimas de previsión. Fundamentalmente el viento, que es ese invitado que uno no desea tener a la hora de realizar un asado.
3: Lo que quedó claro es que en Patagonia el viento siempre es el primer invitado al asado, porque antes de encender las brasas hay que mirar el cielo y sentir el aire. El viento nos marca el ritmo y es parte de lo que hace único a cada asado en el sur.

0: Ahí vamos a ir al piano. Vamos a ver. Así tipo, la canción la conocen, ¿eh?
1: Tipo living de una casa, ¿no? Así como...
0: ¿Tenés machete todo?
1: Machete,
0: preparado?
1: Todo bien.
0: Saque machete, usted tranquilo. Ahí está.
2: Si no, yo como me la sé, lo saco de la pura, ellos, no se haga problema.
0: Ahí está.

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0: A ver.
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0: No, no creo.
1: Chiqui.
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0: tan rápida. Rápida.
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0: ¿eh?
1: Y en esta conexión, ¿qué pasa, mamuchi? Mamuchi, vamos.
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0: Y si tenés miedo a algo, que yo entiendo que estamos en momentos de incertidumbre, día a día, minuto a minuto, segundo a segundo. No permitas que el miedo te paralice. Lo peor que puede haber es que tengas pensamientos, ¿sí? Pensamiento de...
1: ¿Qué significa?
0: Pobre la esponjita, ¿no? Lo prometo pasarle después de él, limpiarla.
1: Pobrecita.
0: ¿Qué quiere decir eso? Pensamientos negativos, de depresión. Yo entiendo que está todo jodido, patas para arriba.
1: Está todo muy difícil.
0: Es un más difícil, es un bolón, ¿qué quieres que te diga?
2: Es una tormenta de facha.
0: ¿Quién derrama tormenta de facha? Gaby, ¿quién es el que tormenta? ¿Acá? ¿A quién?
1: Alan,
0: yo pensé que se refería a alguien de nuestra selección.
1: Yo también. Yo lo asocié con Miguelito, pero no.
0: No, una tormenta no sé si es una tormenta de facha. Pero amo la autoestima que tiene.
1: Sí.
0: Porque él dice que es muy... Es muy parecido, no me encuentran parecido a Richard Gere.
1: Sí, así.
0: Sí, le digo yo, atropellado 200.000 veces por una locomotora. En broma, por supuesto, eso sí. Ya es un equipo de trabajo que venimos todo mucho tiempo.
1: Es un dulce, Miguel. Claro. Aunque nos dio un caramelo ácido, como él dijo.
0: Claro, sí, por el día de la dulzura, nos trajo un caramelo ácido.
1: Como él dijo.
0: Ácido. Porque es el Grinch, el Grinch de la selección mayor.
3: ¿Me puede decirme quién es? Le voy a romper la, una patada en la piña.
0: Es el Grinch, Miguelito Andrade, te lo estoy diciendo. Total. Y se lo estoy diciendo a nuestra querida audiencia. Muy, pero muy buenos días, mamuchi y papuchi. ¿Cómo están del otro lado? Aquellos que estén laburando, que estén che, como la jarcha.
1: Ah, estaba escarchado todo,
0: No, ¿sabés qué me pongo a pensar yo? Sí. No me gusta pensar demasiado, es un embole pensar y ponerte a profundizar acerca de la existencia de la vida y todo ese tipo de cosas que yo lo hago, ¿no? Es un empole, pero no sé, me sale naturalmente. Porque como les digo, yo vengo, me traen de mi planeta únicamente para cumplir con el programa conectado.
1: Exactamente.
0: Claro, sí.
1: Sí. Y usted me pasa a buscar...
0: No tengo en cuenta si son los nórdicos, los pleisadianos.
1: Claro.
0: Porque ahora... esto de que encontraron una bocha de especies, viste, que serían de otro planeta.
1: Un montón.
0: Bueno, pero yo creo en eso, vos crees en eso.
1: Yo también creo.
0: Yo creo que hay.
1: Sí, hay.
0: Yo creo que hay vida más allá de la muerte.
1: También.
0: Pero portémonos bien, eso sí, portémonos bien.
1: Claro, hay que portarse bien, o sea.
0: Claro. No va a ser que nos encontremos con el cornudito después por el. Hagamos las cosas bien acá, chicos, chicas, hagamos las cosas bien. Después voy con los mensajitos, ¿sí? Mis amores, me mandaron, me volvieron loca para que volviéramos. Ahí está, iba a hablar incorrectamente. Pero hoy en día, con los comunicadores que tenemos, cada uno dice cada estupidez por ver. Yo que empecé inventando palabras como diversión, pero ahora ya todo el mundo escribe y habla como estuvo, así que vale. La cuestión es que... ¿Qué te estaba contando? Me están mandando mensajes que volvamos a hablar. Impresionante cómo pegó, che, esto que empezamos a hablar. ¿Ya cuánto hace? Como tres meses atrás. Que empecé con alineación, activación, las tres. Alineación, activación, angelical. Sí. Expliqué en su momento, que ahora me vienen diciendo, Marce, ¿podés volver a hablar de estos temas? Sí, porque después con el tema de las entrevistas.
1: Claro. Nos queda como poquito tiempo.
0: Claro.
1: ¿Viste que?
0: Claro.
1: Una entrevista, ¿viste? No.
0: Por ahí parece que
1: llega para a todo.
0: que hablamos de y vamos sí. a seguir hablando también de teorías conspiranoicas, sí. ¿Sí? Hay un millón de teorías conspiranoicas. Yo conté alguna, pero me quedó una bocha de contar también, ¿sí? ¿Cómo pegó eso, che? Y ahora últimamente con el tema de las cábalas. A mí me vienen preguntando, Marce, ¿estás manejando cábalas? Sí. Sí, definitivamente sí. Soy creyente, qué sé yo, pero cábalas en el mundo del fútbol siempre se manejaron.
1: Siempre, sí, ¿o no? Siempre se manejaron.
0: Vos, chiqui, así. Que sos de San Lorenzo, sí. Que ustedes vienen para atrás.
1: No me voy a acordar.
0: No me quemé.
1: No hay forma.
0: No me quemé.
1: Pero bueno.
0: No me quemé.
1: Ya está. Lo tomamos. ¿Cómo viene?
0: No, ojo, que River tampoco venimos.
1: Sí,
0: tampoco,
1: pero bueno,
0: ya
1: está.
0: Yo estuve siempre en contra sí. de COVID. Cuando todos decían, no, va a ser el mejor. Yo siempre dije, no, este chabón, no. Encima de Boca, boludo. Perdón, se me escapó.
1: Se le fue.
0: Yo no puedo creer.
4: He decidido tu expulsión de la casa.
0: Te pedí que te
4: despidas de tus compañeros y que cumplas ahora mismo con esta medida.
0: Tenés razón. Sí. Cuando tenés verdad, yo tenés tenía un amigo verdad. Que decía. Que
1: sí, me acuerdo.
0: No decía cuando tenés razón. Decía, sí, cuando tenés verdad, Gaby. Así que bueno, junto a todas mis cosas claro. y me voy a hacer la siestita
1: claro.
0: a casa. Sí, continúas vos con el
1: claro, ¿cómo se llama? Así. Sí, y con las maletas. Preparó sus maletas, ¿no?
0: No, maletas no traje. No, si yo tengo que unas cuantas pizzas, no, tampoco tengo tanto. Y menos los últimos años.
1: Menos, cada vez menos.
0: Nos vamos a toda la feria, ¿viste? ¿Dónde hay una feria? Ahí está. A ver qué podemos comprar por 15.000 sí, pesos, 5.000 pesos. Sí,
1: Chingüengüencha.
0: Bueno, ¿todo bien, chiqui?
1: Sí, todo bien.
0: Muy
1: sí,
0: escarchado sí, hoy
1: frío,
0: todo.
1: Frío, era,
0: yo te juro que a las 6 de la mañana, cuando salía eso de las 6 y cuarto, no, che, es verdad que me levanto a la... Bueno, quírenme creer sí. o no, así que no me quiera querer, me da
1: no,
0: lo mismo.
1: Sí, sí,
0: me da
1: sí,
0: lo
1: sí,
0: mismo, sí, sí. a esta altura me de mi vida.
1: Temprano, qué sé yo.
0: A esta altura de mi vida tengo teflón, ¿sabes qué? Madre. Estoy bañada de aceite, me refala si me creen o no me creen y
1: claro,
0: lo que me digan y,
1: todo,
0: y toda la mala onda que me manden. ¿No? Estoy bien. Ahí está,
1: ¿ya? Ya está.
5: Qué lindo que es estar en Mar del Plata. 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
0: Te cambiaba la letra, la vida.
1: Ay, sin plata,
0: esto es la verdad.

0: lindo es estar en Mar del Plata, en una pata y sin un mango. Bueno,
1: en una pata.
0: El dúo Mostaza. ¿Cómo estamos? Estamos
1: pum para arriba con esta canción.
0: Estamos para presentarnos en, sí. ¿Cómo se llama esto de la voz?
1: La voz argentina.
0: La voz argentina. Vamos. Y tenemos que animarnos.
1: Sí.
0: Tenemos que animarnos, arreglémonos. Lo máximo que puede pasar es que nos saquen la patada.
1: lo más
0: claro.
1: Pero después.
0: Pero ¿sabes qué? A esta altura, ¿sabes?
1: La pasamos.
0: Claro. La temperatura y yo en esta hora 4 grados. Un décimo centígrado, bajo cero. La humedad es lo que mate.
1: Sí, la humedad.
0: Che, se me cruzó un palito. Oh. Un palito de yerba. Esta yerba ahora que le meten más polvo. Tómate.
1: Se viene rara la
0: tómate yerba. Un polvo.
1: No tomas yerba, tómate un polvo.
0: La vez pasada que sí, te morís vos con
1: sí,
0: un.
1: Sí, casi, palito, pero yo.
0: Un palo que bueno. Parecía un pastel de luz en la yerba. Y ahora a mí ahora, se me cruzó
1: ahora
0: también.
1: Ahora te toca. Es oportuno.
0: 95% de humedad tenemos, sí. Che. La temperatura máxima de hoy, 5 grados centígrados, la mínima con 4 bajo cero. Va a estar parcialmente y tímidamente el sol. Ajá. Yo cuando salga afuera y haga pim, purupam, meridim, pom, pam, va a salir
1: el
0: sol.
1: Sí.
0: El pronóstico del tiempo viene bastante bien para la época del año que estamos zafando.
1: Mirá que estamos,
0: Estamos zafando. Ahora yo les pido, por favor, a todos que cancelen. Cuanto más energía seamos, cancelen. Cancelen pronósticos meteorológicos de agua, nieve, de nieve, de que de pase todo, de largo.
1: Exactamente.
0: ¿Sabes cuándo lo hice yo? Cuando el partido de Argentina decían que se iba a suspender.
1: Y había una tormenta.
0: Y yo empecé, cancelo, pasen nubecita. ¿Y qué pasó?
1: No pasó.
0: ¿Se pudo arrancar con
1: se
0: el partido?
1: Se pudo arrancar, tranquilo, bien.
0: También estuvimos ahí, la magia blanca con la magia negra, ¿sí?
1: Pim, haciéndole pum, pam, combate, pum, dijo.
0: Este indio, de indio no, africano. Un africano era, ¿no? Este africano de Ghana, ¿por qué no agarró bronca? De hecho, lo que me llamó la atención es cuando en el partido de Brasil hizo su gualicho, ahí en la tribuna, y ahora con total desparpajo, esto te lo enfocan. Y después a la selección argentina también. Dijo, van a perder, porque
1: sí,
0: estaba
1: lo dijo.
0: Haciendo, no sé, estaba tirando unos polvos ahí en,
1: agua bendita, exactamente.
0: Sí, ya lo sabía. Muy bien, por el dato. Gaby, yo lo sabía, Ale lo sabía.
1: Sí,
0: los chicos de la selección pidieron agua bendita.
1: Sí.
0: Lo que yo les recomiendo acá siempre, a quienes estén pasando un proceso difícil, mal, agua bendita, che, no hay como agua bendita, no hay como la fe, como la fe en Dios. Yo sé que cuesta. ¿Sí? Ante cualquier situación, no es magia, es fe, pero siempre va a triunfar el bien. Así que a todos aquellos que hacen estas porquerías de magia negra, para perjudicar a alguna persona, en este caso a la selección, pero que esto, cada vez tenemos más brujos en todo el mundo.
1: Sí.
0: ¿Sí? De hecho, en ámbitos laborales.
1: Otro tanto más.
0: Bueno, no te preocupes. La productora me dice: salí de ahí. Salí de ahí porque te perjudicas, me dice la morocha. Salí de ahí. No, pero es verdad.
1: En todos lados.
0: Gracias, yo los detecto y las detecto así, al toque. De hecho, les cuesta mucho visualizarte face to face. Después le voy a dar algunos ítems, ¿sí? De las personas que llevan o que pagan, sobre todo las que hacen manjunje, y encima lo hacen mal. Pagan karma, dañen su karma, che, por envidia, por ego, por un lugar de trabajo, porque pagan karma.
1: Se están perjudicando.
0: Y lo peor de esto, lo más triste de esto, que los que hacen todo este tipo de cosas, después es hasta la cuarta generación, avívense, aquellas pibas, mujeres, hombres que hacen este tipo de cosas, porque cuando les vuelve la justicia divina, el karma, están dañando su karma, el karma no va a ser únicamente para vos que estás haciendo el gualicho, va a ser para tus hijos y para tu familia. Aunque ellos no tengan nada que ver con la porquería que vos hayas hecho o que estés haciendo. Claro. Van a pagar karma. Van a pagar karma. No lastimen su karma. No dañen su karma haciendo estas cosas. Por conseguir un puesto de trabajo, por intentar apacar a un compañero de trabajo, por dinero, por lo que fuera, por lo que fuera. Porque el karma no lo van a pagar únicamente ustedes, ¿eh? Lo pagan sus hijos, sus padres, madre, hermanos, ¿sí? Y cuando vuelve, vuelve con todo, ¿eh? Después no empiece la responsabilidad de todo el resto. Cada uno, por eso está libre albedrío. Estamos los creyentes, ¿sí? Y a través de la fe, y a través de ángeles, arcángeles y seres de luz, bueno, nos cubrimos, nos protegemos energéticamente y también oramos y hacemos lo propio por gente que necesita, ¿sí? Y están los otros que en el afán de tener un puestito de laburo, de tener un carguito, de tener un poquito más de guita, y si puedo cagar a un compañero mejor y le hago pim, puro pam, peribim, bom, bom. Ojo que eso te vuelve, ojo que eso te vuelve. A mí lo que me da más pena es que a veces le vuelve a los hijos y los hijos no tienen ni idea. Ni idea de lo que hizo esa mina, ese chabón. Bueno, la selección se cubrió con agua bendita. Y al mismo tiempo, cuando lo... Ustedes no sé si vieron las imágenes, chicos, cuando lo chequean en el aeropuerto a Messi. ¿Por qué se reía Messi? Yo decía, se debe estar riendo porque, bueno, le están pasando el aparato para ver si no pasa nada que no corresponda, ¿no? En el aeropuerto. Antes de entrar al estadio, creo. Sí. Un besito para...
1: Donoso.
0: Norma. Normita Donoso.
1: Un besote.
0: Ah, mi amor.
1: Va con fuerza.
0: Bendiciones, las mejores vibras. Normita, mi amor, nos está escuchando. Sí. Nos está escuchando tempranito este domingo, Normita.
1: Muy bien.
0: Sos una diosa, una genia. Te amamos, te amamos. Desde Gobernador Grigore también están escuchando. Gobernador Grigore, mandamos. Mándale vos un besito. Pero que suene más fuerte, con ganas.
1: ¿Viste? Ahí está mi beso.
0: Con ganas, con ganas. Chupá la esponja.
1: La chupé, la esponja.
0: Te dejamos toda chupada a los compañeros de mañana. A todo Gobernador Grigore. No, ¿nos pueden contar ahí los chicos, las chicas, las chiques de Gobernador Grigore, cómo está el clima? Porque acá hubo una escarchita. Claro.

0: Me gustaría quedarme el beso seco. Sí, me pregunto cuál sería el beso seco. No es el beso que se dieron el presidente de la nación con Fátima Flores, ¿no? Eso de la lengua que pasaba por todos lados. Llegaba hasta el estómago. Qué desagradable.
1: Ay,
0: eso,
1: no,
0: por favor.
1: Horror.
0: Claro, ¿no?
1: Eso es un horror.
0: ¿Vos te acordás de la imagen?
1: No, por favor.
0: ¿Vos tenés más imaginación?
1: Yo me hice imaginarme. ¿Para qué?
0: ¿Te acuerdas? Si le hubieran visto la carita. Ay, me duele el estómago, me duele la panza de tanta vez.
2: Me sobo la
0: carita automática que me hizo. La chica. Se acordó.
1: Se
0: acordó de la tanga que tenía la Fátima Flores en ese momento.
1: El flash.
0: No, tan desagradable eso. Che. Tiene que ser un piquito, una cosa.
1: Claro.
0: Pero estos se van, pero
1: sutil,
0: al pasto,
1: ¿viste? Se fueron al pasto.
0: Bueno, quizá para eso quede bien. ¿Qué es eso? Vamos a presentar a la selección mayor. Respeten los rangos. Respeten porque la escaloneta llegó. Y el rey ya está acá. Messi en consola. Messi. Nuestro operador. Messi. Dale gas. Vamos.
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0: Argentina.
1: Argentina.
0: La escaloneta. Se hace
1: gol.
0: Molina. Romero.
2: Talia Fico.
0: Macalister.
2: Paredes.
0: Fernández.
2: Álvarez.
0: González.
3: Me morí.
0: Y se hace gol. Messi. ¿Qué me contó anoche del partido de Mbappé? ¿Del Mbappé?
2: ¡Ay, Mbappé!
0: Sí, le regalaron el penal, déjate de joder. Sí, ¿no? Qué bien, vamos Paraguay. Un beso enorme a toda la comunidad paraguaya que esté en Santa Cruz, en Río Gallegos.
2: Sí.
0: Allá la productora me dice, el arquero paraguayo fue para darle la mano a Mbappé, y Mbappé, bueno, pasa que es un soberbio.
2: Siempre.
0: Qué desagradable que es ese tipo, por favor. Es un buen jugador, pero es un tipo desagradable que cree que... Ahora, tanta figura, y con Paraguay les costó... No quiero ser grosera. Ustedes se imaginan, ¿no? No quiero ser grosera. Pero qué partidazo le hizo Paraguay, qué partidazo. Y ese penal fue inventado. Como a Argentina no le cobraron el penal tampoco, ¿eh? El penal que golpea
2: que
0: en el brazo,
2: claro.
0: Por lo tanto, sí, ¿saben qué? El chip en la pelota, el bar ese que están, no sé, chupando, qué cosa es la cabona de Conmebol, es todo mentira, ellos cobran lo que quieren y ya saben a qué equipos, ya todo está negociado, a qué equipos tienen que dejar afuera, porque ayer... Argentina no le cobraron un penal, clarísimo, porque pegó en el brazo,
2: sí,
0: pega en el brazo del de Cabo Verde, pega en el brazo, y ellos dieron como explicación, no fue intencional. Ahora, a lo que yo voy, ¿es por técnica, por reglas o es por intenciones? Porque si es por intenciones, digan claramente que es por intenciones, ¿sí? Déjense de joder con eso de que no, el pendrive adentro de la pelota, el pendrive adentro
2: de la pelota.
0: Déjense de joder con todo eso comercial, sí, porque ya tienen designado a quienes dejar afuera, sí, y encima de una manera ya absolutamente no esconden nada, lo hacen a la vista. A nosotros también nos cobraron un montón de cosas. Allá a Paraguay igual no le cobraron un montón de cosas. Le tenían que cumplir el sueño al nene soberbio de Mbappé, porque estaba recaliente como una pava, que no se pudo lucir como a él le hubiera gustado, ¿no? No se pudo lucir por el partidazo. El partidazo que sí, que se deje de joder eso de querer igualar a Messi, no se va. Jamás va a ser como Messi. Empezando por la humildad. Porque es un tipo como persona asqueroso. Sí. Asqueroso. Puede ganar todos los premios que
2: ni
0: quiera.
2: Ni a los talones le llega.
0: Ayer, escúchame, no le dio la mano al arquero que se había acercado para darle la mano. Y aparte después se burlaba. Ojo que en el primer tiempo también se armó una pelotera. Los franceses cómo pegaron, ¿eh? No le cobró, el árbitro no le cobraba ni una. Cómo pegaron, cómo los provocaban los franceses a los paraguayos adentro de la cancha, ¿sí? Cómo los provocaron en todo momento. Cuando se les ríe en la cara, ¿sí? Mbappé, se les ríe en la cara. Cuando, escuchame, pibe, si vos sos tan bueno... ¿Estás en serio cagándote de risa por un penal que te regalaron? Por un penal que te regalaron. Vergüenza debería darte, vergüenza. En tu pinche vida te vas a parecer a Messi. En tu pinche vida. Podrás ganar, no sé, cualquier premio, el que se te ocurra, toda la guita que quieras. Ahora, Francia y Mbappé siempre serán...
2: Sí.
3: Sí. Pedazo de boludo.
0: Segundo, muy bien, la chica se acordaba. Siempre serán segundo.
2: Es que nunca se pueden igualar, Marce. Jamás.
0: ¿Cómo?
2: Un aplauso para los paraguayos, vamos.
0: Bancamos a los paraguayos, bancamos a todos los latinos, a todos los latinos, porque los europeos vienen
2: sí,
0: por nuestras riquezas, por nuestras merenadas. Así que, por favor, ahora todos hacer hinchada por toda América Latina. Sí. ¿Sí? A los uruguayos, sí, pobrecitos, los dejaron afuera también. Les mandamos un abrazo enorme. A los paraguayos hicieron un partidazo, sí, con dignidad, porque todo cobraron a favor, sí, penal, sí, le regalaron a Mapeche, dejate de joder. Fue un afano eso, así que lo del VAR, lo de la tecnología, el chip en la pelota, es todo verso porque ellos ya tienen, negociado. Sí. Dejar afuera la mayor cantidad de seleccionados argentinos, latinoamericanos, sí, a nosotros también no tienen ahí, pero a toda América Latina, y que en esta oportunidad que gane un europeo. Déjense de joder. Ha quedado clarísimo, en estos últimos días ha quedado clarísimo que tiene un chip. ¿A quién fue que la vez pasada también? Yo vi el partido y se me fue ahora el nombre. Le chorearon el partido con el tema de que el chip en la pelota. Ayúdame, Gaby, vos que sabés. No, Cristiano Ronaldo, otro soberbio que va a querer demostrar, y no han podido demostrar. Han hecho goles, qué sé yo, pero bueno, obviamente con ayudita también de los árbitros. De los árbitros en cancha y de los del VAR, ¿no? Que los del VAR me parece que están chupando más que más que analizando jugadas. Croacia, Portugal, ahí está. A Croacia le chorearon el partido, che. ¿Por qué? Porque dicen, vos no lo viste, eso lo vi.
2: No, ese no lo vi.
0: También me dio bronca. Porque el balón golpea en el cabello de un croata. Y la explicación que dieron del VAR es que la pelota tiene un chip, por eso te decía el pendrive de Adorno.
2: Sí, de Adorno está ahí. Sí.
0: Que detecta cuando la pelota toca en alguna parte del cuerpo del jugador y desvía el balón. Ahora, en el pelo te desvía el balón. No golpeó ni siquiera en la cabeza.
2: En la cabeza, sino en el pelo.
0: Rozó el cabello. A ver si un pelo te va a desviar. No. Bueno, eso fue un choreo, por lo tanto yo ya no creo en el VAR ni en toda esta tecnología que pusieron para que, con la única intención que un europeo gane la Copa del Mundo. Háganlo, blanquéenlo directamente y digan, che, todo esto es una payasada, necesitamos que de alguna forma venderle al mundo que esto es legal. Un chiva dentro de la pelota, déjate de joder. Y en Argentina, sí, cuando uno de Cabo Verde golpea literalmente en el brazo, dijeron que no, que había sido sin intención, pero la pelota golpeó, por lo tanto era penal. Y eso viene pasando en todos los partidos. Si prestan atención, viene pasando. Lo que quieren es ir eliminando seleccionados de América Latina, así que más que nunca estemos todos unidos a América Latina, exceptuando los chepiritos, los mexicanos, ellos se creen en raza superior.
2: Hoy juegan los mexicanos,
0: raza,
2: ¿no?,
0: superior, dijera Milei. Sí. Ellos están convencidos que son de raza, sí, superior, que son norteamericanos, cuando los norteamericanos, sí, jamás los quisieron a ellos tampoco. Así que bueno, nada, hacer hinchada por nuestra amada selección, sí, seguramente Scaloni va a corregir algunas cositas que hay que corregir.
2: Seguramente, sí.
0: Sí, y bueno, terminamos de presentar a nuestra selección mayor, sí. Muchísimas gracias, en planta transmisora. ¿A quién tenemos hoy? A Huguito Álvarez.
2: Mandamos un beso.
0: Besote a Huguito Álvarez. Habrá sufrido Huguito Álvarez también con él.
2: Bueno, ¿y qué te parece? Todos.
0: Ay, Dios, eso fue para el
2: infarto. Esperante.
0: Fue para el infarto, por favor. Lo que me costó bajar a mirar.
2: Claro, pasa que cuesta después bajar.
0: Yo tengo una teoría que los como yo que tengo problemas cardíacos. Encima me quedé sin la medicación. Yo tengo una teoría que después de esto los profesionales, los cardiólogos
2: van a tener un trabajo.
0: Si es que ya no han tenido.
2: Sí, seguramente.
0: Porque estos partidos, roguemos que Scaloni haga los las correcciones que tiene que hacer. Porque ahora, contra Egipto no nos puede volver a pasar esto. No. De sufrir hasta último momento. Que es un equipo fuerte, sin lugar a dudas, por algo está en el Mundial, pero llegar al extremo que llegamos...
2: No tanto.
0: No. En administración, muchísimas gracias a Miguel Andrade, en los informativos tenemos a Cachito Terrón. ¡Cachito! ¿Cómo estás, Cachito?
2: Buen día.
4: Todo bien, compañeros, todo
0: bien. Esa voz espectacular que tiene. Escuchen a Cachito. Las chichis, se deben hacer pía a esta hora, me imagino.
2: Hola.
0: ¿Cómo anda, Cachito?
4: Problema de próstata no tienen, así que por algo deben ser.
0: No quiero que tengas problemas con tu señora, perdón. Pero viste que las fans son así.
4: No escucha, a esta hora no escucha.
2: No escuchas. Gracias a Dios.
0: Gracias a Dios.
2: Eso es bueno,
0: esta
2: viste.
0: Esta conductora chica.
2: No hay problema.
0: Cuando te levantaste, corazón, ¿viste las cartas?
4: Sí. Ya había visto el servicio meteorológico, el estado del tiempo, 7-0. Me imaginé que habría caído
0: una leve. Pero venimos sofando bastante bien, ¿eh?
4: Ojalá fuera así esto.
0: Sí. Pero bueno. Cancelemos pronóstico
2: hay
0: feo.
2: Hay que cancelar, ¿eh?
0: Cancelemos agua, nieve.
2: Cancelemos.
0: Sí. Perfecto. Ayúdenme a cancelar, cancelamos pronóstico feo. ¿Sí?
2: Todo pronóstico feo cancelado.
0: Lo cancelamos. Gracias, Cachito, de corazón.
4: A vuestra disposición.
0: Es un placer tenerte con nosotros.
4: A vuestra disposición.
0: Si supieran el perfume que usa Cachito, pero por favor, él se va de acá y queda...
4: Son las hormonas, ya te digo.
2: Dice que son las hormonas.
0: Me olvidé que él dice
4: no,
0: que...
4: No uso perfume.
0: Él dice que es su piel, naturalmente. Gracias, Cachito de corazón. Cachito está con las noticias en minutito nada más. Producción general, Alejandrita Fuente, Avanti Morocha. ¡Esa! Vamos a ver esa caredita. Vamos a robarle a esta vida amarreta un ramo de sueños. Esa frase de los caballeros la quema, me muero. Vamos a robarle a esta vida amarreta un ramo de sueño. Y después viene Avanti Morocha. Vamos a robarle a esta vida amarreta un ramo de sueño. Mi vida, mi corazón, vos del otro lado. Porque es amarreta la vida. Pero nosotros, escuchá,
5: ramo de sueños.

0: nacemos remando. Qué vida marreta que es, ¿eh? Qué vida marreta. Y a brillar, mi amor.
1: Ay, qué
0: brillar. A brillar, como decía el querido indio. A nuestro operador Messi, allí lo tenemos. Respétenlo, rango. El rey.
1: Messi.
0: El rey lo tenemos allí. En la botonera, respeten los rangos, el rey Gabriel Ruiz. Eso. ¿Esta no es de la película Flashland? Sí. De la chica que...
1: Sí, aquí estoy haciendo así yo.
0: Claro, de la chica que...
1: ¿Viste que la chica va haciendo así?
0: Aquella de la película, ¿viste? Donde con la cadena.
1: ¿Viste? Claro.
0: ¿Pero qué te me cruzás a la vereda de enfrente, Gaby, no? Porque todos nos acordamos de él.
1: El ritmo, el ritmo.
0: Hay varios que están cambiando de vereda. No está mal, ¿eh? Cada uno se es feliz.
1: Claro. Este cruzado de vereda, digo.
0: Nosotros no jugamos a nadie. No. Mientras sea feliz, mi vida está todo bien.
2: Que bufón de la copa.
0: Todos queríamos andar de ser esa querida chica, ¿no? Sí. En bicicleta, como si...
1: Sí,
0: y la parte del agua...
1: Ah, sí, sí. Oh. Todos soñamos ser ese personaje.
0: Es claro.
1: Era un ensueño.
0: La chica era divina, bailaba como los dioses.
1: Sí,
0: tenía un cuerpo divina, fantástico, sí. En fin.
1: Qué bueno.
0: Rara presentación la de Gabriel.
1: Sí, ¿viste? Sí.
0: Me dejó pensando. Cachito lo mira como diciendo, ¿qué le pasó a Gabi? Se puso ese...
1: Quedó.
0: ¿Acaso tiró los sacos debajo de la consola? La cara de Caseta me muera.
1: Muy significativa la cara.
0: Gracias. A mi izquierda tengo al asistente. Y panelista, porque ahora pasaste a ser panelista.
1: Claro, panelista.
0: Claro, viste que están de moda los panelistas,
1: sí,
0: ahora.
1: Panelista.
0: Ahora sos panelista.
1: Panelista. Bueno.
0: Sí, pues, así. Claro.
1: Hace pan, claro.
0: No, porque,
1: ahora
0: usa,
1: vengo haciendo
0: no
1: pan.
0: Porque usa pañales. Panelista de pañales. De pañales.
1: Panelista, pañales.
0: La señora Angélica Palma, arriba. Palma.

0: Y así arrancamos. Mi nombre es Marcela Cárdenas. Así arrancamos en Conectados. Siempre, siempre junto a vos, mamote, mamote. Vamos con este domingo. Cinco días de cambios, ¿eh?
1: Cinco
0: días de cambios. Después les voy a estar diciendo que a los nacidos, esta fecha que representa el 5, ¿sí? Aquí se tienen que atajar, aquí se tienen que atajar, qué cosas tienen que mejorar este día 5, ¿sí? Los cancerianos, porque
1: claro,
0: ya estamos
1: ya tienen cáncer.
0: Con todos los cancerianos, ¿sí? Así que, y vamos a estar hablando de muchas cosas interesantes, por supuesto, ¿sí? Lo mejor de lo mejor, además de divertirte, de entretenerte, de pasarte alguna que otra información y tener invitados, ¿sí? La idea es que lo disfrutes y que lo pases lindísimo. Como dije ayer, los locutores no somos simplemente una voz bonita, ni mucho menos una cara bonita. Somos mucho más que eso. No hay nada más lindo que en la vida que estar conectados con todo lo que te haga bien, mi amor, con todo lo mejor. Conectate con todo lo que te haga bien. Con lo que sea tóxico, con lo que sea mala onda, puff, puff, puff,
1: sácalo.
0: Puff, fuera. Nos quedamos ahora con que ¿qué preparamos ahí de lindo? Ah, se vienen los mensajes y servicios para la mujer y el hombre en campo. En la voz varonil. Wow. Disfrutemos esta voz mientras la tengamos, por favor, por favor. No me quiero imaginar las señoras de las estancias después de escuchar la voz de Cachito Terrón, por favor.
1: Imagínate.
0: Yo creo que hasta las estancias va a llegar el perfume que utiliza.
1: Sí. Sí, qué perfume.
0: Lo dejamos, por supuesto, con Cachito Terrón, los mensajes y servicios para la mujer. Sobre todo para la mujer en este caso. Hasta que vuelva Martín. Y el hombre del campo. No te muevas de ahí, ya volvemos con mucho más para el 14 Radio Provincia. Conectados siempre con vos, mamucho y papucho, donde quiera que te escondas, ahí estamos con vos.
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4: Bienvenidos a esta nueva edición de Mensajes y Servicios para la Mujer y el Hombre del Campo. 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No se registran mensajes, así que les informaremos las vías de comunicación ante emergencias. 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Bien, hasta aquí hemos llegado con esta edición de Mensajes y Servicios para la Mujer y el Hombre del Campo. Por su atención dispensada, muchísimas gracias.
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1: Las 10 de la mañana en todo el país, la temperatura en nuestra ciudad es de 4 grados una décima bajo cero, la humedad del 95%, el viento proviene del oeste a 4 kilómetros por hora y el cielo se encuentra parcialmente nublado.
0: Provinciales.
1: El secretario de Estado de Políticas para el Desarrollo Local, Rubén Segura, coordinó el arribo de 60 toneladas de madera a la capital santacruceña. Esta entrega se inscribe dentro del programa impulsado por el gobierno de la provincia de Santa Cruz, el cual contempla una inversión de 653 millones para adquirir insumos mediante licitación pública. Las autoridades locales articulan la logística junto a organizaciones barriales y el interventor de ICRT para sumar la distribución de carbón en el territorio. La centralización del acopio garantiza dinamismo en la entrega domiciliaria antes de que se profundicen las condiciones climáticas adversas de la temporada invernal.
0: Regionales.
1: El Consejo Deliberante de Ushuaia aprobó por unanimidad una ordenanza que prohíbe la venta de combustible a motociclistas que circulen sin casco reglamentario o cuyos vehículos no cuenten con la chapa patente visible y en regla. La iniciativa, impulsada por la concejala Diana Freiberger, fue tratada durante la sesión ordinaria.

0: buena parte de la inmensa estructura del Ministerio de Coordinación y las empresas y organismos descentralizados que tuvo bajo su órbita. Fuentes libertarias, ante la consulta de la Agencia de Noticias Argentinas, prometen que el agente del ministro coordinador, Diego Santilli, se ocupará del tema a la brevedad.
1: Internacionales.
0: La tragedia provocada por los terremotos del 24 de junio en Venezuela entró en una nueva fase. Mientras disminuyen las esperanzas de encontrar sobrevivientes bajo los escombros, crece la preocupación por una posible emergencia sanitaria. La Organización Mundial de la Salud y la Organización Panamericana de la Salud advirtieron que las condiciones actuales favorecen la aparición de brotes de enfermedades, especialmente en los refugios donde miles de personas permanecen hacinadas.
1: Deportes.
0: La selección de Francia venció a Paraguay por la mínima y se enfrentará a Marruecos en los cuartos de final de la Copa Mundial 2026, disputada en Estados Unidos, Canadá y México. El gol del triunfo se lo dio Kylian Mbappé mediante los 12 pasos luego de un penal hecho por Diego Gómez hacia Désiré Doué. Cielo parcialmente nublado sobre Río Gallegos, 4 grados, una décima bajo cero la temperatura, la humedad del 95% y el viento proviene del oeste a 4 kilómetros por hora.
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0: Este tema de Rafaela Carrá, ¿te acordás de Rafaela Carrá?
1: Sí.
0: 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Este tema musical de Pedro se dedicamos a todos los Pedros que estén escuchando.
1: A todos los Pedros.
0: A Pedrito Gallardo, que le toca trabajar el feriado XXXL, que se nos viene esta semanita. ¿Sí? A Pedrito Gallardo y otro Pedro tenemos acá. ¿Y quién?
1: Pedro Lecamoso.
0: ¿Quién es el Lecamoso?
1: Una novela que había de Pedro Lecamoso.
0: No, pensé que era...
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0: Qué tonta que sos, Gaby, qué tonta que sos, mi amor. Sí, le quiero mandar besote a Carolina Circunin, creo que se pronuncia así. Un apellido más complicado. María Luisa Yanquehue, Samuel Márquez, Inés, a Gabriel, que me mandaron por el Día del Locutor el viernes. Bueno, habían puesto mi biografía, pasa que yo tengo bloqueado mi biografía para que suban algo. Así que a Walter Dulan, gracias de corazón también. Saludos personales también. En mi operadora, Cámbiese, por supuesto, nos faltó.
1: Claro.
0: Allá mi Ciela, la morocha también me mandó. Acá mi panelista.
1: También chiqui, te he mandado.
0: La chiqui también, gracias. Sí. Gracias. Gracias a la gente. Me olvidé de poner agradecimiento a los a Willy también. No recuerdo en este momento los apellidos, porque no los anoté. Pero bueno. Que me mandaron por privado saludos por el Día del Locutor del pasado viernes. Gracias por todos los mensajes lindísimos. Sobre todo lo que vos sabés, lo que más me fue una gratificación para mí, que digan que los alegramos, que les alegramos en las mañanas de los fines de semana y circunstancialmente de los fines de semana. Es lo más lindo, ¿no?
1: Sí.
0: En momentos tan difíciles, tan jodidos, donde mucha gente está pasando momentos tremendos, sí, tremendos, de tristeza, de angustia, que nosotros desde este humilde lugar, con este humilde programa, hagamos que pasen un ratito, aunque más no sea un ratito, se rían, se diviertan con todas las locuras que inventa acá mi panelista. Te echaba la culpa vos.
1: Vos echame la culpa, no.
0: Échame la culpa, como Luis Fonsi.
1: Échame la culpa.
0: Como el tema de Luis Fonsi, sí. Échame la culpa, échame la culpa. Bueno, vamos con algunos mensajitos. Mi nombre es Teiera. ¿Qué nombre? Es complicado. Mira que hicimos...
1: Te tocaron difíciles.
0: Sí, los apellidos difíciles. ¡Olé! Sí, falleció Rafaela Carrá, ¿sabía? Te juro que yo no sabía. La productora me dice sí. Yo no sabía. ¿Cuándo fue ella? Tremenda cantante, sí, italiana esa, por supuesto. Actriz y conductora, porque en los últimos tiempos estaba haciendo conducción de un programa como la Susana Jiménez, con la diferencia que sabía hacer conducción, no con un papel en mano y diciendo un dinosaurio está vivo, o sea. Claro, un día como hoy falleció. Sí, yo, por eso te digo, solo, que ver, ustedes no me dejan pasar la efeméride. Me dicen, no importa. Pero, claro, porque yo tengo, por ejemplo, acá en las efemérides, y cuando lo vi, de verdad me sorprendió, porque no vi que se diera a conocer la noticia a nivel mundial, ¿no? Porque fue una cantante. ¿Ves? El ícono de Italia, Rafaela Carrá, un día como hoy, ¿no?
1: Mira.
0: Fue una de las personalidades más conocidas en Europa. falleció a sus 78 años en la ciudad de Roma. Había nacido en Bolonia, mira vos, allá en el año 1943. Fue actriz, cantante y conductora de televisión, lo que te... y también había trabajado en varias películas, ¿sí?
1: Mira vos,
0: así que la estamos homenajeando hoy, sí,
1: a Rafaela
0: Carrà. Un día como hoy, pero del año 1964, se crea en Londres la legendaria banda de rock Pink Floyd. ¿Se acuerdan de Pink Floyd? Lo que somos Generación X sabemos, los jóvenes por ahí. Va, los jóvenes miran el streaming. Las giladas que vienen en el streaming. Entre los personajes más destacados que nacieron el 5 de julio se encuentran el ex futbolista también y director técnico Hernán Crespo. ¿Se acuerdan de Crespo?
1: Crespo.
0: Que nació en 1975, y la, sí, también lo tengo acá, y la reconocida actriz argentina Marcela Klosterboer, actriz, últimamente no está haciendo ninguna tira televisiva, porque bueno, hay recortes.
1: Sí, de todos lados.
0: Hay plata para 20 empresarios y todos los de afuera, pero para los argentinos no.
1: Nada.
0: Klosterboer, nacida en el año 1983, hoy está cumpliendo años, esta actriz. El 2021 fallece Rafaela Carrà, así que ahí estuvimos haciendo el homenaje. Claro. Un día como hoy, pero del año 2022, adiós a Cacho Fontana. ¿Se acuerdan de Cacho Fontana? Un locutor.
1: Tremendo locutor.
0: Jorge Cacho Fontana, una de las figuras más recordadas en la radiofonía nacional. ¿Se acuerdan Odol Pregunta?
1: Ah, Odol Pregunta, sí.
0: Bueno, de Cacho Fontana. ¿Qué más? Otro de los acontecimientos que ocurrieron un día como hoy. El programa más recordado de las 24 horas de Malvina. La conducción de Cacho Fontana con Pinky. ¿Recuerdan
1: con
0: a Pinky,
1: Pinky
0: también?
1: Sí.
0: Cuando hicieron la colecta a nivel nacional. A nivel nacional. Con respecto a Malvinas, que después todo eso no habría llegado a nuestro soldado de Malvinas. Sí. Bueno, fue todo un tema que no vamos a profundizar. Pero después también hoy te cuento, un día como hoy es el día de la independencia en Venezuela. Nos solidarizamos con los venezolanos. Sí. Esta tragedia que están viviendo, ¿no?
1: Tragedia, ¿no?
0: Por favor, qué pueblo sufrido, ¿no? Qué pueblo sufrido, qué horrible lo que está pasando.
1: Sí.
0: La cantidad de gente que falleció, Dios mío, Señor. Es un pueblo sufrido, pero que le pone mucha garra,
1: sí.
0: ¿Eh? Así que mandamos un abrazo gigante a toda la comunidad venezolana. Acá también, ¿eh?
1: Sí, acá
0: también
1: tenemos,
0: en la Patagonia,
1: sí.
0: En Río Gallegos tenemos muchos venezolanos. Bueno, los abrazamos con el corazón, ¿eh? Hoy también es el Día Mundial del Bikini.
1: Ah, del bikini.
0: En mi vida usé bikini. Ni cuando era jovencita y tenía un cuerpazo mejor que el de ahora. ¿Cómo te dicen, Mapé? ¿Cómo te dicen, Mapé?
1: Se pone Mapé.
0: A nivel histórico-cultural se recomienda la heroica defensa de Buenos Aires en el año 1807. Sí. Y por otro lado, el nacimiento de la banda de Pink Floyd en el año 1964 y la primera grabación de Elvis Presley allá por 1954. Pink Floyd es el tema reconocido con cuando derrumban el muro de Berlín. ¿Se acuerdan? Cuando rompen el muro de Berlín. Ahí lo tenemos. Amo los ternos. Después busca a Little Lies Conversation. Conversemos un rato. Así se llama, a Little Lies Conversation. Quiere decir conversemos un rato en español. Digo porque tiene más onda. Este tema, no sé si vieron El Conjuro. Sí. Cuando el actor del Conjuro empieza y lo imita y dice, cuenten conmigo. Está genial esa parte. Es la única que me gusta del Conjuro.
1: La única parte.
0: Porque todo lo otro no me deja dormir. Me da mucho, mucho miedito. Ahí lo tengo.
1: Ahí está.
0: Ese tema. Hey, oh, yeah. Dale, esa.

0: Le voy comentando mientras tanto que Elvis graba, se hace primero conocido en Memphis, ¿sí? Con su primer sencillo, que era un promocional en aquellos años. Nadie apostaba un mango por Elvis, ¿no? Época de dictadura en Estados Unidos, que de verdad, cada vez que cantaba Elvis y las chicas se ponían como locas, la policía reprimía. Bueno, como actualmente estamos nosotros, con la diferencia que un cantante, ¿no? Al nivel de él, época de dictadura, él surge con un sencillo en la radio de aquel entonces que se llamaba Del Il Ray. Significa en español como todo está bien, no hay problema, una cosa por el estilo. Cuando empiezan a ver la convocatoria que tenía, bueno, ya la dictadura de Estados Unidos le empezó a prohibir hacer giras, ¿sí? Cuando llegaba, cuando la gente se aglomeraba donde él cantaba, ¿no? Llegaban los milicos, golpeaban, despejaban, porque de verdad generó en la gente. Era rock, y el rock fue prohibido siempre. De hecho, quien admiraba mucho a Elvis Presley, toda su vida, lo dijo, admiró mucho a Elvis Presley, y de hecho le saca los movimientos también de Elvis Presley, cuando arma su grupo, Los de Fuego, fue Sandro, Roberto Sánchez, ¿sí? Siempre dijo que admiró a Elvis Presley, tenía todos los discos de Elvis Presley, ¿no? Y también él adopta, ¿no? Los movimientos de Elvis Presley, el rey por siempre, Elvis Presley. Me encanta, son buenísimos los temas de Elvis Presley. Él surge con este tema, ¿no? Entre tantos otros, pero que se fue muy, muy perseguido. Y lamentablemente después, bueno, cae en el tema de la droga. Eso le perjudicó muchísimo. Y el representante le hace una jugada sucia, porque después termina en un hotel, encerrado en un hotel, como decirte, un hotel lujoso y demás, pero no le permitió, porque el sueño de Elvis Presley, miren la película, hay tres películas, pero hay una en especial que es la que cuenta la historia de Elvis Presley, lo que sufrió, porque él quería recorrer el mundo, y con este chanta representante que hace un negociado por ponerle, firmó por 50 años sin que él supiera, él únicamente podía tocar era un hotel de última generación, y de hecho muere ahí por contrato, y si no tenía que entregar toda su fortuna, ¿no? Pero realmente él lo que quería era cantar en otro país. De hecho, también soñaba con venir a América Latina. Mira. América Latina, pero bueno, época de dictadura en Estados Unidos también. Le hicieron esa jugada. De hecho, él hasta que ya estaba mal, siguió en ese hotel. Podía hacer únicamente show en ese hotel. No pudo hacer nunca cumplir el sueño que él quería.
1: Claro, que él quería hacer.
0: Nunca pudo. Sí. Pero eso se lo hicieron traicionándolo, ¿no? Traicionándolo, porque cuando él descubre todo esto. Pero en fin, va a ser el rey por siempre. El rey por siempre del rock and roll, ¿no? De hecho, él era muy amigo. De hecho, era fanático de Martin Luther King, ¿no? De Martin Luther King. Y él aprende mucho de la comunidad negra. Era muy amigo de la comunidad negra. Por lo tanto, para la dictadura estaba todo mal, ¿no? Era el pibe rebelde de la música, ¿no? Que iba contra todo lo que indicaba la dictadura. Así que reivindiquemos la figura de Elvis Presley, que la pasó tan mal como tantos, tantos músicos aquí en Argentina en épocas de dictadura. Pásame ahí un temita más de Elvis, porque me fascina. Vean las películas de Elvis, porque de verdad, pues con el talento que tenía, con las multitudes, con eso tan, con esos movimientos tan insólitos, ¿no?
1: Sí.
0: Los movimientos raros, ¿saben de dónde los saca? Cuando ve a un niño que no podía caminar bien.
1: Ah, mira vos.
0: Un niño que tenía problemas de motricidad. en sus piernitas. Y él empieza a hacer los movimientos que sea el niño. Y a partir de así, lo empieza a usar en el escenario. ¿No? Para los que no sabían un poquito de Elvis, ¿no? Le estamos contando algunas. Y tenía una amistad y tenía amigos y tenía gente muy querida de la comunidad negra, por eso no era bien visto por la época de la dictadura así en Estados Unidos. Y bueno, el rey por siempre, Elvis.

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0: Ahora me dicen que vayamos al ranking. Yo les iba a contar quiénes son de Cáncer y quienes están cumpliendo años hoy, ¿sí? Que se destacan por su aguda inteligencia, gran empatía, ¿no? Son muy protectores de la familia, son personas innovadoras, con mente ágil para convencer y conectar con los demás. Algunos consejitos prácticos a tener en cuenta y que deben gestionar durante este mes de julio, ¿sí? Para los cancerianos, bueno, a veces tu afán, si sos de Cáncer, mi vida, a veces en tu afán por intelectualizar y analizar demasiadas las situaciones, podés llegás a reprimir tus sentimientos, ¿sí? Así que por ahí no te hagas tanto la cabeza, ¿sí? Deja que fluyan un poquito las cosas. Yo sé y entiendo, porque soy bastante parecida a Cáncer en eso, profundizo sí. demasiado en los temas, pero a veces también tenemos que saber no enroscarnos demasiado, ¿sí? Controla el ritmo con el cual querés que todo, porque Cáncer tiene una cosa, tiene objetivos y hasta que no los lleva adelante, y si no, se frustra.
1: Sí.
0: Entonces, eso a tener en cuenta este mes, ¿sí? Tu mente rápida y ideas innovadoras pueden hacer que quieras avanzar demasiado rápido. Tómate tus tiempos, amor. Tómate tus tiempos, ¿sí? No actúes apresuradamente. Y deja un poquito, durante este mes al menos, que todo fluya. Tranqui, tranqui, ¿sí? Procura no avasallar a quienes te rodean e intenta ser un poquito más paciente. Cáncer es paciente. Pero también tiene sus momentos donde reacciona, ¿no? Por ahí en forma impulsiva. Así que un poquito más de cuidado con esto de reaccionar en forma impulsiva durante este mes. Cuida mucho tu energía porque estás desgastando energía en cosas que no valen la pena. Tu alta sensibilidad también, si sos de Cáncer, tu alta sensibilidad hacia el entorno puede agotarte emocionalmente, ¿sí? Tenés que cuidar, acordate de cuidar tu energía es fundamental. Lo que te decía antes, estás gastando energías por ahí en cosas, en situaciones que no valen la pena.
1: No lo merita.
0: ¿Sí? Déjalo pasar. Dedica tiempo, dedícate un tiempito vos a solas para recargar energías y proteger tu bienestar porque te estaría afectando la salud. Y sobre todo la laringe. La laringe, ¿sabes cuando tenés problemas de cuerdas vocales? Es porque te estás callando cosas que te gustaría decir, ¿no? Para no lastimar a alguien. Ahora, ¿qué pasa? Cada vez que nosotros, cuando te duele la pancita, es porque estás recibiendo energías negativas, ¿no? Cuando te duele la cabeza, es porque alguien te está echando mal de ojos o está pensando vos, no bien necesariamente. Lo digo de la forma que encuentro más adecuada de serlo, claro. ¿Sí? Y en este caso necesitas, relájate un poco más, Cáncer, relájate un poco más, ¿sí? Sabemos que te gusta tener
1: tranquilo.
0: Siempre el control de todo, sí. Llevar a, y que sos muy prolijo, te enfocas en algo, pero durante julio afloja un poquito porque te va a afectar en tu salud, mi amor. ¿Sí? Bueno, voy con algunos mensajitos y ya vamos al ranking. Voy con dos mensajitos, no sé si los voy a poder contestar porque vamos al ranking rapidito. Acá me está ordenando la producción, dice, no, vamos rápido al ranking porque no entra.
1: Dale, dale,
0: volá. Bueno, pero si no, antes se viene el fin de semana, XL. Y pega la vuelta. A partir del jueves 9, día de nuestra independencia. El viernes es feriado turístico. Por lo tanto, a partir del jueves nos van a tener que aguantar acá también.
1: Y el
0: jueves 9, viernes 10, sábado, y ahí le pegamos de corrido hasta el domingo. ¿Sí? Hola Marce, ¿podés pasar el significado de los números? Te digo, te estoy haciendo caso, estoy meditando. ¿Me podría decir en qué tengo que tener cuidado? No, la vez pasada lo comenté esto, ¿o no? La meditación es buena, es buena. Ahora, tené cuidado con qué estás conectando, con qué estás conectando, porque también
1: hay
0: a veces...
1: Hay que ser, claro, sí, prudencia.
0: Porque las fuerzas oscuras también se hacen presentes y se te pueden presentar también con figuras de ángel, pues son...
1: Claro, engañosos.
0: Son engañosos, exacto, chiqui, muy bien, muy bien. ¿Cómo me doy cuenta si estoy ojeado o ojeada? ¿O me están haciendo algún tipo de rituales? ¿Cómo vos lo llamás? ¿Cómo me protejo? Pedí la ayuda al Arcángel Miguel. Pedí la ayuda al Arcángel Miguel. Si podés conseguir agua bendita mejor. Y si podés conseguir palo santo, mejor. Sí. Mejor. Pero si tenés este mal de ojo, ¿sabés qué podés hacer? Esta energía no, decí esto, esta energía no me pertenece. La devuelvo a, de quien fue enviada. Esta energía no me pertenece, se la devuelvo desde quien fue enviada. Uh-huh. Es cortito, es cortito. Si podés conseguir agua bendita, bienvenido. Y si no, convoca al Arcángel Miguel o reza. Reza al Padre Nuestro, un Ave María, ¿sí? La fe. Es la fe. Vamos rápidamente con... pero si tenés dolor de cabeza, si te duele la vista. Si te duele la vista, ay, ¿cómo te lo reconoces? No. ¿Mal de ojo? Cuando te duele la vista o te duele la cabeza. Eso es mal de ojo. Eso es mal de ojo. Vamos al ranking y el éxito de todas estas canciones. Este tema que estás escuchando de fondo, ¿sí? Pertenece al cantautor guatemalteco Ricardo Arjona, que fue lanzado ya por el año 1994. Es una balada que explora la profunda intimidad y el conocimiento mutuo que deja una relación amorosa, ¿no? Pero lo cierto es que la inspiración de este tema nació de una dolorosa despedida y un cierre de ciclo por parte de este intérprete. La historia cuenta que tras enterarse de una infidelidad de su entonces, por aquel entonces, esposa... Ninguno se salva de...
1: No, no, no.
0: De los que
1: no,
0: te dije.
1: Verdad,
0: sí. Ya se enterase de una infelicidad, de una infidelidad de su esposa de aquel entonces. El cantautor se encerró en su habitación del hotel con el corazón absolutamente destrozado y terminó escribiendo esta letra. Años después confesó que la canción no era para pedirle que volviera, sino que funcionó como una despedida definitiva. Este es el secreto después de este tema que tanto hemos cantado, ¿no? Tanto hemos cantado.
1: Es lo que tiene.
0: Y todo surgió a través de una traición. De una traición amorosa, de una infidelidad. De esto no se salva
1: a
0: nadie.
1: No le, claro, ¿a quién no le pasó?
0: ¿A quién no le ha pasado? En el puesto número 3, en Ricardo Arjona, diciéndole, pilla, te salió mal. No te estoy pidiendo el huevo al vaso. Ve, sigue tu camino porque te conozco.

0: te conozco, que hasta podría jurar
1: te volvés, te morís por regresar. Pero no, no, viste, ya fuiste, ya fuiste.
2: Ya fue, viste.
1: Ya fuiste. En eso no hay vuelta atrás. No. Vamos, bajamos un escaloncito. Vamos, chiqui.
2: Vamos al...
1: Bajamos un escalón.
2: Uno más.
1: Bajamos un escalón. Ahí se escuchó que bajamos.
2: Sí, bajamos.
1: Sí, con los borcegos que me vine hoy.
2: Bajamos rápido.
1: El siguiente tema musical es un himno al amor incondicional, a la esperanza, al anhelo de reencontrarse con la persona amada. Pero la letra utiliza metáforas sobre la distancia, la fe y al mismo tiempo la geografía para celebrar la alegría de la unión y el cierre de brechas. A eso me refiero, de brechas en cuanto a brechas de países, ¿no? De países, de razas, esto que... tristemente volvió a surgir ahora, ¿no? Esto de que los latinos, que los indígenas, que son de cuarta, que es loco, ¿no? Pero bueno, lo cierto es que ella, esta cantante impresionante musicalmente, con este tema musical, logró irla adornando con toques caribeños y fusionar ritmos latinos. La letra invita a celebrar el amor que sigue creciendo a pesar de cualquier obstáculo y de el país que seas y de las culturas y tradiciones de donde provengas. Todo eso metió Gloria Estefan en este tema musical que se bailó en el planeta entero. En el puesto número 2, Gloria Estefan. Oye. Oh, yeah.

0: Y ahora sí, llegamos al puesto número uno, que esta canción me pertenece nada más y nada menos que a Diego Torres, que es mucho más que un himno de resiliencia. Detrás de su pegadizo ritmo se esconden detalles. Presta atención a la canción, cerrá los ojos y presta detalles. Sí, presta atención a los detalles de lo que va diciendo en la letra de la canción, ¿sí? Porque esconde detalles íntimos sobre su familia, anécdotas, ¿sí? Y el origen, precisamente, de la letra de este tema musical. El cantante ha revelado que la canción está profundamente conectada con su historia personal, particularmente con los problemas de salud y artritis que comenzó a sufrir en su momento, hace años atrás, su madre. Estamos hablando de Lolita Torres, ¿sí? Una actriz impresionante en Argentina.
1: Tremenda,
0: ¿no?
1: Sí.
0: ¿Te acuerdas de Lolita Torres? Bueno, cuando en el momento que ella se enferma, ¿no? Cuando estaba muy enferma, y Diego Torres estuvo a su lado, ¿no? Acompañándola en todo momento. Pero el mensaje es una onda de superar la adversidad a pesar de todo. A pesar de todo lo que sufrió, que, viste, cuando vos ves a tu mami,
1: sí,
0: que ya está sufriendo, ¿no? Bueno, a pesar de todo eso, él es un cantante muy con mucha sensibilidad, como la mayoría de los artistas, ¿no? Que se dedican al arte, son muy sensibles. Sí. Pero a pesar de eso, en este tema musical invita a superar las adversidades. Nos vuelve a recordar la importancia de conservar los buenos momentos, ¿sí? Los pequeños recuerdos con nuestros seres queridos que ya no estén aquí en este plano, que quedarán grabados en lo profundo de nuestros corazones, de nuestra alma, aceptando que tanto los aciertos como los errores también forman parte de nuestra identidad. Se lo dedicó a su madre. En el puesto número uno, Diego Torres, tratar de estar mejor.

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2: Las 11 de la mañana en todo el país, la temperatura en nuestra ciudad es de 4 grados, una décima bajo cero, la humedad del 95%, el viento proviene del noroeste a 2 kilómetros por hora y el cielo se encuentra algo nublado.
1: Provinciales.
2: El mercado concentrador patagónico vivió este sábado una jornada de gran convocatoria con una importante presencia de vecinos de Río Gallegos que recorrieron el espacio y accedieron a la oferta de frutas y verduras provenientes de distintas regiones productivas del país. Durante la jornada, el movimiento de público fue constante, con vecinos que se acercaron tanto para realizar compras de mayor volumen como para acceder a productos en cantidades más pequeñas. La concurrencia registrada este sábado reflejó el creciente interés de la comunidad por la propuesta del mercado. El encargado del mercado concentrador patagónico, Eduardo Marín, en diálogo con la Subsecretaría de Producción y Contenidos, destacó la respuesta a la comunidad y valoró el acompañamiento de los vecinos durante las jornadas de atención.
1: Regionales.
2: Punta Arenas, con un concierto gratuito de la banda nacional Los Bunkers, Punta Arenas dará inicio este viernes a la conmemoración de las 3 décadas de Carnaval de Invierno. El espectáculo, fijado para las 20 horas en el escenario principal de la Costanera del Estrecho, fue antecedido a las 18 horas por bloques de artistas regionales y contó con puestos gastronómicos y comerciales. La gran fiesta ciudadana continuó sábado ayer y hoy domingo 5 de julio con el tradicional corso costero entre las calles Croacia y Errázuriz, donde se espera que desfilen entre 2.500 y 3.000 personas. Uno de los hitos más simbólicos de esta edición especial se da el regreso de 7 ex reinas del certamen, quienes abrirán el desfile a bordo de un carro alegórico.
1: Nacionales.
2: El arzobispo de Buenos Aires, Jorge García Cuervo, pidió este sábado fortalecer el compromiso para aquellos ciudadanos que padecen actualmente el agobio de la falta de trabajo y la aflicción de la pobreza, durante la homilía que brindó en una iglesia del barrio porteño de Belgrano. No queremos ser indiferentes, no queremos que nos ganen la crueldad y el individualismo, así afirmó García Cuervo, quien celebró la misa junto al obispo de La Rioja y presidente de la Comisión Episcopal de Pastoral Social, Monseñor Dante Braida, según supo la agencia Noticias Argentinas.
1: Internacionales.
2: Los ataques ucranianos de la pasada madrugada contra Rusia dañaron una terminal petrolera en San Petersburgo que había sido atacada en junio.

0: New Jersey, Metfield Stadium, en Heath Rutherford, será testigo de una de las elecciones que saque boleto directo a los cuartos de final, donde ya espera el ganador del cruce entre México e Inglaterra. El encuentro se jugará a partir de las 17 por DGO y TIC Sport. Ismail Elfan será el árbitro del partido. Cielo algo nublado sobre Río Gallegos, 4 grados una décima bajo cero la temperatura, la humedad del 95% y el viento proviene del noroeste a 2 kilómetros por hora.
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0: papel de cigarrillo. 11 de la mañana, 19 minutitos ya pasaron en todo el país. Estamos por LU14 en Radio Provincia de Santa Cruz, por AM, a través de la 830. Vamos todavía. Por FM.
1: Bien ahí.
0: Por FM, chiqui.
1: 96.6.
0: Muy bien. Sí. Pero qué panelista, por favor, por favor. ¿Para qué necesitamos más panelistas? Si la tenemos a la chique, escúchame. Los programas de Buenos Aires, viste, como de 120 sí. panelistas tienen. ¿Y es verdad o no?
1: Sí.
0: Che, yo no sé qué pasó acá.
2: ¿Qué tocó? ¡Es verdad!
0: ¿Qué tocó mi dedito, loco? Loquito.
1: ¿Qué pasó?
0: Bueno, voy a eliminar todo y listo. Y cerramos el programa.
2: Mirá cómo bailo. Tingue, tingue, tingue, tingue.
0: Bueno, les cuento, a ver. Llamó, me dijo la productora. Sí, es cruzado. A ver, si anoté bien, porque mirá la letra.
1: Vos ahora te la entendés.
0: Ni yo sé qué puse.
3: ¿A dónde está mi amiga?
0: ¿A dónde está mi amiga? Ni yo sé qué puse. No, porque vino Alejandro, sí, sí, la productora. Anotá, que mandaron a llamar diciendo esto. Bla, bla, bla, bla, bla, y listo, se fue,
1: sí.
0: Habla el idioma de los niños, sí, más o menos. Entonces, bueno, tuve que... Y te aparece código Morse en el, sí, tuve que anotar. Graciela Echevarría, ¿puede ser? Sí. Graciela Echevarría, mandamos a... Graciela Echevarría, que dice, feliz día del locutor, Marce, de todos los locutores. Bueno, no, esto es para mí, listo. No lo reparto, no lo comparto. Estoy cansada de compartir este saludo mío para los demás. Voy a hacer como el MAPE.
1: Te pones MAPE.
0: Tanto que lo criticaba.
1: Estás igual.
0: No, el saludo es para mí, así que es exclusivo mío. Me lo llevo. Dice, gracias por repartir alegría. Abrazo grande, ¿sí? Gracias, Graciela. Gracias, mi vida. Graciela Echevarría, ¿sí? Nosotros tenemos para repartir. Somos una hemorragia de alegría.
1: Totales.
0: Yo pensé que hacíamos un programa serio. Por los mensajes nomás. Y agradezca que dije, sí, que no dije otra cosa. Somos un derroche de alegría. Ustedes pasan por acá los fines de semana y afuera, pero repartimos para que tengan guardes.
1: Y archiven.
0: Y archiven. Alegría, sí, alegría. Che, estamos en la semana de la dulzura. Sí. Pasa que en Argentina pasan tantas cosas, che, minuto a minuto, segundo a segundo, que nos vamos olvidando que se viene el día del amigo.
1: Sí, también.
0: Otra vez a sacar algún préstamo para comprar a un amigo.
1: Claro.
0: Una pulserita pedorra. Yo voy a hacer cosas artesanales. Con las manos soy igual.
1: Exacto. Sí. Sí.
0: No me bastante no bien. Me mire así porque te conozco, sí. Te conozco, panelista.
1: Te miro.
0: Chingüengüencha, te conozco.
4: Son las 4:15 de la tarde y ahora vamos a las llamadas.
0: Y estamos en la semana de la dulzura.
1: Exacto.
0: Estamos en la semana de la dulzura, ¿sí? Así que bueno, los que deseen pasar a dejar, recuerden que a partir del jueves, día de nuestra amada independencia, día del padre de la nación, San Martín, ¿sí? Vamos a estar acá hasta el domingo inclusive. Ay, no pongas eso que me emociona. No, en serio.
1: Se emociona en serio.
0: En serio. cada vez que juega la Argentina, ¿viste? Me pongo de pie, la mano al corazón y empiezo.
1: Cantás el himno primero.
0: Y Coco me mira como diciendo, ¿qué le pasó que está tanto con el oh?
1: Como buen argentino.
0: Claro. ¿Te acordás del Diego? Sí. Cuando los ingleses, cuando nos tocó contra los ingleses y nos abucharon el himno.
1: Sí.
0: Y el Diego, escorpiano, sí, como era, sí. La boca. Contra cualquiera que abuchara, sí, el himno argentino. Ahora, lo que no me gustan porque cortan, che, es únicamente lo... Cualquiera que no conoce nuestro, sí, nuestro himno es... reconocido mundialmente como el mejor himno.
1: El mejor, sí.
0: En todo el mundo, sí, en todo el mundo. Y cuando juega la selección, lo único que... Y hasta gloria a morir. El que no sabe, que no conoce el himno argentino, pensará, pero es cortito.
1: Es cortito, ¿no? Es así.
0: Che, estoy en contra de eso. Estoy re caliente con eso. Claro, porque vos escuchás el himno de todos los otros, sí, y tenemos que esperar 20 minutos más o menos.
1: Claro, porque no lo también tendría que ser con Argentina igual, lo mismo, ¿no?
0: Completar el himno. Yo no sé por qué negociaron eso. Ahí, Tapia, ponete las pilas, Tapia, porque no nos gusta el... O juremos con gloria morir, o juremos con gloria morir. Y los otros tenemos que esperar 20 minutos.
1: Sí.
0: Es una porquería eso. Bueno, en fin, ¿qué es eso? Bueno, lo cierto es que Kun Romero usa Palo Santo.
1: Palo Santo.
0: Palo Santo, y pasa por las habitaciones. Y también hay otro grupito en la selección, Agua Bendita. Avenida. Muy bien por los chicos. Muy bien por los chicos. Te digo, porque la gran mayoría están ahí al acecho, esperando que a nuestra selección les vaya mal.
1: Sí.
0: Sí, les vaya mal. Así que se queden con su odio, que se atraganten y les llegue la bilis, el odio que tienen. Pam, pam, pam, pam, pam, pam. Argentina, Argentina, Argentina,
1: Argentina.
0: La Argentina, ¿qué? Al palo. Respeten los rangos, carajo. Llegó la escaloneta. Me pongo como loca.

0: levanten los rangos. El rey ya llegó. Messi, Messi, Messi, Messi, Messi, Messi, Messi, Messi, Messi, Messi, Messi. Vamos en casa también, todos. Qué energía de 47 millones de argentinos, exceptuando algunos traidores.
1: Exactamente.
0: Que los tenemos en Casa Rosada, lamentablemente. El resto, vamos, la mejor onda nuestra selección. Y llegó Sanguise. Gracias, Sanguise. Vino con la mejor vibra porque el martes juega.
1: Obvio, más vale.
0: Juega nuestra amada selección. Y si vino Sanguise, ¿cómo va a salir la selección?
1: Perfecta.
0: Vamos a ganar, porque acaba de llegar Sanguise.
1: Se gana.
0: Ay, me quedo más tranquila que llegó Sanguise. Ya tenemos toda la estampita de Sanguise.
1: Ya tenemos la bendición.
0: Exacto. Así vino Guise. Bueno, recuerden que los partiditos de hoy, ya llegó nuestra invitada divina, amorosa, Sorpresion, en un ratito se las presento, ¿sí? Recuerden que hoy, domingo 5 de julio, no te la puedo creer, ¿en serio? Juega Brasil contra Noruega. A las 5 de la tarde va a ser esto, ¿eh? Brasil contra Noruega. ¿Por quién van?

años. ¿Por quién vamos? ¿Por Brasil o por Noruega? A las 5 de la tarde, el partido de hoy. Decime qué se siente. Pobre Brazuca, nos volvemos locos con esto, che. Qué pesados que somos.

0: las 5 de la tarde, Brasil se enfrenta a Noruega. Y México, este va a ser un partidazo. Y lo más cómico es que yo quiero que pierdan los dos. México e Inglaterra. El que nos salta es un inglés. El que nos salta es un inglés. El que nos salta es un inglés. Ahora, los mexicanos tampoco los quiero. Lo único mejor que tuvieron fue el Chavo del 8 y listo. Y pará de contar. ¿Sabes por qué? Porque desde Qatar nos vienen jorobando de que no quieren a Argentina. Porque eso está. Ya lo ves, ya lo ves. El que nos salta es un inglés. Y ya lo ves, ya lo ves. El que nos salta es un inglés. Qué macana porque juega Inglaterra, México. Ojo que Inglaterra juega muy bien, Yo los vi, juegan bastante bien. A las 9 de la noche. Qué cagada esto. Yo quiero que pierdan los dos. No quiero que ni México ni Inglaterra. Pero bueno, alguno, aunque sea penal, le va a tener que ganar. ¿Vos querés que crucemos a los ingleses en cuarto? ¿Vos querés que pase en la mano de Dios, Maradona? No sé, che, se da para tanto, no tengo idea. Pero bueno, esos son los partidos que se vienen hoy. Unos partidazos a las 5 de la tarde, yo no me lo pierdo. Brasil contra Noruega. ¿Vos por quién vas a ir, chique? ¿Por Brasil o por Noruega a las 5 de la tarde? ¿O
1: a
0: Argentina?
1: A las 5 de la tarde.
0: ¿Por Brasil o Noruega?
1: Y yo diría Brasil.
0: No me mires a mí como pidiéndome permiso, decir lo que quieras.
1: Yo voy a Brasil.
0: Vos vas por Brasil. Por América Latina. Bien ahí. Por América Latina. Vamos todos contra los europeos. Listo. No queremos a los europeos. Ahora está complicado México e Inglaterra.
1: Oh, ese está.
0: A las 9 de la noche. A las 9 de la noche. Yo creería que va a ganar Inglaterra. Creo que gana Inglaterra. A pesar mío, ¿no? Va a ganar Inglaterra. Pero después también quedan desclasificados. En la próxima quedan desclasificados los gringos. Bueno, muchísimas gracias. Es la primera vez que la recibimos en nuestro programa. Primera vez que venís, amor, ¿no? O la segunda. La segunda. Pasa que ya llevamos 3 años... haciendo este programa. Uf. Ay, me cansé, che, en saltar. El que no salta es un inglés. Me cansé. Ya estoy grande.
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0: Ahí pusimos la.
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0: Esa es la cortina musical del programa. ¿Te gusta?
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0: Las miradas. ¿No tiene volumen? ¿Y qué pasó la productora que no arregla esto?

0: Hola, acá estoy. Sí, tengo que hacer todo acá. Todo. O sea, les he dedicado mi vida, he dejado mi cuero acá.
1: Me pongo loco.
0: Exagerada.
2: Todo despellejado, más.
0: Está con nosotros en el estudio, es la segunda vez que viene, dice ella, sí, ¿por qué no creerle? La verdad que hemos hecho nota, ¿cuántas personas pasaron por acá? ¿Cuántas personas desfilaron? Más de 100, más o menos, sin hablar de las llamadas telefónicas, ¿no? Bueno, está con nosotros Silvina Andrada, ella es, lo que estoy necesitando. Decirlo, mi amor, me equivoqué.
2: Hola, buen día, disculpa.
0: Buen día, mi amor.
2: Sabrina Andrada.
0: Sabrina, sí. Ahí está, Sabrina. ¿Por qué me pusiste Silvina acá?
2: ¿Por qué?
0: No, porque siempre hay que echarle la culpa a alguien. Viste que los gobiernos le echan la culpa a otro, ¿viste?
2: Caíste, sí, en la volteada.
0: Claro, los políticos siempre le echan la culpa a otro, ¿viste? Así que nosotros hacemos lo mismo. No pasa nada, mi amor. Gracias por corregirme. El nombre es, entonces, lo puse yo mal.
2: Sabrina.
0: Mira, y era mucho más lindo el nombre, Sabrina. Y lo más cómico es, yo en una oportunidad me hice masaje con ella. Ahora volví, estoy necesitando. Si esto fuera streaming, vieran las mímicas que hay. Porque después lo que nos hicieron parir Cabo Verde, terminamos todos así.
2: Todos contracturados.
0: Todos contracturados, ¿no?
2: Sí.
0: Nos tomamos litros de tilo y no pasó nada. Sabri, quien es masajista profesional, ¿sí? Están escuchando afuera bombos y demás, por el izamiento de la bandera, ¿sí? Independientemente de los líos que hay por aumento y todo eso. La productora me dice, no te metas, te vas a perder. Pero y si ya, no se puede ocultar eso con un dedo, ¿no? No se puede ocultar eso con un dedo. Es por el izamiento dominical y bueno, hay gente que de gremios que anda protestando, ¿no? Sabrina, masajista profesional, ella nos viene a contar acerca de esta nueva iniciativa nueva iniciativa profesional, no sé si lo estoy diciendo, y si no, corregime, no pasa nada. Con lo cual están trabajando, incorporaron en el Complejo Deportivo Atlético Boxing Club. Ajá. ¿Qué me contás? Por medio de esta nueva área de masaje, sí, este gabinete, uh-huh, de masaje, está dentro del club, ¿no?
2: Sí, adentro
0: del club, que ahora ofrece esta experiencia espectacular en beneficio de los afiliados, creería yo, ¿no?
2: Sí.
0: Bueno, Sabrina realiza masajes, ¿no? Ofreciendo una atención personalizada. Es muy buena, Sabrina, ¿eh? Yo hace muchos años atrás me hice... Y llegué hecho una gelatina a mi casa. Me dormí todo. La recomiendo, ¿no? En serio, la recomiendo. Ideal para liberar tensiones, así traer los entrenamientos. Y se realiza, les cuento, reflexología en pies, masaje relajante con reflexología. Ahora nos va a contar qué es reflexología. Yo lo sé, pero quiero que ella se lo cuente a la gente, ¿no? Reflexología descontracturante cervical y espalda, ¿viste? Que
2: sí,
0: no sé cervical. Por qué siempre tenemos problemas, sí, con la cervical y la espalda. Bueno, según dicen, la espalda es cuando sentimos que llevamos demasiado peso.
2: Exacto.
0: Esto estoy hablando de lo espiritual, ¿no?
2: Las cargas, el estrés, sí, todo.
0: Exacto. O estamos cargando con problemas que no son nuestros, pero que también los asumimos como si fueran nuestros, ¿no?
2: Claro.
0: Que yo siempre digo, suelten mochilas, que no les... Ya bastante tiene uno en la vida, che. Así que bueno, bienvenida, querida Sabrina. Amor, contanos un ratito, a ver un poquito. ¿Cómo surgió te llamaron? ¿Conoces a alguien del club del boxing? ¿Cómo surgió esta idea que está muy buena, muy buena de verdad?
2: Sí, la verdad. Mi marido trabaja con un hombre que trabaja de mantenimiento ahí en el boxing. Y yo justamente me había quedado sin trabajo hace más de 3 semanas y volví a atender en mi casa, o sea, todo como comencé, digamos. Y me dijo, mirá, trabaja en el boxing, fíjate, probá, porque yo ya había intentado y no, o sea, no volví a insistir. Fui, dejé una vez en currículum y después dije, de acá que me llamen. O sea, no insistí.
0: No tenías mucha fe, Sabri. No. Hay que, la verdad que lo no. último que se pierde es la esperanza y la fe. No, lo sí, último que se sí, pierde, mi amor.
2: Obvio. Y bueno, mi marido le dio un currículum y yo, bueno, de acá que me llamen, decía yo, voy a seguir trabajando en casa. La fe que me tenía. Y pasaron 2 días y me llama mi marido de que vaya a la tarde a dejar un currículum que me querían ver. Bueno, le digo yo, nunca me dijo horario, nada, y dije, bueno, voy a ir tipo 5 o 6. Fui a la casa de mi mamá, a las 4 de la tarde me llaman si podía ir ya. Imagínate, yo estaba con mi bebé, rápido. Con mi bebé, toda ¿viste? Así nomás, con el chufro. Dije, sí, ya voy, ahí nomás, mami, hace una trenza algo porque me tengo que ir. Y así fui.
0: No hay nada más feo que te llamen cuando sí.
2: Estás... No estás lista.
3: No claro, estás lista, no estás preparada.
0: Cuando claro. recién te levantás. Sí.
2: No.
0: ¿En serio? No. Tengo minutos nada más para sí. ir. A mí me ha pasado acá que me sí. llaman... No, escúchame, déjame pegarme una ducha.
3: Claro, entonces va más relajada, todo.
2: No, decía, me dijo, hasta sí. las 7 está el dueño. Ay, dije yo, 5:30 eran ahí nomás. Me cambié rápido como pude, me hice un peinado, chao, me voy.
3: No perder ese. No, claro. No.
0: Un peinado a la ligera.
3: Claro. Sí, rapidito y bueno.
2: No, porque yo digo, encima que lo voy a hacer esperar, yo voy a decir,
0: ah, la próxima vez que te pase, ¿sabés cómo podés zafar eso? La próxima vez que te usás gorrita.
2: Ah, también.
0: Usás gorrita, si no alcanzaste a maquillarte bien para que no se te vean las ojeras y sí. todo, anteojos negros.
2: No, ahí nomás igual me maquillé.
3: Ah, sí, rapidito, tuc, listo, ya
0: increíble,
3: está.
0: Increíble.
3: Maravilloso.
0: Y te presentaste y...
2: Sí, fui, y ahí, dejé el currículum y me dice, bueno, a ver, vení, pasá, ¿qué haces? O qué ¿cuál es tu profesión? Bueno, yo comentando que era masajista, que hacía esto, lo otro. Me dice, bueno, ¿y cuándo querés empezar? Y para mí, si es ya, mejor, le digo, porque necesito el trabajo. Claro. Me dice, bueno, hay que ver dónde te ponemos, qué falta. Bueno, le digo yo, me fijo ahora ya y mañana vengo, traigo las cosas, le digo.
0: Y ya tenían desde el Boxing Club. Está Tito, ¿no? Sí. Sigue siendo Tito el presidente, digamos, sí. Continúa Tito. Tito Velázquez. Tito Velázquez. No, ¿no? No. Ay, ¿cómo estoy con los nombres? Chicos, ¿sabes de producción? Me pueden ayudar porque la memoria falla.
2: No me acuerdo, no.
0: Ya la nona se olvida acá. creo que Tito, presidente de el club de boxing.
3: Boxing. ¿Eh?
0: ¿Cómo? ¿Cómo? Okay. Claro, yo dije Tito Velázquez, pero no estaba segura por eso. Sigue estando. Bueno, está Tito. No el Tito de Lagos Tito, sino
3: no, Tito. No, Tito.
0: es divino, Tito. Sigue estando él. Sí. Pero ellos ya tenían preparado ya un consultorio
2: no,
0: y todo.
2: No. Estaba el lugar, pero, o sea, sin nada, digamos. Uh-huh. Yo tuve que llevar todas mis cosas. Y bueno, había que hacerle algunos detalles también. Pero ahí nomás nos pusimos
0: a trabajar
2: y nomás yo sí, yo tengo bueno. gente que me están pidiendo turno y más habían comprado voucher el día del padre y yo digo, en algún lugar los tengo que meter.
0: Claro.
2: Porque
0: ¿cómo, Gaby? Leonardo Mata está a cargo de la presidencia del boxing ahora, actualmente. Ah, mira vos. Uh-huh. Ah, cambiaron, no sabía. Mira. Hasta donde yo sabía estaba Tito. Bueno, y a partir de ahí, que ¿tienen un gabinete y armaron un espacio especial?
2: Sí,
0: armé yo
2: el gabinete, o sea, es como un gabinete, tengo mi camilla, mi biombo, uh-huh. las mesas, las cremas, todo, llevé todas mis cosas uh-huh. yo. Y ya está todo armonioso, digamos.
3: Hiciste un consultorio ahí. Claro, prácticamente.
0: Hay que armar sí. Un espacio
3: adecuado.
0: Para masaje no hay
3: claro.
0: que preparar un lugar adecuado para eso.
2: Sí.
0: ¿Qué te iba a decir, Sabri, amor? ¿Es únicamente para afiliados?
2: No, puede ir cualquiera.
0: Ah, no es únicamente para los afiliados del...
2: Están los afiliados y también... Gente que no es afiliada también
0: puede ir. Que no es afiliada del boxing también pueden sí. ir. Ah, eso sí, tienen que pedir turno antes.
2: Sí. Tienen que pedirme. Por lo general me escriben a mí o, bueno, los que son afiliados del boxing, ahí arreglan con la administración y eso ya.
0: Se puede llamar al boxing, al 2966-575154.
2: Ese es mi número. No, ese es mi número.
0: Ese es el número. Sí. ¿Y el del boxing? ¿Cuál sería?
2: Ay, no me fijé.
0: Ay, la pregunta que le hice. Después me lo pasás. Dale. Cuando subimos la nota me lo pasás. No, no pasa nada, mi vida. Justo yo vengo a preguntar igual.
3: ¿Qué pregunta
0: que no.
3: igual?
0: Ay, qué pesada. ¿Cómo es el tema de trabajar con en reflexología? ¿Qué es reflexología?
2: Es una terapia que se hace en los pies y en las manos.
0: ¿Pero se utiliza con, algún aparato especial?
2: No, es con las manos, solo todo manual. Son puntos reflejos, digamos, que tenemos en los pies, nosotros, que abarca todo lo que es el cuerpo humano. O sea, el dedo gordo del pie está la cabeza. Ponele, ¿viste? Cuando nosotros sufrimos dolor de cabeza, tenemos migraña, tenés que apretarte el dedo gordo.
0: ¿Por la parte de abajo o por la parte de arriba?
2: Por la parte
0: de
2: abajo.
0: Abajo. Eso es como los chinos, ¿viste? Que te presionan acá. Si vos estás con estrés, te presionas un músculo en la mano, ¿no? En la palma de la mano. Sí. Hay un musculito. A mí me lo hizo Sanguille.
3: Sí, Sanguille, sí. Y te hizo bien.
0: Que parece que sabe bastante de la cultura china.
3: Es un monje.
0: Y vos sabés que se me fue el estrés.
3: Sí.
0: Se me ¿viste? Fue así como por arte de magia. Que no qué fue bueno. magia. No fue magia. Fue
3: un trabajo. Qué bueno.
0: Mirá qué bueno. Sí. O sea que cuando tengamos, dijiste.
2: Dolor de cabeza.
0: Dolor de cabeza. El dedito gordo.
3: El dedito gordo. Sí.
0: Presionamos el dedito gordo y se nos va el dolor de cabeza. Yo antes del partido contra Cabo Verde. Cuando. Ya temprano, ya, yo soy re.
2: Todo
0: bueno, como somos los argentinos, re intenso, re pesado, re ansioso. Ya estaba nervioso, pues sabía que iba a ser un equipo duro. No me imaginé que tanto. Pero que. Y ya estaba nervioso. Y me empezó el dolor de cabeza. Y me tuve que tomar un geniol. Yo que nunca. No me gusta tomar medicamentos. Me tuve que tomar un geniol, en serio. No sé.
3: No era para menos.
0: Ahora me voy a apretar el dedo gordo.
3: El dedo gordo.
0: Cuando me duela la cabeza.
2: El dedo.
0: ¿Algún otro tip que nos puedas dar así de?
2: Cuando te duele la espalda, el hombro, el cuello, la parte, ¿viste? Esta es la parte de la planta del pie. Esta parte, donde están antes de los dedos.
0: De los deditos. Digamos,
2: claro. La unión.
0: Por la parte de abajo.
2: Sí, la parte de abajo.
0: Por la parte de abajo, la unión de los deditos, ahí presionamos. Y eso es cuando tenés dolor
2: en los hombros, toda la parte del trapecio,
3: toda esta parte de acá.
0: Esto. Y cuando, porque a mí me duelen hay momentos, no siempre, pero hay épocas en el año donde tengo muchísimo dolor de espalda, esta parte de acá, sentís que la parte de la espalda, lo que viene siendo la cintura atrás, sentís como si se te cortara, el dolor es intenso. ¿Ahí qué se hace?
2: Esa es la parte, te masajea la parte media del pie. O sea, está el dedo gordo, digamos, abajo. Pues está el dedo gordo, la unión del este del dedo gordo. Primero está la cervical, el dorsal y el lumbar, que sería el ciático. Antes de finalizar sería la parte
0: el
2: lumbar.
0: El ciático viene siendo.
3: El ciático.
0: Claro. El ciático que dice que con la edad, si bien a mí me falta mucho para llegar a los 50, pero... Pero decía, tío, en los varones también, ¿eh?
3: Sí.
0: En los varones...
3: Y quedás, ¿viste? Cuando tenés mucho dolor, te quedás duro. Sí. ¿Viste? Donde
0: y duele metés. Muchísimo.
3: Sí, duele
0: muchísimo.
3: Mucho.
0: Sí. Es tremendo.
3: Sí, sí.
0: Cuando realizas deportes, los deportistas, ¿no?
2: Sí.
0: Deportes de alto impacto. ¿Qué tipo de masajes vos le recomendás o cómo hacer precalentamiento previo? Porque hay mucha gente que por ahí dice, voy a caminar, y arranca de una, capaz que nunca hizo ejercicio, nunca se preparó.
3: Claro,
2: ¿no? Y al otro día está para
0: hacer más. Los deportistas profesionales no, porque ellos viven de eso y saben.
3: Y se preparan.
0: Claro. Pero siempre hay gente que dice, ay, yo voy a arrancar, y arrancan.
2: Con todo, al otro día no se pueden ni mover.
0: No hacen estiramiento, porque tu cuerpo también tenés que ir preparando los músculos y demás. Pero hay gente que se larga la una y después dice, estoy muerto. Pero claro, corazón, si no pediste consejo, no podés salir a lo tonto a la tanda.
3: Claro.
0: Ay, ahora me voy a hacer streaming, ahora me voy a hacer kayak.
3: Y después
0: no sabés cómo
3: y todo. No me puedo levantar. Viste que uno se queda... Sí. Quedan mal, ¿viste? Agarran nomás.
0: Sobre todo los hombres cuando van a jugar al fútbol, sí. ¿Viste?
2: Ah, el otro día están arruinados.
0: Es la clásica.
2: Ya a la noche nomás llegan, ay, que no me doy, que me doy las piernas, claro, que me doy la cara.
0: Claro, sí. Claro, porque de los 30 a los 40 claro. quieren jugar con pibes jóvenes, claro. ¿no? Y demostrar que ellos pueden más. Claro.
3: Se quieren hacer notar, pero claro. viste, no.
0: Y después al otro día están que no se puede contar en la cama.
2: Están echados en la cama, no existe. Sí, ¿qué pasa?
0: O sea, mi amor, que trabajás, lo importante es que trabajás con socios del boxing sí. club, uh-huh. pero y no es necesario socios. Que seas socio. ¿También en tu casa seguís teniendo tu
2: no,
0: gabinete?
2: Ya no.
0: Ah, tu gabinete.
2: Antes sí.
0: Ay, antes a mí sí. me gustaba porque cuando me colocabas las piedritas en la columna, viste que ellos
3: le ponen
0: la...
2: Sí. Eras caliente.
3: Sí. Ah, qué lindo.
0: Y aparte te trabaja, viste, los nuditos que se te van escondiendo, sí, son pillos los nudos.
3: Sí, sí,
0: o sea,
3: sí.
0: Se van corriendo y se van escondiendo en la parte de los huesitos de la columna.
2: El omóplato. Atrás, abajo del omóplato.
0: Sí. Ah, siempre vos sos la yo digo los huesitos.
3: Los huesitos.
0: Yo digo el hueso de la columna. Ahí todo, gente. Omóplato.
3: Se mete todos los nuditos.
0: ¿Cómo dice que vos vas haciendo temas?
3: Es verdad,
0: y de pronto, ¿dónde está el nudo? ¿Y se te corrió?
3: Se corrió.
0: Son pillos.
2: Sí.
0: Y ella iba. No, tiene una mano increíble. Después te coloca la. Te colocaba, en aquella época colocabas las piedritas. En el omóplato.
2: En el omóplato.
0: Y como que te da así
3: un alivio.
0: No, sí.
2: Te ayuda mucho, sí. Porque una vez que le haces el masaje fuerte, digamos, sirve mucho ponerte calor. Y eso al ser caliente, o sea, no es que está caliente,
3: claro.
2: tibio. Te ayuda bastante.
3: Te ayuda bastante.
0: Claro, un poquito más de tibio.
2: Sí,
0: que,
2: claro.
0: No,
2: no es que te ponga las piedras,
3: obvio. Sino que las piedras, las piedras marcadas.
0: Claro. Aparte no te pregunta si sos alérgico o no, para saber qué crema usar, eso es importante también, porque yo soy alérgica.
3: Sí, sí.
0: Porque tengo una piel muy
3: delicada.
0: Muy delicada. Soy de una raza superior, dijera Macri. Entonces tengo...
2: Sí, o las personas con dermatitis, viste que mucho muy perfumado,
3: claro, ponerle, no, puede no se puede, claro.
2: Entonces, para esos casos uso crema base neutra, o si no, sí, por lo general con aromas, pues yo soy mucho de los aromas.
3: Ah, qué lindo.
2: Pero trato a veces lo neutro.
3: Lo neutro, claro. Más segura.
0: No, pero te pregunta, Sabrina, te pregunta todo antes de empezar a trabajar con vos, que eso me parece buenísimo.
3: Sí.
0: Para tomar recaudos, que por ahí uno se olvida, uno dice, me voy a hacer masaje.
3: Claro.
0: ¿No? Pero ella te pregunta desde todo punto de vista para saber qué elementos utilizar.
2: Si tenés heridas, o muchos que van con, no sé, rajuñados o cosas así. Yo sé que ahí no puedo poner perfume.
3: Claro.
2: Le barder.
3: Que le barder.
2: Todo tengo que fijarme. Claro, ¿qué te hiciste ahí? Si es alérgico, todo, porque tenés que tener la seguridad también.
0: Claro. Bueno, después nos vas a pasar, porque ya me tengo que despedir. ¿Queda Cachito Terrón con resumen de noticias o no?
3: No, sale, sí.
0: Pero vamos con resumen de noticias, terminamos nosotros resumen de noticias. Martita Saborido, que está a modo mundialista. Martita Saborido,
3: un beso grande para Martita.
0: Enorme. Sí. Por el Día de la Locutora y está a modo mundial a full Martita Saborido. Es una diosa divina.
3: Una bella,
0: Se viene Martita Saborido con la ronda argentina al palo, la ronda.
3: Sí.
0: Y por supuesto toda la programación de Leo 14. Te vamos a pedir, después lo charlamos fuera del aire, ¿sí? Si por ahí te animás a ser panelista y algunos pequeños tips, de hecho lo podés hacer por teléfono también, recomendaciones para la gente, porque estamos viviendo tiempos que el que no esté estresado porque no es de este planeta.
3: Sí,
2: eso es verdad.
0: ¿No?
2: Y así ocurren las enfermedades también.
3: Claro.
0: Y eso se traslada a enfermedades. Sí. Eso estuve hablando hoy a la mañana. Eso se transforma
3: en enfermedades, ¿no? Sí.
0: Que estamos viviendo todo tan rápido, cambios tan rápidos, tan acelerados. Así que, bueno, estaría bueno que seas columnista nuestra. Te hago este ofrecimiento. Sí.
2: Bueno.
0: Plata no hay. Ya te aclaro desde el vamos que plata no.
3: Claro. Para dar algunos tips.
0: Claro.
3: Para la gente.
0: A cambio unos bizcochitos, eso sí.
3: Claro, sí.
0: Allá nuestro que se dedica a gastronomía, nuestro operador, que hace de todo un poco, sí. De hecho, de poco se va a dedicar a hacer stripper. Es lo único que le, es lo único, taxi boy, claro, es lo sí, único taxi, que le falta. Sí. Tiene como 7 laburos, pobrecito. No
3: en cualquier operado. Momento.
0: Mi vida.
3: Él hace este, todo.
0: Que cuando vos puedas, este, ya sea por teléfono, venís al estudio y dar pequeños tips para la gente para poder ayudarlos, ¿no?
2: Sí, sí, sí, no hay
0: problema. Y por supuesto, si no, cuando ya es demasiado el dolor, que puedan recurrir a vos.
2: Bueno, sí, sí, sí.
0: Yo, este, créanme, recomiendo a Sabrina.
3: Sí.
0: Recomiendo a Sabrina. Yo las veces que fui, este, cuando tenías tu local, de verdad me hizo...
3: Muy bien.
0: Muy bien. Salís de ahí y te juro por Dios que no, este, no querés volver más a levantarte de tu cama. No querés levantarte nunca más. Decís, no, largo todo, yo acá me quedo, ahora ya relajada completamente. Sí. Así que felicitaciones, Sabri.
2: Gracias,
0: mi vida.
2: Marcelo, muy gracias bueno. por invitarme.
0: Nosotros, muy bien. Y nos encantaría que seas columnista nuestra. ¿Sí?
2: Dale, sí, sin problema.
0: Claro. Coordinás con mi productora, coordinás conmigo, nos ponemos de acuerdo. Vos preparás el tema, decís, hoy vamos a hablar para que la gente se cuide en esto. Y si necesita sí. asesoramiento, me llaman.
2: Dale.
0: Me llaman
2: dale,
0: y me
2: dale.
0: Piden un turno. Dale,
2: dale, dale, muchas gracias.
0: Felicitaciones de corazón.
3: Muy buena, felicidades.
0: A brindar, mi amor.
2: Gracias, gracias.
3: Por lo nuevo, ¿no?
0: A sacar toda la mala onda, ese pensamiento que no me van a llamar, no me van a llamar, pero sos una profesional increíble, increíble. Así que nosotros traemos suerte.
3: Sí, exacto.
0: Somos con la sí. chiquitigrán, que tengo la guita que tiene aquella y los años que tiene aquella. Nosotros somos jovencitas.
3: Da suerte, trae suerte.
0: Así que bueno. Muchísimas gracias. Nos despedimos. Muchísimas gracias, Abreu.
2: Gracias, Marcelo. Sí, muy bien.
0: Chicos, ¿le sacaron fotos? A sacarle fotos. Sí. ¿Sí? ¿Eh? Tenemos video, ¿qué dicen? Videos y están armando qué cosa. Ah, con la IA están armando. Ah, ¿qué se fue? Un documental. Ah, tanto iba a ser. Tampoco sean tan mentirosos. Tampoco tanto. Tampoco tanto. Muchísimas gracias, Huguito Álvarez, en planta transmisora de Chimenay. Que muchísimas gracias en administración a Miguelito Andrade. En las noticias lo tuvimos a Cachito Terrón. Se quedan con resumen de noticias. Recuerden, después Martita Saborido, la ronda.
3: Claro.
0: La sí, ronda y la Argentina. Bueno, sí. No se pierdan toda la programación del Lu 14. El jueves nos volvemos a encontrar. Sí. Fin de semana largo, largo, largo, como insulto de tartamudo. Se viene el fin. No te dejo elegir más las vacaciones, mi amor. No te dejo elegir más las vacaciones. Gracias en la producción a la Morocha, Bandy Morocha. Alejandro Cifuentes, gracias, mi vida. Gracias a nuestro Messi, este es el auténtico.
3: Sí, el auténtico. Este es el Messi, Messi, Messi.
0: Messi, Messi, Messi, Messi. Nos vamos con ese tema, ¿eh? Muchísimas gracias a mi asistente, panelista y co-conductora. Gracias, chiqui, sos un amor, mi vida. Gracias de corazón. En la producción general y conducción, quien les habla, Marcela Cárdenas. Dios los bendiga a todos. El martes, el martes. ¿A qué hora jugamos el martes?
2: A la una.
0: Vamos a romper las pirámides. ¿No?
4: ¿Van a sortear el chancho?
0: Y acá la computadora está haciendo cualquier cosa. Déjame ver una cosita.
5: Chingüengüencha.
0: El partido de Argentina. Es a la noche, me parece, ¿no? O temprano.
2: No, a la 1. Martes a la 1. A las
0: 13
2: horas.
0: A las 13 horas. Ah, lindo horario. Lindo horario el martes. Todos dicen para una picadita, pero ¿cuánto sale una picadita acá? Che, te tenés que sacar un préstamo a 20 años para comprarte. Claro, porque todos dicen, una picadita. ¿Picadita de qué? Sería hacer una picadita con una patineta.
3: Una picadita, exacto.
0: ¿Saben cuánto sale acá en la Patagonia una picadita?
2: ¿Qué dices?
0: Me parece que más que lo que están pagando por ir al mundial. Que tengan una maravillosa semana. Vamos a Argentina, no me rompan las cábalas, por favor.
3: Seguimos con las cábalas.
0: Me quedaste
3: seguimos,
0: mirando como seguimos, diciendo seguimos. Cuidado con lo que decís, que sí. No me rompan. A modo mundial. Con todo, vamos a ganarle a los egipcios. Gracias a Dios que andan caminando de costado.
3: Sí. Va a ser más fácil.
0: Le derrumbamos las pirámides, todo, al carajo, listo. Vamos a Argentina todavía, sí. Respeten los rangos, que la escaloneta y el rey ya llegó. Nos vamos. Hasta el jueves, hasta el jueves. Vamos. Gracias por estar ahí. Dios los bendiga. Los quiero mucho. Chau, chau, chau, chau, chau. Nos vamos con este temazo y las mejores vibras para nuestra amada selección. Y pasar a los octavos de final. Sí, que así sea. Hecho está, hecho está, hecho está. Chau, chau, chau, chau.

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1: Bienvenidos y bienvenidas a una nueva edición del resumen de noticias del fin de semana de LU14. Durante 60 minutos repasaremos la información más relevante de la semana en las voces de sus protagonistas. Saludamos al operador de turno, Gabriel Ruiz, y también al operador de planta. En la conducción, mi nombre es Mariana Aguirre. Mantuvimos comunicación telefónica con nuestra corresponsal de la Cuenca Carbonífera, Yanina Ramos, para conocer todas las novedades de la zona.
2: ¿Es verdad de que a eso de las 5 de la mañana habían 7 grados bajo cero de temperatura?
3: Sí, y me animo a decir quizás antes, vos sabés que digo por la noche, porque impresionante lo que escarchó, un poco para la audiencia, porque uno va arrojando datos en cuanto a no al Servicio Meteorológico Nacional y después cambia todo de nuevo, entonces hay que prestarle mucha atención y actualizar nosotros que somos comunicadores. Se mantiene todavía un poco la nieve, que está bueno porque ya es una época donde debería quizás haber nevado más, ¿no? Se abrió la temporada oficialmente del Centro de Deportes Invernales. Tenés una infinidad de opciones. Una de ellas es las caminatas con raquetas.
2: Exacto.
3: Yo siempre, dentro de la provincia, por ahí si había gente que quería ir, no sé, a Bariloche a esquiar o a Ushuaia a esquiar, lo puede hacer acá a un costo totalmente mínimo. De hecho, podés ser socio durante todo el año porque tenés actividades durante el verano y también el invierno. Entonces, uh-huh, en cualquier temporada podés aprovechar esto de las opciones que te da ser socio o beneficios que te da ser socio del Club Andino. Así que la verdad que no tienen excusa nuestra audiencia para poder visitar Río Turbio y que sea una de las opciones, al menos este invierno. No se queden, si tienen unos pesitos con los hijos, vengan, disfruten, o ustedes solos, no hay problema, vengan. Estamos todos rogando que la nieve comience con todo y por la expectativa, obvio, ¿no? Que hay ahí en la actividad del complejo, generando trabajo. De hecho, bueno, hubo ahora algunas ofertas, ¿no?, laborales, que está bueno, aunque sea por esta temporada, uno quiere, claro, que sea permanente, pero es tan necesario el trabajo en estos tiempos, ¿no?, que corren.
2: Totalmente.
3: Así que, bueno, bien por la institución que está cumpliendo 50 años y que está esperando, por supuesto, a todos nuestros queridos santacruceños para este invierno.
1: Dialogamos con nuestra corresponsal en Perito Moreno, Fernanda Sangüesa, quien informó desde el aeropuerto de la localidad y compartió las declaraciones del intendente Matías Trepo respecto a la jornada histórica con la partida del primer vuelo comercial regular que une la localidad de Perito Moreno con la ciudad autónoma de Buenos Aires, operado por la empresa American Jet.
4: Bueno, contarles que ya estamos en el aeropuerto de nuestra localidad. El aeródromo se llama Jalil Amer y bueno, está ya en lo que es el próximo al arribo de este primer vuelo de American Jet. Y bueno, estamos acá en este aeropuerto, decíamos, y bueno, con la palabra del intendente, que también está saliendo para otros medios respecto a este primer vuelo que va a llegar.

0: trabajando de cara a un desarrollo, un motor de desarrollo, como decimos nosotros, que tiene que ver con el desarrollo del turismo, pero así también con la vida social de los peritenses, que van a poder tener esta conexión. Y más allá de lo social, también obviamente que uno no puede dejar de pensar con mayor accesibilidad a la salud, mayor accesibilidad a un montón de otras, como decía, aristas que, bueno, siempre terminan favoreciendo. Y a nosotros que estamos bendecidos con la geografía en donde vivimos, pero que sabemos que es alejada, estar conectados, bueno, la verdad que es un, como dije, un verdadero orgullo.
1: Hacer el trabajo y la planificación para poder seguir avanzando en esto, ¿no? Usted tiene como mucha expectativa también en lo que es, decía, el desarrollo de la región, ¿no? Y esto también enmarca el trabajo de otras localidades vecinas.
0: Sí, la verdad que sí, esto es un todo, es una región que se prepara para poder estar, como le digo, conectados y que obviamente que acarrea múltiples beneficios. Entonces, en ese sentido, como lo hicimos con la línea de fomento del ADE, que cuando comenzamos era un desafío poder mantener la regularidad y hoy tenemos vuelo cada dos días y que ahora se suma esto, también invita a que si entre todos lo cuidamos, este vuelo se fortalezca y que dependa solamente de nosotros, ¿no? Sí, la infraestructura es fundamental poder seguir proyectando su crecimiento. De hecho, vamos a tener un comenzar nuevo con todo esto y los desafíos se van agrandando y también se va a ir agrandando el aeropuerto, porque ya está planificado, lo hemos aprobado con una inversión de nuestro fideicomiso, poder hacer una ampliación en lo que tiene que ver con, por ejemplo, los sanitarios en la parte de embarque ya directamente, para que puedan, ya una vez que el pasajero despacha su valija, pasar a la zona de embarque y también tener sanitarios en este lugar. Quienes conocemos el aeropuerto lo queremos porque realmente es un hermoso aeropuerto, pero bueno, creo que ahora está el desafío de nosotros de poder generar de que esto ya sea de manera estandarizada, ¿no? Porque estamos inmersos también en el circuito nacional de aeropuertos, así que bueno, se vienen esas obras, se vienen las obras de una carta de aproximación, que eso es muy importante también, que la vamos a tener muy pronto, que tiene que ver con que ya no nos levantemos más y vemos si está anulado, si va a llover, si va a nevar, y que no vayan a poder despegar o aterrizar aviones, porque eso también va a ser una ayuda, porque sabemos que nuestro aeropuerto no es controlado, no tiene esa apoyatura, y ahora lo va a tener de manera garantizada para los vuelos. Así que también eso es, que no son acciones que no se ven, pero que si no están, no se puede funcionar con normalidad. Así que bueno, también hay un trabajo del privado que apuesta mucho a que esto funcione, así que bueno, muy contento. En los próximos días tengo una reunión en la ciudad de Buenos Aires para ya dar por concretada esta carta de aproximación RENAP, ¿no? Que es lo que se necesitaba también.
2: Copa del Mundo en Canal 9, entretiempo modo mundial, se consolida con gran participación de televidentes de Santa Cruz y del exterior. El programa Entretiempo Modo Mundial, conducido por Javier Baroli y Lautaro Ocampo, se emite todos los días por la pantalla de Canal 9 Santa Cruz y propone una cobertura diferente de la Copa del Mundo, con análisis, resúmenes, estadísticas y una fuerte interacción con la audiencia. El programa televisivo Entretiempo Modo Mundial, conducido por Javier Baroli y Lautaro Ocampo por la pantalla de LU 85, Canal 9, continúa consolidándose así como una de las propuestas más convocantes de la pantalla estatal, con una amplia participación de televidentes de todas las localidades de la provincia y también santacruceños que viven la Copa del Mundo desde otros lugares del mundo. La propuesta surgió como una apuesta de los medios públicos para ampliar la programación y acercar a la audiencia una cobertura mundialista con mirada santacruceña. Esto surge por una necesidad de seguir democratizando los medios de comunicación públicos y poder seguir ampliando la propuesta de Canal 9, destacó Baroli.
3: Bueno, esto surge básicamente por una necesidad de seguir democratizando los medios de comunicación públicos, de poder seguir ampliando lo que es la propuesta y las distintas programaciones que tiene Canal 9, como así también la radio pública, de poder llevar en este caso algo tan argentino y tan santacruceño como es la Copa del Mundo, ¿no? Pero quisimos hacerlo desde nuestra óptica, desde nuestra visión del deporte, del fútbol particularmente. Y estamos muy contentos porque, como muy bien decías, está teniendo una aceptación realmente maravillosa. Muchísima gente nos está acompañando en un programa que demanda muchísimo trabajo porque sale de lunes a lunes, los 7 días de la semana.

0: una hora en el cual compartimos, bueno, primero todo lo que está pasando en esta Copa del Mundo, los resúmenes de cada uno de los partidos, pero vuelvo a esto, a una visión propia, en el cual buscamos la interacción permanente con gente de toda la provincia. Estamos recibiendo fotos, videos de cómo la gente está viviendo esta Copa del Mundo en cada localidad de Santa Cruz. Hemos redoblado la apuesta en querer ver cómo se está viviendo donde haya un santacruceño que esté en el exterior viviendo esta Copa del Mundo. Hemos hablado con gente que ha estado en cada uno de los estadios, hemos hablado con gente que ha estado, que lo está viviendo en Europa, en España, hemos hablado con gente que ha estado en Curazao, en el mismísimo Curazao, para ver cómo se vivió el debut de ese equipo en la Copa del Mundo. Así que nada, es realmente un gran trabajo de producción. Nosotros somos parte de las caras visibles, pero realmente una gran apuesta de Canal 9 de poder llevar a cada localidad de Santa Cruz esta Copa del Mundo de una manera distinta.
1: Santa Cruceño es muy futbolero, ¿no?
0: Estamos comprobando que sí. Nosotros en Entretiempo, que es el programa raíz de Entretiempo Modo Mundial, reflejamos la actividad de todos los deportistas santacruceños hace ya 10 temporadas. Y bueno, ahora hacemos un impasse de lo que es la actividad propia del deporte de Santa Cruz para abocarnos a la Copa del Mundo. Y sí, realmente es muy, muy futbolero, lo vive con muchísima pasión, como todos los argentinos. Pero bueno, con ese plus que tenemos nosotros por las distancias, las inclemencias del clima, y realmente se está viviendo con muchísima pasión, teniendo en cuenta también que el equipo nos está ilusionando día a día, ¿no?
1: Bueno, Lautaro, el programa es muy interactivo, como nos decía recién Javier. Contanos más o menos alguna anécdota que hayan comentado los que participaron.
2: Bueno, la verdad, yo estoy contentísimo de estar en Entretiempo, esta décima temporada que me sumaron, y afortunadamente en este año de Mundial nos toca hablar de fútbol, que en mi materia, digo, creo que es lo que más me gusta, el deporte que más me gusta y que me apasiona, así que estamos muy contentos. Con respecto a lo que me preguntás, la verdad que hemos tenido testimonios en primera persona de gente que ha ido a los estadios a ver a los partidos de Argentina, así que muy enriquecedor. Chicos que se juntan en una casa quinta, 20 amigos que se juntan a verlo, también tuvimos la experiencia. Colegas de otros países también que nos contaron cómo están sus selecciones en este Mundial, así que la verdad es muy enriquecedor. También hablamos muchísimo de fútbol y de todo lo que pasa atrás del Mundial, estas perlitas, estos bailes, estas cositas de color que están sucediendo en estos tres países que son anfitriones en este Mundial, así que la verdad, muy contentos, enriquecedora también la propuesta para mí en lo personal, como profesional, y bueno, y darme el lujo de estar con Javier Nicolás Baroli, que es un crack.
1: Nos dijeron que sos el hombre de las estadísticas. Contanos, ¿quién te parece que va a ser la sorpresa de este Mundial?
2: Y la verdad que mirando los países, las selecciones, me gusta mucho cómo juega Estados Unidos, un país que no tiene relevancia o mucha historia en los mundiales, pero que sin embargo, la verdad, desde lo futbolístico, con un técnico argentino, está plasmando algo muy interesante. Y después creo que los que son favoritos siempre, la verdad, Portugal tiene un equipazo, España, Francia, ni que hablar. Así que bueno, vamos a ver, nos tiene expectantes. Muy ilusionados también porque la selección argentina está jugando muy bien y ya hace un par de años, así que consolidado.
1: ¿Cómo podemos hacer para seguir el programa?
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3: El ministro de Desarrollo Social, Igualdad e Integración de Santa Cruz despliega operativos territoriales para entregar módulos alimentarios y brindar asistencia invernal a familias vulnerables de la provincia. Programa Alimentario Santacruceño se encarga de la distribución masiva de módulos de mercadería para asistir a familias de Río Turbio. Así lo comentaba nuestra corresponsal Nicolás Brizuela, referente de Desarrollo Social de provincia en Río Turbio.
4: Nos llegó hoy la mercadería, tenemos cerca de los 500 titulares o beneficiarios, así que bueno, hoy seguramente trabajaremos esta tarde repartiendo la mercadería, ¿no? Ya cada uno se le empieza a avisar a todos los vecinos, es lo que manejamos, la información es la misma que manejaba la gente cuando estaban en la EDJA 3, así que bueno, también a la tarde nos llega la leña, así que también vamos a andar repartiendo por otro lado a aquellas familias que necesiten leña también. El panorama es difícil, un contexto difícil, a donde son las realidades en la cuestión laboral, que la demanda es mucha, Y bueno, es lo que está pasando en todo el país, ¿no? La situación económica que hoy afecta al país. Hay algunos requisitos que se tienen que cumplir, se tienen que acercar acá. Acá se le va a decir y lógicamente una vez que cumplimentan esos requisitos, se los asiste, no hay ningún inconveniente. Y como te digo, tienen que venir para acá y acá se van a hacer, digamos, por los chicos que son los que están trabajando con nosotros, incluso con la concejal Huánuco también. Así que bueno, estamos en eso, ¿no? Nosotros trabajamos con servicios públicos, con Distrigas, que son los entes que con los que más articulamos de la parte de desarrollo por la asistencia, ¿no? Porque muchas veces tienen muchos vecinos problemas con el tema del gas, el tema de la luz, entonces también asistimos a esa familia. Lógicamente ya no pasa por nosotros, sino que nosotros hacemos todo un relevamiento, todo un informe, y eso se envía a Río Gallegos a Desarrollo Social de la provincia, y son los que ellos determinan después la asistencia que tendrían que darle, ¿no? Así que, pero bueno, son los con los que más articulamos.
5: Hay operativos que se están haciendo en la ciudad capital, en otras localidades como Caleta Olivia, en el centro de la provincia, que son esto de asistir por barrios, el tema de los servicios de luz, de gas, ¿esto también es un trabajo que están haciendo ustedes?
4: Nosotros lo estamos haciendo todos los días con la gente que se acerca acá. Nosotros, si bien, bueno, vos ves muchos compañeros que nos están ayudando, no somos tanto para hacer ese trabajo en todos los barrios. Cuando lo tenemos que hacer, lo hacemos. Generalmente lo hacemos más en Julia Dufour, que es el barrio que más alejado tenemos, a donde sí estamos yendo, a donde estamos visitando a algunos vecinos que tienen algún inconveniente. Bueno, el tema del gas que pasó hace como cuatro semanas que se puso el gas en las 6 viviendas esas que en el barrio Alto faltaba. Así que se articula con los otros entes, pero como te digo, generalmente la gente se acerca acá y podemos asistirla, y a donde tenemos que ir vamos, no tenemos ningún inconveniente. Hoy a la tarde nos estarían bajando a la leña en Julio Dufour, así que de ahí asistiríamos. Generalmente es más los vecinos de ese barrio que son los que están necesitando, la zona de Chacra o la zona del Matadero. Así que bueno, con ellos sí estamos articulando, para ver si hoy a la tarde podemos repartirla, si bajan la leña, y si no mañana estaríamos repartiendo. Así, como te digo, dependemos mucho de que nos traigan la leña, ¿no? La semana que viene tenemos de vuelta, entendemos por lo que me dijeron de Río Gallego, que la semana que viene tendríamos de vuelta módulo. Como te digo, son muchísimos los que tenemos, entonces estos son 200 módulos que nos bajan hoy. La logística es compleja, así que vamos a esperar la semana que viene también que nos bajen más módulos, así que esperemos no tener un inconveniente, ¿no? Si bien tuvimos un 15 o 20 días sin tener los módulos, pero bueno, van a empezar a venir más seguidos los camiones con la logística, con los módulos, ¿no?
3: Directorio de la Caja de Servicios Sociales, convocatoria de elecciones y apertura de padrones provisorios. A partir de hoy, los afiliados de la Caja de Servicios Sociales pueden consultar los padrones provisorios y formalizar la presentación de listas de candidatos hasta el 30 de julio. Asimismo, el día 31 de julio es el límite de presentación de listas, el 5 de agosto es la oficialización de candidatos y está estipulado que el 28 de agosto se desarrolle el acto eleccionario. Así lo comentaba a Punto Provincia el doctor Matías Barría, secretario electoral de la Caja de Servicios Sociales.
6: La Caja de Servicios Sociales, en su carácter de ente autárquico, está gobernada por un directorio, y dentro de ese directorio dos de sus integrantes son elegidos, está estipulado que sean elegidos por los afiliados activos y pasivos, uno en representación de cada calidad de afiliado, ya sea pasivo o activo. Ya salió el decreto, está publicado, que convoca elecciones para el día 28 de agosto de este año. Ya están también colgados en la página oficial de la obra social los requisitos, tanto para ser elector como en el caso de querer postularse para ser vocal en representación del afiliado activo o pasivo. Bien. Consideramos que es importante porque el vocal viene a cumplir la función de representar los intereses de cada afiliado. Y por eso el acto eleccionario me parece una oportunidad para que el afiliado emita su opinión al respecto. Manuel Piris actualmente es el vocal en representación de los afiliados activos. Uh-huh. Y Sandra Casas la vocal en representación de los afiliados pasivos. Uh-huh. Fueron elegidos en el año 2024, si mal no recuerdo, y estarían finalizando su mandato ahora en septiembre, por lo cual se lleva el acto eleccionario a fin de elegir a los que reemplacen el 28 de agosto. Es importante igual que los afiliados corroboren estar inscritos en el padrón y que sus datos sean correctos, porque si no, no van a poder emitir su voto el día de las elecciones. Y las últimas elecciones no llegamos todavía a superar el 5%, así que sí, sigue siendo muy bajo. También es importante que sepan que para ser elector, a la fecha de la publicación del decreto, tienen que haber cumplido 6 meses como aportantes en dicha calidad, es decir, que si ingresaron o son pasivos en una fecha con menos de 6 meses, no van a integrar el padrón electoral como activos o como pasivos, dependiendo de la calidad en la que estén. CSS.gov.ar es la página oficial, ahí está la pestaña de elecciones 2026 y van a encontrar toda la información, ya sea, como dije antes, para ser para postularse, digamos, a ocupar el cargo de vocal, o todos los datos necesarios para poder emitir su voto el 28 de agosto.
3: En Punto Provincia dialogamos con Lucrecia Molina, directora provincial de abordaje de conductas suicidas y autolesivas, y también con Mariano Rodas, subsecretario de Salud Mental de la provincia de Santa Cruz, sobre el informe a nivel nacional que indica que por primera vez en décadas hay más muertes por suicidio que por crímenes y accidentes viales.
7: Bueno, es impactante, obviamente que a todos nos preocupa. Por ahí sí, veíamos justamente esto de por primera vez los suicidios superan las muertes no violentas por siniestros viales. Y la verdad es que sí, nos llama a reflexionar, pero no es tampoco algo que nos sorprenda. O sea, es alarmante, sí, pero es algo que ya viene creciendo y se debe a un montón de cuestiones. Porque primero, por ahí lo que hemos hablado en otras oportunidades, entender que el suicidio no tiene una sola causa, es multicausal. Uh-huh. Entonces está atravesado por factores biológicos, económicos, psicológicos, sociales, culturales, que entonces no hay una sola razón por la que se pueda explicar, pero si uno empieza a ver, digo, a nivel nacional, la crisis económica, el abandono por parte del Estado de un montón de programas que apoyan a la sociedad, es esperable estos resultados. Porque, bueno, es un conjunto de cosas. De hecho, nosotros trabajamos el año pasado, que es algo que obviamente siempre tenemos que traer y renovar, fueron recomendaciones, porque si bien hay un desencadenante que puede llegar a generar esta decisión en la persona, es multicausal. Entonces se pone ese desencadenante, que se cree, porque en realidad uno no está tampoco.
8: Se asume, sí.
7: Exactamente. Y otra cuestión, que se lo toma como criminalidad también, porque sale en la mayoría que he visto
8: en policiales.
7: Uh-huh. Que eso suma un estigma también. Debería salir como salud y encararlo desde ese lado. Pero sí, también he visto, entrega varias noticias, y vuelve a pasar que no figura ni canales de ayuda, ni un número de teléfono. Creo que uno o dos vi que sí, pero la mayoría no. Entonces tampoco la gente que está leyendo eso y que le puede impactar de cierta forma tiene herramientas para decir, bueno, ¿a dónde acudo? Los 14 hospitales de la provincia y la mayoría tienen guardia, bueno, digo, todos tienen guardia en el hospital, y acá en Río Gallegos particularmente tenemos 12 horas de guardia activa y 12 horas de guardia pasiva, pero en todos, cuando alguien cae, se convoca a los profesionales.
9: Creo que si lo titulan así por quienes atraviesan el padecimiento y terminan en un acto suicida, hay mucho que analizar, ¿no? ¿Por qué eso se transita de una forma silenciosa? Que capaz tiene que ver con esto, con los estigmas, con la vergüenza, con la falta de conocimiento, ¿no? Como yo siempre digo que somos bastante analfabetas emocionalmente a la hora de identificar qué nos está pasando, por qué y qué hacer al respecto. O más bien si lo titulan como una tragedia silenciosa porque le llama la atención de que de repente aparezca este dato, y yo creo que ahí sería una cuestión de irresponsabilidad, porque de silenciosa no tiene nada. Los responsables de la salud mental en las distintas provincias, quienes ocupamos estos lugares de referencia, doy fe, por lo menos desde que estoy en gestión hace ya un año y medio, que en todas las instancias nacionales, que cada vez que sean más, Hemos ido dando aviso de esto. De hecho, como varias veces lo mencioné, el año pasado, de hecho, presentamos en Cámara de Diputados un informe sobre la situación crítica de la salud mental en la Argentina. Estos indicadores ya son observables, se discuten un montón. De hecho, con todo este plan de reforma de la ley de salud mental, también es un eje que se discute, ¿no? ¿Cuáles son las acciones que se van a tratar o se van a tomar para que estos indicadores bajen? Y eso hay que entenderlo de una forma responsable. Si nosotros seguimos pensando que la única forma de bajar estos indicadores es solamente ampliando la atención en los hospitales con médicos, psiquiatras, psicólogos o dando más turnos, estamos equivocados. Que es una parte necesaria y fundamental, sí. Y hoy otra vez...
10: ¿Se complementa
9: con mejores condiciones habitacionales, sociales, económicas, con mayor capacidad de empleo, con mayor acceso a la educación, con mayor acceso a, no sé, actividades de recreación y de ocio? Se complementa con más información, se complementa con campañas de prevención y de promoción, se complementa con psicoeducación, ¿no? Que empecemos a desde la sociedad a entender que lo que me pasa a mí no tiene nada de malo, y que si requiero ayuda o acompañamiento está bien pedirlo, y al revés, de que si el que tengo al lado está atravesando un momento, exactamente, ¿no? Yo lo puedo acompañar, lo puedo ir sosteniendo de una manera empática hasta que, obviamente, se llegue a la ayuda profesional necesaria o correspondiente.
7: Se calcula que el 98% de los suicidios son prevenibles, y solo ese 2%, porque es 1, algo, no lo tengo bien preciso ahora, son casos que ni con el acompañamiento se logra evitar, pero la mayoría son prevenibles. Y siempre avisa, porque por ahí también está el mito de el que se quiere matar lo hace
10: y no avisa.
7: Y en realidad todo lo contrario. Pasa que quizás antes era más, no sé si observable o factible verlo, porque circulaba quizás más la palabra, si se quiere. Hoy con las redes sociales, con la tecnología, siempre se avisó muchas veces por las redes sociales, a través de música, de canciones, de publicaciones. Nosotros siempre traemos este ejemplo porque fue muy significativo en un consejo consultivo adolescente. Los adolescentes obviamente hablaban y decían, no, bueno, pero lo único que yo puedo hacer es escuchar. Y justamente, y lo subestimaban, y ese era el problema. Entonces era como todo el tiempo recordarles como, es lo principal, porque hoy tampoco hay mucho espacio para esa escucha incómoda, el querer involucrarse. Entonces, y el sentir esto, la escucha activa y la contención, es lo principal que uno puede hacer. Inclusive, se podría, con estos factores protectores del acompañamiento, hasta no tendría que, si uno quisiera, no haría falta llegar a una instancia profesional. Obviamente que si se lo requiere, uno acude, pero ya con el acompañamiento de la red cercana, podría bastar.
9: Yo voy a tomar un ejemplo que me parece una contracara. En un momento hicimos un trabajo de posvención desde la subsecretaría. La posvención se lleva adelante con todo el entorno una vez que alguien consumó un acto suicida. Lo hicimos con un club deportivo, con toda la comunidad del club. Entonces estuvieron todos los chicos, compañeros y los padres de los chicos, y entre varias cosas se fueron trabajando. A mí me llamó mucho la atención el hecho de que muchos padres mencionaban haber tenido amigos que se suicidaron, pero siempre rondaba este discurso de él estaba bien y de repente se suicidó. Entonces, claramente en el medio te da la noción de que había un diálogo, por lo menos para hablar de estos temas, que estaba obstruido o roto. Porque esto que por ahí mencionaba Lucre respecto a los adolescentes que hoy lo viven de una forma natural, porque de hecho su planteo fue como totalmente natural. A mí me sale estar y escucharlo o hablar de estos temas, pero eso no basta, siento que no basta. En cambio, con otras generaciones, eso directamente ni siquiera es forzoso, aparecía. Porque está bien, antes no se hablaba de salud mental, no se hablaba de sentirse mal, no se hablaba de sentirse vulnerable, no se hablaba de ir al psicólogo, al psiquiatra o demás, ¿no? Había mucho más estigma. ¿Qué quiero decir con esto? Lo primero que claramente aprendamos de las generaciones que nos siguen, le demos voz, le demos espacio, le demos lugares para que tengan un impacto más activo, sobre todo sobre nosotros. Y segundo, que cuando haces un análisis de fondo, de entender por qué o cómo se pueden mejorar estos indicadores, te das cuenta que hay cuestiones que se mejoran, no de forma directa, como decía recién, ampliando la atención al hospital o las campañas de prevención y de promoción, que son, vuelvo a repetir, totalmente necesarios, pero también muchos indicadores que son indirectos, que es decir, bueno, como sociedad claramente tenemos que hacer un cambio respecto a la mirada que tenemos a nuestras emociones, nuestros sentimientos, nuestros padecimientos.
7: Estas cuestiones no vienen solo que uno ve un corte, sino vienen acompañadas de...
11: En general es lo que más se identifica como una conducta autolesiva, ¿no? Pero hay más.
7: Sí, totalmente. Creo que uno cuando empieza a prestar atención te das cuenta que puede haber cambio de humor repentino en la persona, cambios en los hábitos de sueño, malestar, aislamiento, ¿sí? Son indicios de que una persona no la debe estar pasando bien. Y principalmente es acercarnos y preguntar muchas veces, ¿qué te está pasando? Por ahí está más con lo que tiene que ver el suicidio. Se tiene mucho miedo a la pregunta, como ¿has pensado en matarte? Quizás así, o con las palabras que uno le salga, porque tiene el miedo de, y si le pongo la idea en la cabeza, y en realidad todo lo contrario, cuando uno pregunta y está abierto a esa escucha, empieza a aparecer esta apertura, a decir, sí, la verdad que la estoy pasando mal. Quizás también muchas personas no están identificando que se sienten mal, pero uno observa con el comportamiento que claramente algo está pasando, y por ahí darle esas indicaciones como, mirá, veo que estás llegando tarde al trabajo, veo que no estás respondiendo bien en el cole, veo que ya no te juntás con tus amigos, entonces, ¿qué te está pasando? Por ahí consultar, y bueno, obviamente que eso abre la apertura a otras respuestas.
9: Entendiendo que las conductas autolesivas obviamente son un síntoma o una muestra de esto muy evidente, ¿no? Creo que a todos nos alarma cuando vemos a alguien cometer algún acto autolesivo. Pero bien decía, lo creo, un montón de indicadores que acompañan o incluso están de forma previa que capaz pasan desapercibido. Entiendo que cuando hay una conducta autolesiva no necesariamente quiere decir que alguien busque atentar contra su propia vida, ¿no? Capaz que es una cuestión de regulación emocional. El tema es ver a qué, por qué llama la atención. Primero, qué es lo que solicita y segundo, por qué a través de ese mecanismo, no de otro, ¿no?
7: Claro. Bueno, de hecho ahora se me venía justo un ejemplo en una diplomatura que hago sobre suicidología. Aparecía mucho, un profesor comentaba que en los casos generalmente que se ven de ruptura de parejas, cuando uno dice, no, si me dejas me voy a matar, que todo el mundo suele tomarlo como una manipulación. Y él decía, sí, inclusive en esos casos extremos de manipulación, claramente esa persona le está pasando algo. Ningún adulto con herramientas menciona o atenta contra su vida porque lo están dejando en este caso, claro, ¿no? Uh-huh. Entonces, inclusive estos actos que uno llamaría manipulación, es un llamado de atención urgente. Entonces tenemos que dar cuenta que algo no está bien en esa persona.
9: Y que en eso llamada de atención es cuando uno tiene que actuar a tiempo. Si bien decía que no necesariamente eso conduce a un riesgo suicida, en caso de que sí o en caso de que otro sea la necesidad, el acompañar, el actuar, el preguntar, el sostener desde la empatía, primero que capaz abre la puerta, ¿no?, hacia una atención profesional, y segundo que capaz le ayuda a la misma persona a poder problematizar y reinterpretar qué es lo que está pasando. Porque capaz desarrolla la conducta en pos de un alivio en algo que no está pudiendo justamente interpretar, y el poder transitarlo con un otro te ayuda a identificarlo, ponerle nombre a lo que te pasa y decir, bueno, capaz que sí necesito ayuda, capaz que lo que necesito es solucionar este tema y activar respecto a eso, ¿no?
7: La realidad es que la tasa de suicidios viene aumentando en todo el país, ¿sí? Santa Cruz hoy no ocupa los primeros lugares, pero tampoco es para uno quedarse tranquilo, porque la realidad es que viene aumentando en todo el país. Y sí, esos titulares generaron gran estigma en muchas personas. Generalmente uno, si habla de suicidio y del sur, también lo adjudica a Las Heras mucho tiempo.
11: Sí, sí. El libro está basado en testimonios de Las Heras.
7: Exactamente. Entonces, por ahí ir corriéndose, creo que hay una crítica, no me acuerdo ahora qué autor, ahora que nombras autores, hace una crítica a todo ese estudio que se hizo sobre Las Heras porque no fue contextualizado.
9: Un colega nuestro, Marco Olave, psicólogo, suicidólogo, parte del equipo del hospital de Las Heras, la verdad que un genio, así invitarlo a leer también los desarrollos teóricos de él. Hay que hacer una lectura ahí de que claramente no es un ranking porque no es que el primero gana nada, chicos. Y por otro también entender que cuando se hace eso y se da también el estigma en respecto a Santa Cruz y Las Heras, fue en un momento, para entender esto, ¿no? De cómo el suicidio se...
11: Un contexto sociocultural que pasó en una ciudad.
9: Había mucha gente que emigraba al sur en búsqueda de un trabajo, que en las crisis de los 90 y 2000 se quedaron sin trabajo, en un lugar que no conocían, sin gente que lo apoye, lo acompañe, porque estaban solo en la provincia, y se elevó muchísimo la tasa de suicidio. Bueno, lo mismo, ¿no? Entiendo que es un contexto dado por un proceso de migración interna, económico, social, político, ¿viste? Es como que... Sí.
7: Que cuando uno se siente mal, perder la vergüenza, porque cada uno es valioso, somos necesarios todos. Y nada, que muchas veces cuando uno no se anima, quizás a su familia, puede consultar a un amigo, siempre hay alguien dispuesto para escuchar, y cualquier cosa también están los servicios hospitalarios para brindar ayuda profesional.
9: Yo ayer en otro espacio me ponía el ejemplo de cuando vamos al primer día de clase, que todos tenemos miedo y nos sentimos nerviosos porque sentimos que vamos a hacer un ridículo, y cuando llegás te das cuenta que están todos en la misma y te alivias un poco, bueno, es eso, ¿eh? Entender que cuando atravesas alguno de estos padecimientos, no sos ni un bicho raro, ni desubicado, ni está mal, ni nada, ¿viste? Cuando lo haces colectivo, te vas a encontrar con mucha gente que atraviesa cuestiones similares, que te van a tender una mano, que te van a ayudar, así que... nada, invitarlos, como dijo Lucre, a eso mismo, a ponerlo en voz alta, que somos muchos los que estamos para acompañar esos procesos.
3: Queremos volver a las bases del deporte adaptado, encontrarse, jugar y compartir. El coordinador de deporte adaptado de la Secretaría de Estado de Deportes de Santa Cruz, Maxi Ferreira, destacó la importancia de recuperar los encuentros recreativos para personas con discapacidad como una instancia de integración y crecimiento.
12: Se podría decir que es el primero porque hace mucho que lo habíamos dejado de hacer. Con la Secretaria de Deportes de San Julián, Ana Paula Regui, que arrancamos juntos por allá por el 2003, esto era común para nosotros en aquellos años. En aquellos años estaba trabajando en la Dirección de Discapacidad del Ministerio de Desarrollo Social, y era común este tipo de encuentros, este tipo de intercambio, lo veníamos desarrollando y fue así, y así empezó creciendo el deporte adaptado en la provincia de Santa Cruz. Luego, con el correr del tiempo, cada uno fue teniendo nuevas responsabilidades o nuevas propuestas, siempre dentro del deporte adaptado en mi caso, y este tipo de encuentros como que se fue dejando de lado para ir saltando ya a lo más competitivo. Uh-huh. Empezar por los Evita, empezar por los para EPADE en aquellos años, con deporte inclusivo se llamaba, luego ya el EPADE para personas con discapacidad, y luego el para EPADE a partir del 2016. 2019 los Juegos de la Pararaucanía. Entonces ya fuimos nosotros, cada uno fue agarrando otro camino, digamos, y por una cuestión de agenda fuimos dejando de lado el encuentro social, que fue esto, reanudar un poquito esas bases del encuentro social. Entonces allí tuvimos a todos nuestros alumnos que los tenemos en el gimnasio todo el año, que son mayores de 30 y pico, 40, algunos son más grandes que yo, que tengo 51 años, son más grandes que yo. Surge este tipo de propuesta y llevamos a ellos a jugar nuevamente en el deporte. Y también sirvió para aquello que recién se inicia, el primer viajecito. El primer armado de bolso, digamos. Entonces llevamos chicos grandes y los más chiquititos. Así que bueno, esa fue la experiencia. Se hicieron juego de iniciación del atletismo en la cancha del Club Güemes, del Club Racing. En el Club Güemes se hicieron todo lo que es bochas y todas pruebas de salto y lanzamientos. Eso era indoor. Y después todo recreativo en el gimnasio municipal, donde está la alberca, y fue todo recreativo. Por supuesto, terminamos con un baile y mirando el partido de la selección. Llegamos el viernes a última hora de la tarde. Domingo a la madrugada pegamos la vuelta. Entonces fue todo intensivo durante el día sábado. Y todo lo que llevamos fue esto. Cuando nace la propuesta por parte de la Dirección de Deporte de San Julián, a ver qué podemos hacer, tengo el fin de semana libre, Entonces, bueno, charlamos y dijimos, Ana, volvamos a lo que hacíamos antes. Ya tenemos, más o menos, ya tenemos nuestros deportistas que están entrenando, nuestros deportistas que ya tienen una proyección, ya tenemos más o menos quiénes son los que están con el objetivo de Levita, con el objetivo de la Pararaucanía, que es ahora en noviembre. Entonces, esos chicos ya los tenemos encaminados. Entonces, esto fue volver a las bases, volver a un estímulo para nuestros pibes. Yo siempre digo pibes, son mayores que yo, más de uno. Entonces, como te decía, vos los tenés todo el año entrenando en el gimnasio, los tenés con vos, y no tienen Evita porque ya pasaron de edad. No tienen EPADE porque pasaron de edad. No tienen la Araucanía, que si bien es sin límite de edad, pero no le da el rendimiento deportivo.
11: Claro.
12: Entonces, nada, este tipo de juego fue volver, que salgan, volver a la experiencia del viaje. Yo siempre agradezco a la familia, porque sin el apoyo de la familia nosotros no podemos hacer nada. Ellos nos confían a nosotros, a sus hijos, Y no te olvides que nosotros tomamos desde muy temprana edad, desde a partir de los 12 años, 10 años en algunos casos, pero a partir de los 12 ya arranca con todo lo que es la actividad deportiva. Y por tirar nombres, por tirar ejemplos, los Juegos de Vita es una semana que vos te vas de tu casa. Ahora tenemos una modificación al reglamento de Vita, que solamente una categoría, sub-18, y natación sub-16, pero hasta antes de esta gestión de gobierno, el Evita arrancaba a los 12 años. Entonces, vos estabas llevando chicos de 12 años, ¿viste? Sí. Estoy laburando en esto desde el año 2001. No había teléfonos celulares. Entonces, imagínate lo que era a la noche llamarlos por teléfono a los papás. Luego, con el celular teníamos nosotros.
11: Claro.
12: Te taladraban a preguntas a los papás.
11: Sí, sí.
12: Ahora el celular se lo tienen los chicos.
11: Además,
12: visualizando la discapacidad por medio de una actividad de sensibilización. Uh-huh. Entonces estamos trabajando con distintos colegios a través de la supervisión de educación física de nivel secundario. Estamos llevando la propuesta del deporte adaptado al colegio convencional. Buscamos esto, la empatía y ponerse en lugar de. Entonces mostramos las distintas propuestas de deporte adaptado y los pibes del secundario, los alumnos del secundario y la primaria, séptimo grado, sexto grado, se ponen en el lugar de una persona con discapacidad. Le vendamos los ojos, le atamos las manos,
11: tremendo,
12: las piernas, lo sentamos en la silla, hacen el deporte de bochas, hacen el deporte de golbol, hacen atletismo para ciegos, juegan vóley sentados, juegan badminton amputados, juegan bocha que te nombre. Esas son las propuestas que tenemos. Nosotros tenemos la charla con muchos colegas de todo el resto del país, incluso del otro lado, nuestros colegas chilenos, que estamos con la Paraucanía. Nosotros tenemos una realidad más o menos parecida. Uh-huh. Ahora estamos acordando ciertas reglas de juego, como llevar adelante los juegos de la Araucanía, que esto va recién naciendo. Esto nació en 2019, tuvimos la pandemia, lo reanudamos 2023. Y ahí vamos, a pasitos lentos, pero queremos hacerlo bien, bien firme, seguro, porque ya tenemos nosotros acá en la Argentina el desarrollo de los juegos para el PADE.
11: Claro.
12: Chile tiene ahora desarrollando los juegos de la Araucanía y bueno. Nosotros, gracias al programa para EPADE, esto hay que decirlo, tenemos, por lo menos, hay un deportista patagónico en la selección argentina. Por ahí en el deporte convencional esto no sucede, o como sucedía antes en el deporte para personas con discapacidad, estaba siempre centralizado en lo que era Buenos Aires, Mar del Plata, Rosario, Córdoba.
11: Y no salía de ahí.
12: Y de ahí no salía, claro, de ahí sí, se nutrían las selecciones.
11: Urbes.
12: Entonces ahora ya tenés deportista de la Patagonia, esto quiere decir que el nivel que tenemos en la Patagonia es alto. Acá uh-huh. tenemos nosotros a Milagro Alonso, nadadora. Pero después cada provincia tiene también un referente en cada deporte, integrando la selección argentina. Hay montones. Cuando vos mirás los Juegos Paralímpicos, siempre algún patagónico está nombrando que nació de los Juegos Paralímpicos. Y por supuesto después representa a su provincia en los Juegos de la Araucanía. Entonces tenemos un nivel bueno. Y además también nosotros lo que tenemos como característica de los Juegos tanto para EPADE, y lo sumamos ahora a nuestros colegas chilenos, es que nosotros hacemos un deporte inclusivo a través del deporte paralímpico. El deporte paralímpico deja de lado ciertas discapacidades. Por ejemplo, los sordos no participan en el deporte paralímpico. Por ejemplo, el síndrome de Down no participa en deporte paralímpico.
11: ¿Por?
12: Ellos tienen las olimpiadas especiales o el Tri-21 que se llama. Uh-huh. Pero no representan el deporte paralímpico. Nosotros, los Juegos para EPADE, que incluimos la discapacidad sorda e hipoacúsico, lo incluimos desde el inicio de 2023, y también incluimos a las personas con síndrome de Down, hoy por hoy, olímpicamente, ya tiene su clasificación funcional y ya fueron reconocidos a nivel nacional e internacional. Uh-huh. No porque nosotros fuimos los pioneros, sino porque paralelamente se fue replicando esto. Loco, una persona con síndrome de Down sí. también es disca, también tiene que participar, también tiene que competir, y bueno, y ahí vas nivelando. Depende de su condición, es una clasificación funcional que se llama que. Entonces nosotros teníamos la pequeña discusión que se hablaba con nuestros colegas chilenos, era que ellos querían llevar los Juegos de la Paralaucanía que sea paralímpico, pura y exclusivamente paralímpico. Pero dejamos de lado a estos deportistas que te estoy diciendo.
11: Eso te limitaba.
12: Exactamente. Entonces, bueno, llegamos a este acuerdo y nosotros tenemos este programa binacional, que es único a nivel mundial, donde tenemos incluido a todas las discapacidades, cada uno con su clasificación, cada uno con su clasificador, porque debe haber un profesional que lo evalúa, y así todos compiten en igualdad de condiciones.
3: Dialogamos con Matías Trepo, intendente de Perito Moreno, respecto de la ley de financiamiento, el inicio de la temporada de invierno y la vuelta de la conexión aérea entre la localidad y Buenos Aires.
13: situación difícil de comprender muchas veces estando ya con acostumbrados al a la perilla, como vos decís. Y bueno, por suerte se está trabajando para ir despejando estas deudas, ¿no? Y en este caso se está avanzando, se han generado algunas complicaciones en la obra, pero que por tamaña magnitud, pero bueno, continúa la misma, y te estoy haciendo referencia a la obra del interconectado, para que, bueno, por lo menos un servicio ya hagamos un despeje de X y que uh-huh. y que podamos tener, que es esta LAT, que es la línea de alta tensión, que va a conectar no solamente a Perito Moreno, sino que también a la ciudad de Los Antiguos, dos ciudades que por ejemplo, nosotros estamos por cumplir 100 años muy pronto, y todavía seguimos, ¿no?, persistiendo con este servicio de generación de energía con combustible, ¿no? Para nosotros, como digo, es un saldar de deuda de manera constante, ¿no? Porque uh-huh. No solamente planteamos estas obras que son de magnitud enorme, sino que también acciones que van en sintonía de ir dándole a los peritenses de lo que por mucho tiempo se les negó por distintas situaciones. Ya la verdad que ni nosotros lo que hacemos es mirar para el futuro, no trabajar para el futuro, no tanto mirar para el espejo retrovisor, pero a ver, hace poco inauguramos un auditorio cultural donde este fin de semana puntualmente hicimos todos los talleres de cultura, pudieron hacer su muestra semestral en un lugar donde realmente puede ser albergado de manera genuina y dignificante estos talleres, tanto de arte, visuales, de cuidado al ambiente, de un montón de aristas, pero que con un escenario, con un sonido, con una infraestructura acorde, como así también lo va a hacer en pocos meses el primer gimnasio con medidas reglamentarias en Perito Moreno, y vamos a poder albergar competencias federadas, o sea, realmente tanto a nivel local como, o sea, entre sí, entre los peritenses, pero también para poder recibir a quienes puedan venir a hacer ya competencia, y del mismo modo turismo deportivo también. Entonces realmente estamos con este saldar de deudas que para nosotros es todo un esfuerzo, y para la sociedad es toda una dignificación. Yo creo que en ese sentido la gente lo ve, lo aprecia, y cada vez se eleva más la vara. La verdad que en ese sentido estamos muy desafiados, pero que lo aceptamos ampliamente. Y bueno, y en todo esto creo que significa para nosotros mucho lo que vamos a vivir mañana, ¿no? Que tiene que ver con el primer vuelo comercial para unir la ruta Perito Moreno con Aeroparque, con Buenos Aires, ¿no? Sumar que esta acción del día de mañana no refleja solamente un desarrollo en Perito, sino que también en toda una comarca, ¿no? En todo en nuestra región, integrada por Los Antiguos, la Posada y demás claro. lugares que nos rodean geográficamente, bendecidos con todo lo que tenemos para mostrar y para compartir, y invitar a que nos vengan a conocer. Entonces realmente estamos trabajando de manera hermanada para que sea un destino por excelencia, ¿no? Esta región noroeste de la provincia.
3: Dialogamos con Matías Cortijo, presidente de Servicios Públicos Sociedad del Estado, sobre los avances en el Chaltén y la reunión con los vecinos.
14: Linda reunión. Ayer estuve reunido con gran parte de los representantes, los distintos representantes de Chaltén,
15: sí.
14: Con los concejales también, algunos de los concejales, gente de la MUNI, discutiendo los proyectos que tenemos para la localidad, el avance de la planta de cloacas que estamos construyendo, qué es los trabajos que tenemos que hacer ahora con el sistema de agua, y la verdad que fue una reunión muy amena. Hubo, como siempre, opiniones distintas, hubo mucho debate. creen que les pasaba información, así que esa noche se las pasé sobre los proyectos, los detalles de los proyectos. Es lindo porque la comunidad de Chaltén, a diferencia de otras, es una comunidad que se involucra mucho. Y otra cosa que es importante es la participación es variada, o sea, gente de distintos espacios políticos, distintas opiniones, y debaten entre ellos, se arma debate. Por eso fui, conozco a la localidad muy de cerca, yo a Chaltén lo conozco desde el año 91, yo siempre fui montañista, así que me he trepado todo por ahí. Uh-huh. Entonces es una comunidad como muy cercana para mí, en lo afectivo, y conozco la dinámica y por eso quería acercarme a hablar con ellos. No, esto no me ha pasado con ninguna otra comunidad, en general en otras comunidades uno habla con actores políticos o municipales o cosas claro. del estilo, pero que la comunidad se involucre de esta manera ocurre solo en Chaltén. Por uh-huh. eso me tomé el tiempo ayer y la verdad que me vuelvo contento porque también uno puede orientar los proyectos y las prioridades de servicios públicos entendiendo las necesidades de la comunidad, ¿no? Y no a través de sus dirigentes, sino escuchándolos a ellos directamente. Mira, el primero de todos es terminar la nueva planta de fuentes cloacales, una planta modular, que la estamos haciendo por los fondos UNIRSE. Esa se va a terminar este año, y de hecho también fui a mirar un poco el avance de las obras, ahora un poquito complicadas por el frío, porque hay que colar cemento para hacer unas bases, pero dentro de todo están en cronograma. Después, otro problema que hay un riesgo es el río Las Vueltas se ha desviado sí. y se ha acercado mucho a los pozos de agua. Entonces, la próxima crecida hay un riesgo de que se inunden esos pozos de agua con agua de río, y viendo también la necesidad de almacenamiento, tiene poco almacenamiento la ciudad de Chaltén. Uh-huh. Y por otro lado, discutiendo también el proyecto que tenemos presentado ahora en la legislatura para financiamiento, que es el de correr la subestación, a la estación de generación, llevarla fuera del pueblo con cable subterráneo, con generación mixta, para también bajar la contaminación de estar generando gasoil, generar también con una pequeña hidroeléctrica y con un fotovoltaico. Más que opinar sobre la ley de financiamiento, entienden, y eso fue lo que se discutió ayer, de que no hay otra manera de hacer este proyecto. También discutimos un poco el tema de la finanza de servicios públicos, de dónde conseguir el dinero para hacer un proyecto que ellos necesitan y quieren, que es este de correr la planta de generación y asegurar sí. la buena producción de energía. Y entienden que el gobierno de Claudio Vidal lo que ha hecho es una propuesta de una manera de financiar que es sostenible, que se paga con el mismo proyecto, con los beneficios de la reducción de costos del mismo proyecto. Entonces, en ese sentido, acompañan porque entienden que hoy es la única alternativa para poder hacer realidad este proyecto, si no hay que postergarlo hasta que en algún momento aparezca plata mágicamente. Esto lo ven como una, esta ley de financiamiento lo ven como una manera concreta de realizar esta inversión.
3: Adopción en Santa Cruz. Necesitamos más familias dispuestas a acompañar a niños mayores, adolescentes y grupos de hermanos. El Registro Único Provincial de Aspirantes Aguarda con Fines Adoptivos habilitó una nueva línea de WhatsApp para facilitar el acceso a la información sobre los procesos de adopción en Santa Cruz. En diálogo con LU14, el licenciado en Trabajo Social e integrante del equipo técnico del organismo, Luciano H. Toni, explicó que la iniciativa busca acercar el registro a la comunidad mediante un canal de comunicación más ágil y directo.
15: Nosotros venimos como equipo del registro hace un tiempo analizando de qué manera podemos ser un poco más accesible a la comunidad. Y sabemos que las redes es lo que permiten hoy tener un mayor acceso, facilidad a la información, pero también en la hora de la comunicación, entrar a una página no sería como el canal más importante, no más importante, sino el canal principal que utiliza la población. Entonces decidimos ver la manera de cómo podíamos llegar de manera más rápida, como les decía. Entonces pudimos tener, realmente empezamos a trabajar a partir de esta semana, este número de WhatsApp, que sea más rápido para poder ser atendido de manera directa el equipo con aquella persona que tenga alguna consulta o ya los que son aspirantes a guarda. Así que así surge un poco la idea y se pudo concretar ya esta semana. El horario es el horario del registro en sí. Desde las 8 de la mañana hasta las 16 horas nosotros estamos atendiendo. Sí, obviamente cuando mandan un mensaje, que nos tengan paciencia, ya vamos a responder. Pero ese sería el momento en el que nosotros respondemos las consultas y demás, que es directamente desde el equipo, ¿no? Les va a llegar un mensaje automático, pero ahí nosotros ni bien podemos hacemos las intervenciones, empezamos a comunicarnos con las personas y también redirigirlos, porque muchas son consultas sobre los requisitos, a la página para que los puedan leer y después concretar una entrevista con nosotros, digamos, con el equipo técnico. Los aspirantes que ingresan a guarda, cuando se los redirecciona, porque una vez que presentaron toda la documentación, deben tener la evaluación del cuerpo pericial, tanto psicológico como social. Digamos, en esa instancia lo que se evalúa principalmente es la capacidad que tengan estas personas de poder ahijar, de poder hacerse cargo de la historia de otro niño, de otra niña o de otro adolescente. Entonces, en eso, sobre todo lo social, no se tiene en cuenta que tengan un ingreso específico. Sí que tengan la posibilidad y la capacidad de poder hacerse cargo en cuanto a la vestimenta, a las necesidades básicas, vestimenta, alimentación, acceder a educación, bueno, esas necesidades que puedan ser cubiertas. Por eso no se pone un
11: monto, piso, digamos,
15: un techo al ingreso, exactamente. Después, también, por ejemplo, en cuanto a tipo de familia, en realidad hoy hablamos de familias diversas, o sea, desde personas solas hasta las familias tradicionales que pueden acercarse o que pueden aspirar a ser postulantes de este registro. Nosotros hicimos en este primer semestre un ciclo de 4 talleres. El primero era de información general, de dónde está el registro, qué es lo que es el proceso, qué es lo que es la adopción, cómo es el proceso de adopción. Y ya después con el equipo de Salud Mental Integral, de la Subsecretaría de Salud Mental Integral del Ministerio de Salud, lo que se trabajó específicamente fue en el análisis de ese niño, niña, adolescente que van a recibir cuando uno se postula. Entonces, a ver, esos talleres fueron más cerrados a los que ya son aspirantes, están aptos y forman parte de este registro, como aquellos que empezaron a pensarse en un proyecto de adopción. Y en ese pensamiento de proyecto de adopción tuvimos algunas consultas, creemos que, siempre decimos lo mismo, a ver, la información tiene que decantar. Entonces, una vez que ellos terminen de analizar todo lo que se habló en ese ciclo de 4 encuentros, recién ahí puedan asistir al registro para tener la entrevista con nosotros y completar la documentación, sobre todo en el análisis lo que es el perfil de adopción. Es decir, bueno, a ver, ¿cuántos niños o adolescentes nosotros estamos dispuestos a acompañar? ¿Desde qué edad? Si aceptamos o estamos dispuestos o nos creemos con la capacidad suficiente para poder acompañar chicos que se encuentren con algún problema de salud y con algún tratamiento o con alguna discapacidad. Bueno, en ese proceso hubieron varias familias, digo, en el sentido de que estamos recién instalando en lo que es la agenda pública lo que es la adopción. De esas varias familias estamos esperando también cuál será la respuesta, pero en este tiempo prudencial que nosotros creemos que siempre se tiene que dar, que tienen que darse todos los aspirantes para analizar y recién ahí con convicción acceder a registrarse. Te hablo específicamente de Santa Cruz, que también es un poco traspolarlo a nivel nacional. Nosotros tenemos, no tenemos muchas familias hoy, porque están ingresando en este proceso de vinculación y guarda, por suerte, pero sí tenemos de estas familias o de aquellas personas que consultan, muchos consultan por la primera infancia, digamos, que es de 0 a 4 años, 5 años. Lo que es la segunda infancia, que nosotros siempre repetimos, de 5 en adelante hasta los 10, 11 años, y lo que es la adolescencia, lo que son los grupos de hermanos, chicos con alguna discapacidad o problema de salud, no tenemos familias directamente. Entonces, tenemos muchas familias para aquellos chicos que esperan poco, que son esta primera infancia, y muchos chicos que esperan mucho tiempo para pocas familias. No sé si por
11: sí,
15: ahí
11: se entendió, concepto, se pero, entendió perfecto.
15: Pero, el tema es eso, o sea, que necesitamos, y siempre nosotros cuando tenemos estos espacios que nos habilitan, necesitamos informar que queremos estas familias que deciden acompañar las adolescencias sobre todo. Entonces, hoy nos encontramos en eso. Y a nivel nacional, No es muy distinto. De hecho, nosotros hoy tuvimos una capacitación con lo que es la Dirección Nacional, las provincias patagónicas, que compartimos el mismo criterio, digamos. Tenemos muy pocas familias para esta gran cantidad de chicos que se encuentran en esta franja etaria o con algunos problemas, y muchas familias para pocos chicos que son los de la primera infancia. Históricamente siempre se habló de la adopción también como un tema tabú.
11: Es sí, decir, a ver,
15: bueno, no hablemos de, estos chicos, no digamos quiénes son, o estas familias, no, porque seguramente tienen un problema de salud, no pueden tener algún hijo de manera natural, entonces acceden acá y es como algo, digamos, que no se puede hablar o que no se debería hablar. Desde la modificación del Código Civil, la modificación de muchas leyes que nos vinieron acompañando en este último tiempo, hoy permiten que eso se rompa. Entonces, pero para romperse también tenemos que hablarlo. Entonces, en eso es lo que nosotros estamos trabajando ahora, que se sepa lo que es la adopción, digamos, que no es más que una instancia jurídica para resolver o garantizar un derecho de un niño más que del adulto, pero que el Estado reconoce que ese adulto tiene una necesidad y también tiene un derecho. Entonces digo, en eso, rompiendo mitos y demás, es en la etapa en la que nos encontramos hoy este registro de poder hablar de la adopción, de poder hablar que hay chicos que están esperando, de poder hablar que hay familias también, y que en esto también romper el mito de que es un proceso largo, de que es un proceso que la verdad a mí no me van a tener en cuenta. Nosotros, para a fuerza de ser sincero, cuando hay una solicitud desde los juzgados intervinientes, lo que se hace es, no se elige por el tiempo que están en el registro, se eligen en función del perfil de ese niño, niña, adolescente que necesita ese grupo familiar. Entonces, quizás vos te inscribiste el año pasado, tuviste las evaluaciones periciales, estás apto, ingresaste ayer al registro y hay otro que hace 2 años que están, nosotros los mandamos igual. Será el juzgado con los equipos intervinientes quienes determinan la elección de ese grupo familiar o de ese aspirante. Digo, no, también tratamos de romper eso, digamos, de que no es una espera larga, también que se entienda que aquel niño o adolescente que va a ingresar tiene todo un proceso administrativo, que es cuando interviene en la justicia, cuando intervienen los órganos de protección integral, que eso lleva su tiempo también. Entonces, en eso es que nosotros estamos tratando de romper y de hablar de la adopción. Tenemos previsto para el mes de junio, sería el segundo semestre, el cuatrimestre del año, capacitaciones que están dirigidas a toda la población, no va a ser reducido como fueron en este último cuatrimestre, abocados específicamente a lo que es la guarda, lo que es más que nada el proceso judicial, y que se pueda entender lo que es el acompañamiento económico o no, que generan las defensorías, cómo es el proceso de vinculación, guarda y adopción. También está previsto realizar la primer mesa provincial de adopción en el mes de septiembre, y si todo va bien, poder firmar el convenio de acompañamiento a las familias que se encuentran en las distintas etapas de una adopción con el Ministerio de Salud, con la Subsecretaría de Salud Mental Integral.
3: De esta manera damos por finalizada esta nueva edición del resumen de noticias del fin de semana del EU14. Que durante 60 minutos repasamos toda la información más relevante de la semana en las voces de sus protagonistas. Por su atención, muchas
16: gracias. 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
18: A continuación les informamos las vías de comunicación ante emergencias. Hospital Regional, Policía Provincial y Bomberos 911, Protección Civil 103, Agencia General de Vialidad Provincial 02966-442-367, Servicios Públicos Sociedad del Estado 02966-422-322, Farmacia de Turno en Río Gallegos, Farmacia Moderna en Avenida Kirchner 1057, Esta farmacia permanece abierta las 24 horas. Hasta aquí mensajes y servicios. Por su atención, como siempre, muchas gracias.
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Las islas están envueltas en la nostalgia por su país. Las islas

0: Redención.
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0: Noches de Mario Echeverría Valeta.
1: Piensa, Toluén, sueña, Cotenquech, juega, Chelquenue, diviértete, Igüé. Como la palabra diviértete no aparece en el diccionario de la lengua tehuelche, entonces la hemos reemplazado por reír. Igüé. Un abrazo.
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1: Hola, hola, hola. Sí, comenzamos este mes de julio. Julio que trae... ¡Ay, ese espacio tan lindo que son las vacaciones para dormir, para viajar, para descansar la mente, el cuerpo, a todas las familias! Mes que nos trae la independencia, en un ratito, el 9 de julio, también el más precioso de los tesoros, que es la amistad. Así que aquí en la ronda damos la vuelta, rindiendo homenaje a todos estos eventos que trae julio y mucho más. Nos encontramos al final a escuchar linda música, hermosas historias, todo lo que encontramos por las redes lo compartimos aquí en la ronda.

0: Ser independiente significa poder manejarse solo y no depender de nadie para realizar cualquier actividad.
1: Ser independiente significa cuando una persona toma responsabilidad por sí misma.
2: Y ser independiente significa ser libre asumiendo las responsabilidades.
3: Ser independiente significa no depender de nadie, sino tomar nuestras propias decisiones.
4: Significa ser libre, no necesitar la ayuda de otro.
5: Ser independiente significa manejarse solo

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0: no hay nada más lindo que escuchar lindas historias de la que nos cuentan nuestros abuelos, nuestros papás, nosotros mismos al leer. Así que aquí en La Ronda vamos a escuchar un cuento.
1: ¿Qué significa ser independiente?
2: Te voy a contar algo. Escuché a mi hermano que estaba haciendo la tarea sobre la independencia. Y como no entendí nada, le pregunté a mi mamá, «Mami, ¿qué es la independencia?». Y ella me lo explicó y ahora te lo voy a contar a vos. Ser independiente es poder hacer cosas yo solita sin necesitar la ayuda de nadie. Mira todo lo que puedo hacer. Puedo caminar. Puedo correr. Puedo saltar. Y puedo jugar. También puedo dormirme y despertarme solita. Ir al baño. Cepillarme los dientes. Y bañarme. También puedo vestirme sola y elegir lo que me gusta y lo que no. Ayudo a mi mamá a poner la mesa. También aprendí a comer solita. Ordeno mis juguetes. Y también puedo quedarme sola en el jardín para jugar y aprender con mis compañeros y señoritas. La señora también me contó que no solamente las personas pueden ser independientes, también los países pueden ser independientes, porque no necesitan que otro presidente de otros lados los ayuden a gobernar. ¿Qué te parece si ahora vos me contás qué podés hacer sin necesitar ayuda de nadie?
3: Desde Ushuaia, reportándose Tabla, para decir algunos tips sobre la ropa que necesitan para esquiar. Primero y principal, los térmicos, que van por debajo de la ropa principal, ¿sí? Tenemos un pantalón térmico y una remera térmica. Luego, el pantalón, que tiene que ser impermeable, ¿sí? Un buzo bien abrigado y la campera impermeable también. Muy importante, si sos novato, tener casco y antiparra, fundamental, por el tema del sol que se refleja en la nieve y después va a los ojos y hace muy mal. Guantes, bastones, botas de esquí y los esquíes. Muy importante igual tener el pase para subir, porque si no te quedas con todo el equipo abajo. Está bueno también tener un handy, pero eso ya sería mucho lujo, para hablar con las distintas personas que estás y disfrutar, que es lo principal, ¿no? Tabla, reportándose desde Ushuaia.
4: Ganamos la tercera con Leonel, queremos ser campeones otra vez. Y 32 años de mujer, la escalón estaba ganada, la copa que...

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2: Soy hincha de la selección, la aliento con el corazón. Ganamos la tercera con Lionel.

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1: ¿Haciendo qué?
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0: Desde el Chaltén informa Mosquetón cómo equiparse antes de hacer una caminata en la montaña. Lo primero que tenés que tener en cuenta es la hidratación. Puede ser agua o un té en un termo o unos mates, pero fundamental llevarte algo para tomar. A veces está bueno tener las dos, algo fresquito y algo calentito para cuando llegas al punto que querías ir. Lo segundo es el abrigo. Está bueno vestirse en capas livianas. ¿Qué quiere decir? Que puedes tener una primera piel, que es un calzoncillo largo y una remera térmica, ¿sí? Después una remera, un pantalón, unas medias abrigadas, un par de zapatillas, un buzo y una campera. Entonces, cada vez que vas a una parte inclinada y si está reparada más todavía, porque no corre viento, está bueno frenar antes de empezar esa subida o durante y sacarte la campera o el buzo, ¿sí? Para no transpirar tanto. Y después también lo que está bueno es llevarte una mudita, ¿sí? De una remera o una primera capa del tren superior, un par de medias, guantes, un cuellito o buff y un gorrito. Entonces, cada vez que vas a una subida, te sacás. Durante la subida vas liviano y después cuando llegás te volvés a abrigar y seguís caminando. Y lo tercero es la comida. Llévate algo liviano, unos frutos secos, un sanguchito, lo que más te guste, pero livianito. Desde el Chaltén informó Mosquetón para esa ronda que se está girando, chicos. ¿No están mareados?
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2: Y durante el programa, dando la vuelta, estuvimos escuchando de Toy Story, que ahora viene a las 5, todos los chicos al cine, a disfrutar, por supuesto. Mi amigo fiel, que nos encanta, cuando canto 9 de julio. También tenemos distintos videos que hablan sobre la independencia, del dúo Karma, del camino Lo que vi, qué significa ser independiente, este hermoso cantor y su amigo Felipe Gutiérrez Mercé, que lo encuentran en Instagram, los invitamos a seguirlos, alentando obviamente a la escaloneta, al mundial, del dúo Karma, La Luna, qué tan preciosas estampas vemos estos días, fenómenos maravillosos como esas nubes perladas que aparecen en el horizonte en pleno invierno, de Pimpau, para jugar en vacaciones y en este tiempo también juegos de manos, una receta deliciosa de chocolate con churros, es todo lo que está bien, nuestro querido Juan Ebra Calenti y una estampa de talenques o talenques, que quiere decir niños en tehuelche, esa escarcha, esos trineos que todavía no aparecen, pero ya van a aparecer, por supuesto. Y nos despedimos con Abejita Chiquitita, que me enteré que Valentín Barco, de la selección argentina, lo comparte mucho con su hijita. Así que a todos ustedes, esperemos que hayan disfrutado esta vuelta en el mes de julio que ya inicia, con tantos encuentros maravillosos. Gracias Coy, gracias Paolo, gracias equipo de LU14 Radio Provincia de Santa Cruz y feliz día a todos los locutores el próximo 3 de julio. Muchos abrazos a esas voces maravillosas.
3: Hola, estoy acá en las lagunas del 240. Hay muchos chicos patinando, están jugando. Acá a ver, hay uno. ¿Cómo es tu nombre?
4: Matías.
3: ¿Venís mucho acá?
4: Sí, todos los días, menos cuando tengo tarea.
3: ¿Y se divierte mucho?
4: Sí.
3: ¿Y a qué juegan acá?
4: Jugamos a la chueca, jugamos a las carreras.
3: Bueno, sí. Matías, ¿y me podés describir cómo es el trineo?
4: Sí, tiene unos sunchos de base, bien afilados, para que no resbalen cuando coleo. Arriba tiene una madera clavada, con un almohadón clavado, que duran las rodillas. Y a veces le pongo un cinto para saltar.
3: Che, Matías, ¿y cómo te impulsás?
4: Unos palos con clavos en la punta.
3: Bueno, ahora Matías nos va a dedicar una coleada con ruido y todo.
5: ¡Ahí voy!
3: Este fue un informe desde aquí, Suncho, en Río Gallegos, para La Ronda.

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2: Hasta aquí dimos la vuelta con la ronda. Nos encontramos el próximo domingo.
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9: Las 2 de la tarde en todo el país, la temperatura en nuestra ciudad es de 2 grados 4 décimas, la humedad del 67%. El viento proviene del norte a 15 kilómetros por hora y el cielo se encuentra mayormente nublado.
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9: El próximo miércoles 8 de julio a las 20 horas, el Polideportivo Boxing Club será el escenario de la velada patriótica Sentir la Patria, organizada por el Gobierno de Santa Cruz a través de la Secretaría de Estado de Cultura. La propuesta invita a celebrar un nuevo aniversario de la independencia argentina con un espectáculo que reunirá a artistas provinciales y locales en una noche de música, danza y emoción con entrada libre y gratuita. La agenda de la velada será amplia y diversa. Se presentarán en elenco folclórico juvenil el taller y elenco de adultos, el ballet de tango y el cuerpo estable de la Escuela Provincial de Danzas, junto a los ballet Remolinos del Viento, La Trinchera y Amacay.
2: Regionales.
9: Chubut, Torres firmó el contrato para ejecutar el nuevo conducto pluvial de descarga al mar en Comodoro Rivadavia. En el marco del Plan Galina, el gobierno de Chubut rubricó el contrato para la construcción del nuevo conducto pluvial de descarga al mar, una obra estratégica que demandará una inversión superior a los 16.700 millones de pesos y permitirá mejorar de manera sustancial el sistema de drenaje urbano, reducir el riesgo de anegamientos y brindar una solución estructural a una problemática histórica de la ciudad.
2: Nacionales.
9: La vigilia por el Día de la Independencia en Tucumán sumará este año un ingrediente político imposible de ignorar. Será el escenario del nuevo encuentro entre el presidente Javier Milei y la vicepresidenta Victoria Villarruel, en momentos en que la relación entre ambos atraviesa su peor etapa desde que llegaron al poder. La cita tendrá lugar el próximo 8 de julio por la noche frente a la Casa Histórica de Tucumán. Tanto Milei como Villarruel confirmaron su asistencia al acto organizado por el gobernador Osvaldo Jaldo, quien optó por invitar a todas las autoridades nacionales sin excepciones. Tucumán no excluye a nadie, remarcó el mandatario provincial, evitando involucrarse en una disputa que ya se transformó en una de las principales tensiones internas de La Libertad Avanza.
2: Internacionales.
9: Un juez de la Corte Suprema de Brasil prorrogó este viernes la prisión domiciliaria del expresidente Jair Bolsonaro, quien cumple una condena de 27 años de cárcel por intento de golpe de Estado. El exmandatario de 71 años purga la pena en su acomodada residencia en Brasilia desde marzo, cuando se le concedió el beneficio por 90 días para recuperarse de una neumonía. El plazo vencía la semana pasada, pero el juez Alexandre de Moraes extendió la medida al reconocer que Bolsonaro muestra una mejoría clínica, no solo de la neumonía, sino del resto de afecciones de salud que padece, según el documento de la decisión.
2: Deportes.
9: México se mide ante Inglaterra por los octavos de final del Mundial 2026. El mítico e imponente Estadio Azteca, oficialmente denominado Estadio Ciudad de México para este torneo, se vestirá de fiesta para albergar el último compromiso mundialista en territorio mexicano de esta edición. A partir de las 21 y por Telefe, DGO y Disney más, se definirá el rival para el ganador del duelo entre Brasil y Noruega. Alireza Fagani será el árbitro. Cielo mayormente nublado sobre Río Gallegos, 2 grados 4 décimas la temperatura, la sensación térmica es de 1 grado 4 décimas bajo cero y el viento proviene del norte a 15 kilómetros por hora.
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¿Qué tal? ¿Cómo anda toda la gente amiga de los Paulinos de Segura, provincia de Santa Cruz? Quien les habla, Víctor Toledo, les doy la bienvenida a un programa más de Fogón Nativo. Estamos en vivo y en directo a través de Lu 14, Radio Provincia de Santa Cruz, la más potente de la Patagonia Argentina, llegando a cada puesto, a cada estancia, a cada localidad en el interior de la provincia de Santa Cruz, llegando a toda la Patagonia Argentina y parte de la Patagonia Chilena, a quien estamos saludando en este día domingo, 5 de julio, tarde gris, aquí en Río Gallego, cayó una helada machaza anoche, con mucha humedad, escarchó fuerte, así que a todos los amigos transportistas que transitan las rutas provinciales y nacionales, háganlo con extrema precaución por escarcha, extrema precaución por escarcha, lo mismo la gente que por ahí viaja, traten de hacerlo con extrema precaución en horarios diurnos, no viajen de noche.

de tarde, noche, traten de hacerlo en horarios diurnos, porque las rutas están muy escarchadas, muy escarchadas están las rutas, andan los equipos viales trabajando como camiones aleros, líquido antihielo, todos están trabajando en las distintas rutas provinciales y nacionales, pero igualmente le pedimos a los amigos transportistas y a la gente que por ahí viaja, tratar de hacerlo en horarios diurnos y con extrema precaución por escarcha. Teníamos que contarle también a la gente que estamos en el mes de la patria, estamos en el mes de la patria, de nuestra independencia, también estamos en el mes del payador, en el mes de julio, el mes del payador, y por supuesto también el mes del día del amigo, ese amigo que siempre está, el que nunca, los amigos para los amigos y para los otros nomás, como dicen por ahí. Pero bueno, mi amigo fiel, el que siempre está para mí es Dios. Ese es mi amigo fiel. Yo soy cristiano, entonces siempre les digo a la gente que el único amigo que tengo yo, por lo menos, es Dios. El que siempre está, el que nunca te va a abandonar, el que siempre te va a bendecir, el que siempre va a estar con vos y el que no falla nunca, es Dios. Ese es mi amigo fiel que tengo yo en mi vida. Tengo muchos amigos, pero también tengo conocidos, pero siempre digo por ellos por ahí. Mi abuela sabía tener un dicho que decía, el único amigo es el bolsillo, sabía decir mi abuela por ahí. Buenos dichos por ahí, campero, ¿no?, que tenía la gente de antes. Pero bueno, estamos también en el mes del Día del Amigo. Tengo pocos, pero bueno, como dicen por ahí también. Así que bueno, contentos de estar compartiendo con toda la gente amiga que nos escucha siempre, aquellos que por ahí están solitos en un puesto, en una estancia. Sabemos que el internet ha llegado a todos lados, sabemos que el internet ha llegado a todos lados, las antenas de Starlink, las pantallas solares, pero todavía sigue habiendo en nuestra amplia Patagonia, en nuestra amplia provincia, sigue habiendo por ahí alguno que está solito en un puesto, en una estancia, algún matrimonio por ahí, alguna cocinera de estancia, que la única compañía que tiene esa gente es la radio. Y nosotros queremos llegar a esa gente que en esta hora de la tarde seguramente estarán haciendo algún trabajo rural, o aquella cocinera estará preparando una masa, estará preparando todo para el otro día, para el día lunes, arrancar la jornada laboral, o alguno que por ahí anda trabajando y anda recorriendo los campos y anda con la cantora bajo el recado, bajo el cojinillo, escuchando Fogón Nativo, o aquellos que por ahí están haciendo sobremesa en este momento, o algunos almorzando, y nosotros queremos ser una grata compañía con todo el chamamecito campero, y al final le regalamos unos rancheros mexicanos porque sabemos que le gusta a nuestra gente. Así que abrazo grande a toda esa gente que nos escucha en algún puesto, en alguna estancia o en alguna localidad en el interior de la provincia de Santa Cruz. Un abrazo grande, y hoy vamos a estar con todo el chamamé campero, y al final les voy a regalar unos rancheros mexicanos porque sabemos que le gusta a nuestra gente, a nuestra gente que nos escucha fin de semana tras fin de semana. Nosotros estamos los sábados de 18 a 20 con todas las milongas camperas, y los domingos estamos de 14 a 16 con todo el chamamé campero. Don Cayuca me había mandado un mensaje tempranito, me había mandado un audio que quería saludar a su primo, dice, chamamecero de ley, allá en los pagos de Pico Truncado, el amigo Coronati. Le mandamos un saludo grande para él, al correntino Jonah, decía, por Coyhaique, a Manuel Barría, que le gusta bailar chamamé, decía, bueno, un saludo grande también a Jorgito Huayquil, mi amigo, 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También quería saludar, dice, al amigo Rastrita, bueno, un saludo grande para toda esta gente amiga, y le vamos a estar dedicando unos chamamés bien camperos para todos ellos también, por supuesto. Don Coronati allá por Truncado, a mis amigos que están allá en Pico Truncado, Che Tartita Gallardo, Lele Peña, Chicho Agüero, saludo grande a Cabecita de Güey, saludamos también por ahí al Negro Liendro, Pablito Leiva, a toda esa gente amiga que tenemos por allá, al Pampa Ruiz, un saludo grande para todos ellos también. Allá en la localidad de Coluel Caique, que estamos saliendo a través del 89.3,
Voces Patagónica, saludo grande a toda la gente amiga allá en Coluel Caique, en Las Heras, allá en Perito Moreno, Los Antiguos, allá en Bajo Caracoles, también nos escuchan en Lago Posadas, a toda esa gente amiga, en la puerta de la provincia de Santa Cruz, en los pagos de Caleta Olivia, por ahí anda a nuestro amigo Jara, la gente de la agrupación Gaucha Siguiendo la Huella, Jesús Tula, ahí en Pirroy, saludamos por ahí a la familia Villagra, que nos escuchan también por ahí, saludamos a don Luchito Potel, mi amigo, ahí por Estancia La Mancha, en la zona de Jaramillo, al amigo Juanola, saludo grande, ahí ahí en Jaramillo anda el Torito González, un saludo grande también para él, a la gente de Telier, a la gente de ahí de Puerto Deseado, también un abrazo grande, grande, para toda esa gente amiga, A ver qué más teníamos por acá, otro mensajito, que dice por acá anda mi amigo Albino, dice, buenas tardes amigo Víctor, dice un gran abrazo a la distancia, bueno, Albino, viejo nomás, saludo grande a toda la gente amiga ahí en Piedrabuena, por ahí el Natalino Rogel, tropillero de la Fortinera, un saludo grande también para él, para su familia, un abrazo grande por ahí a Diego Pinilla, saludo grande a mi amigo, mi caballo infante Marina, Daniel Vidal, saludo grande también para él, para su familia, al amigo Ricardo Hernández, un saludo grande también para toda esa gente amiga, mis compañeros viales del distrito vial Piedrabuena, Bochita Estou, que está allá por la zona de La Julia, por ahí cerquita nomás, por ahí está Bochita Estou, un saludo grande también para él, a toda la familia Estou, gente chamamecera si los hay, la familia Estou, a mi amigo Coco, Coco Estou, a don Raúl, a mi amigo Cabezón, a Cachete, saludamos ahí a Roby, a su papá Carlito, saludamos a Fabián, bueno, a toda la familia Estou, un saludo grande para todo el conjunto Sur y Chamamé, también que siempre de igual nos escuchan, un abrazo grande para todos ellos también, por supuesto, y a mi amigo Cabezón, también un saludo grande, grande, para todos ellos, por supuesto que sí. Allá por Puerto Santa Cruz, Carlitos Godoy, Picha Ronald, por ahí anda don José Velázquez, por ahí anda Coco Barría, por ahí anda el Teo Eugenio, saludo grande al Teo, al Teito, a toda la gente amiga, al amigo Palangana, a toda la gente amiga ahí de la agrupación Gaucha, la Puerto Santa Cruceña, le mandamos un abrazo grande, grande, para toda esa gente amiga también, por supuesto que sí, así que un saludo grande, ahí a todos mis compañeros viales, del distrito vial Piedrabuena, ¿qué más teníamos por acá? Otro mensajito, a ver qué dice doña Ana Monte, dice, hola Víctor, saludos para Chile y Cali, para Fabián y para Cristina Pocón, dice, bueno, un abrazo grande allá por Estancia del Bosque, a Chilo Tapia, a mi amigo Calito, un abrazo grande también a mi amigo Jorge Fabián, Almacén y Regalería Los Lucas, de Jorge Fabián Lucas Chesky, un abrazo grande también para toda esa gente amiga, a mis amigos de allá, de la comunidad de Cañón Camusay, que doña Cristina, doña Tita, saludamos a Aldo López, Gabino, Gaby, a todos, un abrazo grande para Alejandro también, un saludo grande a mi amigo argentino Costanzo, a toda la familia Costanzo, un abrazo grande a la familia Macol, a Víctor, al Chino, saludamos por ahí a Miguel, saludamos también a la familia Manco, Roberto Carlos Pocón, ¿cómo andás Roberto? Saludo grande para vos, para tu familia también, un abrazo grande, a toda esa gente amiga, saludamos a Coti Macías, se anda por ahí en el camión, un saludo grande también para él, saludamos también a la familia Manco, saludo grande a todos, a todos nuestros amigos de la comunidad de Cañón, como soy que le mandamos un abrazo grande. Brunito, ¿cómo andas Brunito? Saludo grande también para vos, para mi amigo Daniel Barría, abrazo grande Dani. Para vos, para Choco, para Fabián, para tu mamá, para toda la familia, un abrazo grande, grande, para todos ellos. Le vamos a estar dedicando un chamamé bien campero, para todos los amigos de la comunidad, de Cañón Camusay, un abrazo grande, grande, para todos. Otro mensajito que tengo por acá, a ver qué dice. Dice, buenas tardes, Víctor, soy Bocha. Dice, quería mandar un saludo, dice, a Elvio Acosta y a Cabeza de León. Dice, yo ando por la ruta 288. Por Corpen, dice, acá estamos con Miguel Vargas. ¡Oh, Cabezón! ¿Cómo andás, Cabeza de Vaca? Ese es mi amigo, mi amigo Cabeza de Vaca, un abrazo grande, a Miguel Vargas, mirá vos, años que no lo veo, Miguel, un abrazo grande también para él,
Para vos, Ochita, para todos mis compañeros, mis amigos, che, un saludo grande que están ahí en la 288, por ahí anda Ochita. Dice, Víctor, mandale un saludo, dice, a Cayuca, dedicale un gran chamamé, dice, bueno, Ochita, viejo nomás, abrazo grande también para vos, para mi amigo Cabezón ahí, un saludo grande, che. Vos le decís cabeza de león, pero nosotros le decíamos cabeza vaca. Un abrazo grande, che, a todos estos amigos, che, que están allá por la 288, ahí le vamos a estar dedicando un chamamé bien campero, para todos ellos también, por supuesto que sí, Gracias, Bochita, abrazo grande también para vos, Por acá andan mis amigos de los rivales del sur, Pato Alvarado, la gente del Canelo Disco Pub, y Bar Tommy Traiga, que dice, Patito, buenas tardes, Víctor, en sintonía, almorzando con la familia, prendido a la cantora, dice, saludo a toda tu audiencia y a los amigos en zona rural, dice, puede ser una ranchera campera, saludos, capo, dice, bueno, gracias, Patito, abrazo grande para vos, para Marcelo, para Santi, para todos mis amigos del Canelo Disco Pub y los rivales del sur, un saludo grande para todos ustedes también, siempre lo escuchamos, Pato, Pato está los sábados de 20 a 22, o 21 a 30, en la FM... la FM, ay, se me fue, che, esta radio, la FM, ay, se me fue, Dios, la 107.5, en la 107.5, ahí está Patito Alvarado, Héctor Bamón de El Tejano, están con su rincón ranchero, la FM Unión 107.5, sábados, de las 20, termina Fogón Nativo, y pongan la 107.5, y ahí están nuestros amigos de los rivales del sur, Pato Alvarado, Héctor Bamón desde El Tejano con su rincón ranchero, haciendo la previa para la noche, el Canelo Disco Pub a full, revienta el Canelo Disco Pub, pero el sábado termina Fogón Nativo, nosotros estamos 18 a 20, termina Fogón Nativo y nomás cambia la radio, pone la FM, la 107.5 y todas las rancheras, todos los corridos están en rincón ranchero, ahí está mi amigo Pato Alvarado y Héctor Ramón de El Tejano, FM Unión 107.5. ¿Qué más teníamos por acá? Bueno, si no tenemos nada más, hasta acá hemos llegado entonces con los mensajitos, con los saludos, en los controles técnicos, puesta al aire y musicalización, nuestro compañero Claudio Duarte. Claudio, vamos a arrancar esta tarde nublada, aquí en Río Gallegos, pero vamos a arrancar, ¡chámame!

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2: Vaya teniendo cuidado si está engañando a este criollo.
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1: Las 3 de la tarde en todo el país, la temperatura en nuestra ciudad es de 3 grados 2 décimas, la humedad del 62%, el viento proviene del norte a 8 kilómetros por hora y el cielo se encuentra mayormente nublado.
0: Provinciales.
1: El gobierno de Santa Cruz, a través del Ministerio de Desarrollo Social, Igualdad e Integración y el Consejo Provincial de Educación, llevó adelante este sábado 4 de julio una nueva jornada de Eduactiva, Creciendo Juntos, que convocó a familias de Río Gallegos en el Centro Provincial de Alto Rendimiento, CEPAR. Durante la tarde, niñas y niños de 0 a 3 años, acompañados por sus familias, participaron de diferentes espacios especialmente diseñados para la primera infancia. La propuesta incluyó rincones de lectura y cuentos, circuitos de movimiento y motricidad, estaciones de exploración sensorial, música, arte, juegos de construcción y actividades de juego simbólico.
0: Regionales.
1: Neuquén comenzó a transitar una nueva etapa de su desarrollo energético, así afirmaron desde Casa de Gobierno. Tras la aprobación legislativa del acuerdo entre la provincia e YPF para impulsar el proyecto de gas natural licuado, se abre una oportunidad estratégica que no se limita únicamente a la exportación de gas, sino que, según anticiparon, involucra el desarrollo de infraestructura, servicios, empleo, inversiones y nuevas cadenas de valor asociadas a Vaca Muerta. La iniciativa promete transformar la matriz productiva, fortalecer el crecimiento económico y proyectar a Neuquén y al país hacia nuevos mercados internacionales.
0: Nacionales.
1: El gobierno de la ciudad de Buenos Aires encabezó la incineración de 960 kilos de droga incautada en 3 investigaciones de la Justicia Federal por narcotráfico y narcomenudeo. Fuentes oficiales informaron que se quemaron 640 kilos de ketamina, más de 183 de marihuana y 137 de cocaína. Gran parte del primer estupefaciente había sido confiscado en marzo por efectivos de la policía de la ciudad durante un operativo en el barrio porteño de Caballito, donde se concretó el arresto de un camionero cuyo rodado tenía patente paraguaya y ocultaba 400 litros de ketamina líquida en un tanque de combustible especialmente modificado.
0: Internacionales.
1: El gobierno de Uruguay anunció la ampliación de la vacunación gratuita contra el meningococo y a adolescentes de 11 y 12 años en respuesta a un aumento inusual de casos de la enfermedad que ha dejado 20 contagios y 5 fallecidos en lo que va del 2026, incluido 3 niños. Así lo informaron autoridades sanitarias. La medida dispuesta por el Ministerio de Salud Pública entró en vigor el último día hábil de la semana y alcanza a todos los adolescentes nacidos a partir del 1 de enero del 2014 que tengan entre 11 y 12 años cumplidos y no hayan recibido previamente la vacuna MenFive.
0: Deportes.
1: 8 jugadores de la selección de Túnez arrojaron resultados positivos por trazas de clenbuterol en controles antidoping realizados durante el Mundial 2026, en un caso que generó alarma, pero que por ahora apunta a una posible contaminación alimentaria y no a un dopaje internacional. El clenbuterol es una sustancia prohibida en el deporte y se utiliza como broncodilatador, ya que ayuda a relajar las vías respiratorias en los pulmones. Sin embargo, también puede tener efectos vinculados al rendimiento físico, motivo por el cual aparece dentro de las sustancias controladas por las autoridades antidopaje. Cielo mayormente nublado sobre Río Gallegos, 3 grados 2 décimas la temperatura, la sensación térmica es de 1 grado 2 décimas y el viento proviene del norte a 8 kilómetros por hora.
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Así continuamos compartiendo nuestro fogón nativo. Ahí pasaban las informaciones en la voz de nuestro compañero Nelson Terrón, el hombre de garganta con arena, el catador de vinos, el mejor whisky, según Nelson Terrón, es el Blue Day de Johnny Walker. Ese el tipo sabe de vino, sabe de whisky también, siempre se toma un whiskecito ahí el tipo, Johnny Walker, etiqueta negra, ese me gusta a mí, Nelson,

terror, ¿Qué más teníamos por acá? Mensajito que tenemos por acá. A ver qué dice. Por acá teníamos mensajito. Carlito Salazar, qué grande, Carlito, el pasador del pago, Anda por acá Fortunato Salazar, Carlito. Me enteré que andaba por acá mi amigo Fortuche, estuvo allá por en la casa de mi amigo Octavio Napal. Por ahí andaba nuestro amigo Fortunato, che. Hombre, cantor del pago allá de Tierra del Fuego, che. Cantor de allá de Río Grande, lo estuvimos escuchando el jueves, estuvo en la radio de mi pariente ahí, de Héctor Rocha. Ahí estuvo haciendo unas milongas bien camperas y argentinas, mi amigo Fortuche. Ahí lo estuvimos escuchando a través de internet. Lo estuvimos escuchando, trabajador rural el hombre, de trabajador de Estancia Sara, y ahora anda acá por los pagos Río Gallegos con rumbo a Chubú, me parece que va este loco, A ver qué dice Carlito, dice, ¿cómo anda Víctor? Te estoy escuchando, y se mandó un saludo a mi hermano Piche Salazar, dice, allá en el Chubú, zona Camarones, mirá, Estancia La Loche, con un chamamé o cumbia campera, dice, bueno, sí anda por acá el loco, dice, Fortunato viejo nomás. ¿Está en tu casa, Carlito? No. Bueno, mandale saludos, che. Mandale saludos ahí a Fortunato, a toda su familia. Un abrazo grande. Y ahí le vamos a estar dedicando un chamamé bien campero, a nuestro amigo Fortunato Salazar, che, que va con rumbo para el Chubú. Así que bueno, le mandamos un saludo grande a tu hermano Piche Salazar también, che. Un abrazo grande allá por la zona de Camarones, Estancia La Noche. Ahí le vamos a estar dedicando un chamamé bien campero, para toda esta gente amiga allá de Chubut. Zona Camarones, un abrazo grande, para toda esa gente amiga, che. Y a nuestro amigo Fortunato, que anda por acá, también le vamos a estar dedicando un buen chamamé. Está allá por donde Octavio está, sí, ayer me mandó mensaje Octavio que andaba por allá, che. Fortunato, Fortunato viejo y peludo, calladito Fortunato, pero pues se las trae igual, cuando toca la guitarra Fortunato guarda, agarrarse, hombre, che, hombre de campo, educado, sereno, como agua, esposo de nuestro amigo Fortunato Salazar, che. Así que bueno, ahí le vamos a estar dedicando un chamamé bien campero, che. Y para tu hermano allá, el Piche Salazar, también le vamos a estar dedicando un chamamé bien campero, ¿qué más teníamos por acá? 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Carlito, con todas las milongas camperas, con todo el chamamé, los rancheros también, así que, bueno, ahí está entonces Pincha Ronald, el más completo, abrazo grande a toda la gente amiga allá en Puerto Santa Cruz, un saludo grande a todos mis amigos por allá, ¿qué más teníamos por acá? Dani Barriga, ¿qué hace Dani? Tempranito habíamos estado hablando con el Dani, che, saludos grandes Dani, para vos, para Fabián, para Choco, para tu mamá, para toda la familia, un abrazo grande, grande, y ahí te voy a estar dedicando un chamamé bien campero, Dani, Este Dani, este es mi amigo Dani, un abrazo grande, che, Dani, para el loquito Walter, che, por ahí se nos está escuchando, allá por Piedrabuena, le mandamos un saludo grande también a mi amigo el loquito Walter López, che, un abrazo, también para él por allá. Y le vamos a estar dedicando un chamamecito bien campero, para toda esta gente amiga, a ver qué más teníamos por acá, Luisito Sepúlveda. Dice, buenas tardes, Víctor, acá en sintonía, dice, con mi vecino Nahuel Huenul. Mandá un saludo, dice, a Pelado Santana, que pase un feliz cumpleaños, dice, a mi viejo por Coseque y a todos los conocidos, y a Seba por Orquesta, Bueno, abrazo grande, Peladito Santana, che, que los cumpla muy feliz. Ahí te vamos a estar dedicando un chamamé bien campero, para mi amigo Peladito también, un abrazo grande también para él que está cumpliendo años, che. Le vamos a estar regalando un chamamecito bien campero, para toda esa gente amiga, allá por Orquesta, los saludamos a Seba también por allá, un saludo grande, para toda esa gente amiga. Allá por Las Vegas, mandamos un saludo grande ahí por Las Vegas, por Rubén Aike, un saludo grande allá por El Milagro, creo que está un Tato Benito.

ahora, che, por ahí. Así que le mandamos un saludo grande también para él, para Carlitos Moretti, por allá si nos está escuchando, por San Julián, un abrazo grande también para él. Saludamos también ahí por Silvia y que por la pequeñita, por Don Seferino, saludo grande por Ketenaike, por Catenaike también, ahí por María Inés, un saludo grande allá al Negrito Albacete que está de puestero ahí en el puesto fijo La Balanza, un saludo grande a mi compañero por ahí, a la gente del paraje La Esperanza, un saludo grande a toda esa gente amiga por allá, le vamos a estar dedicando un chamamé bien campero, para todos ellos también, por supuesto, ¿qué más teníamos por acá? Tito Parada, Tito Parada, FM Líder en Puerto San Julián. ¿Qué dice Tito? Dice, buen día amigo, lindo día por acá, dice San Julián, acá cocinando un pollito a la parrilla, escuchando FM Líder de Puerto San Julián. Abrazo amigo, feliz día. Ah, fue el día del locutor el día viernes, así que un abrazo grande para Tito Parada también, el locutor de radio, de la radio FM Líder, ahí en Puerto San Julián, estamos saliendo en vivo, para toda la gente amiga de Puerto San Julián, un abrazo grande por allá, para la gente de Gringo Gaucho, Nancy Yañe, Miguelito Andrade, un saludo grande también para ellos, saludamos a mi amigo Rodrigo Ñanco, ¿cómo anda don Rodrigo? Abrazo grande también para don Rodrigo, para, saludamos también ahí a Daniel Martínez, saludamos también ahí a don José Locopán, saludamos ahí a Virgilio Vázquez, ¿cómo anda Virgilio? Saludo grande también para vos, al gordito Marcelo Lagoa, a Patricio Pilquimán, ¿cómo andás Patricio? Saludo grande también para vos, saludamos por ahí a nuestro amigo a don Jaramillo, un saludo grande también ahí a toda la gente amiga ahí que se junta ahí en el boliche Jaramillo, che, un abrazo grande a nuestra amiga Andrea, un saludo también, saludamos también al gordito Marcelo Lagoa, Bañadito Campo, mi amigo, abrazo grande Bañadito, para vos también seguramente andará por la chacra, por ahí andará. Un saludo grande también para él. Saludamos allá por el puesto del pajarito a nuestro amigo Carlito, que anda por allá también. Un saludo grande también para él. Allá por Estancia de las Lagunas. Saludo grande a nuestra amiga Herminda Mesa, don Aria, Andrés, Mariana, toda la familia. Un abrazo grande, grande para todos. Don Cristian Pilcomán. Saludo grande para don Cristian. ¿Cómo anda don Cristian Pilcomán? Saludo grande también. Le vamos a estar dedicando un chamamé bien campero. También para él, allá por la zona de Estancia La Gringa, La Silvita, La Constancia, La Pigmea, El Porvenir, allá por La Porteña, allá por Estancia la Colmena, saludo grande, allá por La Coronel, saludamos también ahí a nuestro amigo Maxi Curruguala en el puesto, un saludo grande, allá por Río Seco, saludamos a nuestro amigo Gonzalito, nuestra amiga Yoli, un abrazo grande también, saludamos también allá por Maquenque, un abrazo grande también a toda la gente amiga, allá por Estancia La Consuelo, saludo grande a toda esa gente amiga por allá también, a toda la gente de Puerto San Julián, le mandamos un abrazo grande, grande, para todos ellos también, por supuesto, y le vamos a estar dedicando unos chamamés bien campero a través de la FM Líder de Tito Parada, saludo grande Tito, gracias por estar ahí en sintonía con nosotros, otro mensajito que tengo por acá, a ver qué dice. ¿Qué dice por acá? Dice, hola, buenas tardes, don Víctor, acá te estamos escuchando, dice, por las orquestas. Un saludo para Luisito allá por La Leona, dice, para Raúl Catrimay, por Cañadón, dice, y para Patito allá por Gallego, soy Sebastián, y viva la patria, dice, viva la celeste y blanco, dice, bueno, Seba, viejo nomás. Qué linda bandera tienen ahí en la estancia, che, siempre que paso por ahí, cuando voy para Esperanza, paso por ahí por la ruta provincial número 5, y ahí está flameando la celeste y blanca, ahí en los jardines que tienen la estancia orquesta, hay una bandera grandota, ahí se ve linda, che, de la ruta, así que abrazo grande a toda la gente amiga de ahí de estancia orquesta, che, que tienen la celeste y blanco flameando ahí, cuando uno pasa ahí por frente a la estancia, ahí se ve flameando, che, la celeste y blanca ahí en el patio, ahí en los jardines que tiene ahí la estancia orquesta, así que un saludo grande para toda esa gente amiga, y le vamos a estar dedicando un chamamé bien campero para todos ellos también, por supuesto que sí, otro mensajito que tengo por acá, a ver qué dice. Mandar un saludo, dice, a mi suegro Sánchez Largo, dice, en Estancia Salamanca, dice, nosotros estamos en la chacra, firma el Chili viejo nomás. Saludo grande también para vos, che, al amigo Sánchez Largo allá por Estancia Salamanca,
Le vamos a estar dedicando un chamamé bien campero para toda esta gente amiga. A ver qué más teníamos por acá, a ver si tenemos otro mensajito. A ver qué dice Cabezón. Es todo, mi amigo. Dice Víctor, ahí estoy yendo para la chacra, dicen de mi viejo. Pasame un chamamé de Ibotí. Dice, bueno, vamos a ver si tenemos unos enganchaditos por ahí, se lo vamos a estar dedicando entonces a mi amigo Cabezón. Cabezón es todo. Para don Raúl también ahí en la chacra. Un abrazo grande. Para todos ellos también, por supuesto que sí. A ver qué más teníamos por acá. Bueno, si no tengo nada más, hasta acá hemos llegado entonces con los mensajitos, con los saludos, en los controles técnicos, puesta al aire y musicalización, nuestro compañero Claudio Duarte. Claudio, seguimos, hasta las 4:15, seguimos. Chao.

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Aquí hemos llegado ya a la parte final de nuestro programa, muy contento de haber compartido con toda la gente amiga, llegando a cada puesto, a cada estancia, a cada localidad, en el interior de la provincia de Santa Cruz, llegando a toda la Patagonia Argentina y parte de la Patagonia Chilena, a quien estamos saludando allá por la zona de Cerro Castillo, o Cerro Castillo, Puerto Natales, allá por Villa Tehuelche, allá por Cerro Sombrero, allá por Agua Fresca. Saludo grande a toda la gente amiga allá en la zona de Puerto Porvenir, San Sebastián, allá por Estancia Las Golondrinas, allá por Estancia Pecker, ahí cerquita de Punta Arenas. Un abrazo grande a toda la gente amiga de la Patagonia Chilena. Un abrazo, muchas gracias también por escucharnos siempre por allá. Y le vamos a estar dedicando unos rancheros mexicanos ahora para la despedida. Mensajito que teníamos por acá, los últimos, a ver. Hoy está cumpliendo años, che, nuestro amigo Peladito Santana, le mandamos un saludo grande para él, que los cumpla muy feliz, dice, muchas gracias, Víctor, dice, acá te estamos escuchando, dice, bueno, Peladito viejo nomás, saludo grande también para vos, que los pase lindo nomás, bueno, ahí te vamos a estar dedicando unos rancheros mexicanos ahora para la despedida, a ver qué más teníamos por acá, anda mi amigo Jorge Fabián, dice, Víctor, querido, te estoy escuchando, amigo, tremendo el programa, como siempre, saludos a toda la paisanada, dice, a los camadas y camaradas de la provincia, a los amigos de Comodoro, Truncado, dice, saludos para mi mamá, para Chilo, en Estancia El Bosque, dice, cuídate mucho, amigo, y éxitos, excelente jornada, dice, saludá a Juancito Aguilar, que está en BRM, dice, a toda la gente de ahí, dice, del área de Plataforma Cabo Virgen, saludo grande a todos estos obreros argentinos que están allá en Plataforma Cabo Virgen, BRM, por ahí está Juancito Aguilar, che. Saludos grandes, Juancito, para vos también. Ahí te vamos a estar dedicando unos rancheros mexicanos ahora para la despedida, A ver, gracias, Fabián, abrazo grande también para vos. Que sigan los éxitos, Ahí con panadería, ya se viene la panadería pronto. 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Te estoy escuchando, dice, saludo a todos mis compañeros de Vialidad, en especial, dice, a los puestos fijos, bueno, Juanita vieja nomás, qué raro que no le mandás saludo al negro Pepe, vos, que está ahí de puestero, ahí ahora está él, está solito, che, está ahí en el puesto fijo de la balanza, che, ahí en Esperanza, quedó solo el negro, che, bajó Freddy, así que está solo, está el negro ahí. Abrazo grande, che, para vos también, para Carlito, un saludo grande, grande a todos mis amigos, mis compañeros de Vialidad, che, que nos escuchan siempre también, así que un abrazo grande, grande para todos ellos también, por supuesto que sí, a ver qué más teníamos por acá, a ver si tenemos algo más, que nos haya llegado algún messenger, dijo, que dice... Ya hablé con él, dice, ¡ah, Juanita vieja! Mirá cómo está esa, ¿Cómo sabíamos que estaba el negro solo ahí? ¡Qué bárbaro, che! ¡Es brava esta Juanita, Bueno, un abrazo grande para todos ustedes también por allá, Bueno, hasta acá hemos llegado entonces con los mensajitos, con los saludos. Que tengan un feliz domingo para todos, A cuidarse mucho, buen comienzo de semana. Bendiciones para todos, les dejo mi corazón. Repártanlo entre todos. ¡Nos vamos, Claudio! ¡Ranchareando!

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¿Qué tal, amigos? ¿Cómo les va? Muy buenas noches para todos. Bienvenidos a esta nueva edición de La Vitrola. Por una hora estaremos haciéndoles compañía con toda la música romántica del recuerdo. El amigo Beto Jaipen me acompaña esta noche musicalizando y poniendo al aire el programa. Nuestro saludo a todos los oyentes del interior provincial y de nuestra ciudad. Muchos, muchos de ellos viejos amigos que siguen desde hace tiempo cada uno de los distintos programas de nuestra emisora. Vale recordar que para aquellos que se encuentran en la lejanía, por ahí de un casco de estancia, o en algún paraje recóndito de nuestra provincia, o por qué no, en la soledad de su hogar, LU14 es la única compañía que los informa y los entretiene.

Bueno, chau verano, bienvenida a la música. Así comenzamos musicalmente el programa con la voz de Aldo Monjes y uno de sus grandes éxitos, Canción para una.

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0: Bien, y así escuchábamos, recordábamos la voz de este cantante cordobés, Aldo Monjes, que bueno, lamentablemente no está pasando una buena... cuestiones de salud, lo tienen bastante mal, problemas de salud, ha perdido la vista prácticamente, así que no la está pasando muy bien allá en su Córdoba natal. Pero lo recordábamos, ¿sí?, con esta gran canción, Canción para una mentira, justamente, tema que también quisiera conocido, los del Suquía, también, que la hicieron bastante conocida su canción. Son canciones por ahí que nos cuentan historias, que seguramente nos permiten identificarnos en ellas. El primer amor, el primer beso. Y por qué no, el punto final de una relación. Todo esto se vive en cuestiones del amor y los distintos autores han sabido plasmarlas así en una canción. Así que siguen sonando los éxitos del recuerdo en la noche de la vitrola. Próximo invitado o invitada, por decirlo así, vamos a escuchar una voz femenina en el programa. La mexicana Ana Gabriel nos dice simplemente amigos.
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0: Bien, y así desde México nos llegaba la voz de Ana Gabriel, ¿eh? Simplemente amigos. Estamos a minutos prácticamente del comienzo de una nueva estación, ¿eh? Se nos va el verano, así como si nada, ¿eh? Porque realmente pasó sin pena ni gloria por nuestra ciudad. Otra vez los habitantes de este Río Gallegos y de esta Patagonia sureña nos hemos visto privados, ¿eh?, de disfrutar de buen clima. Un par de días de sol por ahí, otros de viento, otros de lluvia. Pero así es el sur. Y al mal tiempo, buena música le vamos a poner. Para eso estamos acá. Para disfrutar de la música del recuerdo. Para pasar una hora con todas estas canciones que una vez fueron éxitos y que hoy las revivimos, ¿eh?, para compartirlas con ustedes. Llega la voz de Basilio, Cisne Cuello Negro.
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Bien, ahí estábamos, ¿eh? Escuchábamos a Basilio con su éxito Cisne Cuello Negro. Deja tus recuerdos, estos recuerdos de ayer, que salgan, ¿eh? Recuerda cada tiempo como si hoy por ahí lo estuvieras viviendo nuevamente. Permitite que el ayer entre en tu vida, ¿no? Va a ser la mejor manera de recordar. Así que no trates de tapar esos recuerdos. Añorá todo lo que viviste en ese tiempo. Pensá en todas las etapas que estaban con vos. Y recordá en cada espacio, cada silencio, cada nombre. Beto Orlando nos regala aquellos besos que te di.

Y así, con la voz de Beto Orlando y el tema Aquellos Besos Que Te Di, retomábamos nuevamente nuestro programa, ¿eh? Les comento que este programa, bueno, sale al aire en la noche de los domingos. Y está la posibilidad de que ustedes puedan programarnos la música que quieran escuchar el próximo domingo, por ejemplo. Simplemente manden un mensaje de texto al 2966-661257. Esto lo tienen que hacer entre el lunes y el miércoles, así tenemos tiempo de ir preparando la lista de los temas, ¿eh? Nos mandan, como decía, un mensajito donde nos ponen su nombre, la localidad de donde se están comunicando y el tema musical que quieran escuchar o también dedicarla, ¿no? ¿Por qué no? Simplemente un saludito. Así que aprovechemos esta oportunidad que nos regala la tecnología actual. Bien, esa es una noche hoy para compartir buena música y bastante música. Vamos a escuchar, a recordar al querido Cacho Castaña, también con un temazo, ¿no? ¿Por qué no? Para vivir un gran...

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Así era él, el Cachito, justamente. Así lo recordábamos. Para vivir un gran amor, nos decía. Al escuchar la música, sobre todo este estilo de música, ¿no? Las neuronas trabajan realizando por ahí una especie de recuperación de los recuerdos almacenados en relación a las canciones que estábamos escuchando, ¿eh? Hay estudios que han demostrado, por ejemplo, que la música, como los olores, es un potente evocador de recuerdos. ¿Quién no recuerda algún momento de su vida al escuchar alguna canción? Sobre todo estas canciones viejas, ¿no? La gente que ya es mayor, recordamos un tema o nos trasladamos quizás a ese momento que la hemos vivido, porque hemos tenido la suerte, porque somos grandes, como le digo, de todas estas canciones, haberlas vivido, haberlas bailado. Así que nos transportan a ese tiempo, como lo hace también, le digo, el tema de los olores, como hablamos, no olores, los aromas, ¿no? Por llamarlo un poquito mejor. Hay aromas de un, por ejemplo, de una comida que nos puede llegar a recordar a la comida de la abuela. El aroma de un césped recién cortado. Un rocío, ¿eh?, que deja su aroma sobre el césped. Por ahí nos pueden trasladar justamente a algún recuerdo en especial. Vamos a seguir. Mucha música les dije y mucha música les voy a dar. Camilo VI, Algo de mí.

Bien, y ahí nomás, así, pegadito, para que no se pierda este romanticismo, pasó Camilo VI con el tema Algo de mí, y ya nos llega la voz de Carlos Torres Vila, la canción del Te Quiero.

Y sí, ahí lo estamos recordando, también al fallecido Carlos Torres Vila, la canción del Te Quiero. La música despierta recuerdos porque, bueno, tiene la posibilidad y la capacidad de traer a aquellos que están relacionados tanto por ahí con el contenido de la letra de la canción, como por el recuerdo de algún evento que ocurrió mientras por ahí escuchábamos esta canción. No se puede transportar a ese momento y hacernos revivir las emociones por ahí que nos hizo sentir, Eso es lo que nos puede hacer la música, transportarnos, como hablábamos hace un rato, a ese momento y, bueno, hacernos revivir esas mismas emociones. Se estima, por ejemplo, que la música cuenta con una gran importancia en nosotros, ¿no?, en los humanos, ya que nos permite expresar miedos, alegrías, sentimientos y, bueno, sentimientos muy profundos de diversos tipos. La música permite canalizar esos sentimientos y hacer que la persona aliviane sus penas o haga crecer su alegría por ahí, dependiendo del caso. Recordamos a Dani Cabuche y Hoy me recuerda.

Bien, así estábamos, ¿eh? Dani Cabucci, perdón, que nos decía, hoy me recuerdas. Escuchar música beneficia el bienestar en general, ¿eh? Ayuda a regular emociones, crear felicidad y la relajación en la vida cotidiana. También puede trasladarnos a un estado de ánimo mucho más positivo. Recordar momentos felices, aumentar la autoestima y la confianza en nosotros mismos, ¿eh? En este caso, los recuerdos del pasado sirven para hacernos más comprensible el futuro. Cuando recordamos cosas pasadas, situaciones, vivencias, personas u objetos también, estamos utilizando ejemplos que nos facilitan valorar lo que vivimos en el presente y encaminarnos al futuro con unas referencias aprendidas mediante la experiencia. Noche de domingo, estamos a través de LU14 Radio Provincia, haciéndote compañía con esto que es La Vitrola. Artista internacional, primer invitado. Esta artista internacional, no, ya tuvimos a Ana Gabriel, perdón. En este caso, bueno, la voz masculina de Domenico Modugno. La distancia es común.

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Bueno, ahí estábamos, ¿no?, escuchando al italiano Domenico Modugno. Nos decían: la distancia es como el viento. Una vez leí una frase justamente que no sé si realmente la habría dicho él, Domenico Modugno, pero que decía: prefiero un segundo a tu lado que una vida sin conocerte. Y realmente es así, ¿no? Estaba la imagen de una pareja abrazadas y medio que hablaba sobre el tema del reencuentro, ¿no? Lo que es el reencuentro para de alguna pareja que esté alejado por cuestiones laborales, ¿eh? O a veces por un enojo. Ya sabemos que lo mejor que hay es la reconciliación, ¿no? La parte más linda de ese momento. En ese caso, esta foto estaba relacionada con una pareja que estuvo separada por mucho tiempo, que se reencontraron de una manera hermosa, con un gran abrazo. La frase también que acompañaba esta imagen decía mucho, porque hablaba de lo hermoso que es el momento del reencuentro, de cómo un abrazo puede unir tanto dos corazones que han estado separados por ahí por mucho tiempo, ¿no? Decirle te amo a esa persona especial, ¿eh?, que ha estado tan lejos, y tener la dicha de mirarla o de mirarla, ¿no?, ahí a los ojos mientras lo haces, es quizás uno de los momentos de amor más sinceros de una relación. Porque te das cuenta cuánta falta te hicieron sus abrazos y besos, cuánto te hizo falta su corazón a tu lado. Canciones te dirán. Más música. Busqué un temita seleccionado porque me acordé el otro día que había pasado sin pena y sin gloria prácticamente el fallecimiento de este cantante Elio Roca, este cantante argentino. Falleció ahora en diciembre del año pasado, ¿no?, del 2021. 78 años tenía. Lo vamos a recordar ahora también con este tema, ¿no? 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

Noche de Nostalgia, a través de los micrófonos de LU14 Radio Provincia, ¿no? La nostalgia, qué sentimiento raro, por ahí se lo asocia a la tristeza, es porque puede suceder en cualquier momento de nuestra vida, pero casi siempre está asociada a algún recuerdo del pasado, ¿no es cierto? Algo por ahí que fue, pero que tal vez quedó inconcluso. Algo que dejó una herida en el que no pudo resolverse por ahí de alguna manera sana y consciente, ¿no? Esa es la nostalgia. Se puede definir como un sentimiento de pena o de tristeza que, como les dije, se experimenta al recordar algún momento, recordar alguna persona, algún lugar que nos hizo feliz en el pasado, ¿no? Que actualmente ya no forma parte de nuestra vida. Vamos a escuchar a Isabel Pantoja. Era mi vida él.

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Pero estábamos en Isabel Pantoja, la españolísima, con el tema Era mi vida él. Estamos llegando ya a los minutos finales del programa, ¿eh? Prácticamente. Y bueno, así hemos compartido otra noche, ¿no? Llegó la hora del adiós. Punto final para esta edición de La Vitrola. Espero que hayan disfrutado del programa. Les agradezco por la atención dispensada, ¿eh? Gracias acá al amigo Beto. Bueno, y a ustedes los espero el próximo domingo para seguir compartiendo la música romántica del recuerdo. Hasta entonces, y que tengan una buena semana.

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1: Y para mí es hermoso hacer un asadito. Es como un ritual, digamos, ¿no? Ya del momento que uno hace el fueguito, la charla, la preparación, un mate de por medio. Es un punto, digamos, de encuentro, de reunión con los amigos, con la familia. Es eso.
2: Para mí un asado significa el gran ritual. Es la parte más linda de compartir con amigos y familia en Santa Cruz. Es nuestro gran ritual.
3: Me parece que ese es el secreto para un buen asado. Es una de las excusas para festejar algo, o buscar la excusa en realidad para festejar algo. Así que nada, es como en el campo es como el mate el asado, básicamente.
4: Hacer un asado en Santa Cruz es una muestra de cariño, es un desafío, como nos propone diariamente la Patagonia, la provincia, así que todo lo que se hace con amor, tarde o temprano, tiene su recompensa, así que hacer un asado no es la excepción.
5: ¿Qué significa un asado en familia o con amigos? Es el momento clave para la reunión, para ponernos al día, para contarnos las cosas que no nos hablamos en la cotidianeidad. Buscamos siempre el momento para juntarnos para un buen asadito.
3: Es una de las excusas para festejar algo, o buscar la excusa en realidad para festejar algo, o al revés, tener una excusa para hacer un asado.
0: Al final, el asado no se trata solo del fuego, sino de quienes lo acompañan, porque más allá de las brasas, lo que realmente importa es el encuentro, charla, el mate que pasa de mano en mano y ese tiempo compartido que se convierte en un ritual. En Radio Provincia, seguimos compartiendo los secretos del sur. 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
2: Bienvenidos y bienvenidas a un nuevo programa de Frecuencia Ranchera, donde siempre compartimos todas las canciones y toda la mejor música ranchera. Y comenzamos en esta Frecuencia Ranchera con la música de ellos, Los Cuatreros del Sur. Esta canción se llama Te Hice Mal.
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1: Seguimos con más Frecuencia Ranchera, más canciones y sigue la música de ellos, Los Charros, de Luchito y Rafael. Esta canción se llama El Golpe Traidor.
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0: señores pasajeros, que Dios los bendiga y que tengan.
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2: Seguimos con más Frecuencia Ranchera, más canciones, y llega la música de ellos, Los Reales del Valle. Esta canción se llama El Pipiripao.
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1: Seguimos con más Frecuencia Ranchera, más canciones y llega la música de ellos, Los Llaneros de la Frontera. Esta canción se llama Nadie es Eterno.
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1: Seguimos con más Frecuencia Ranchera, más canciones, y llega la música de ellos, Los Indomables Rancheros, y esta canción se llama La Última Granada.
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1: Seguimos con más Frecuencia Ranchera y llega la música de él, Antonio Aguilar. Y esta canción se llama Paso del Norte.
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1: Vamos con más Frecuencia Ranchera, más canciones y llega la música de ellos. Grupo Sabor Sureño. Esta canción se llama Tu Poeta.
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1: Vamos con más Frecuencia Ranchera y vamos con ellos, Los Halcones Reales. Esta canción se llama Morena de Mis Amores.
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1: Seguimos con más frecuencia ranchera, más canciones y llega la música de ellos. Grupo Zúmbale Primo. Esta canción se llama 5 minutos.
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1: Seguimos con más Frecuencia Ranchera y más canciones y llega la música de ella, Alicia Villarreal. Esta canción se llama La Jefa.
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1: Vamos con más Frecuencia Ranchera, más canciones y llegan ellos. Locura Tropical. Y esta canción se llama Tu Cárcel.
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1: Y hasta aquí compartimos Frecuencia Ranchera y nos volveremos a encontrar en la próxima edición. Muchas gracias.
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10: 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En Patagonia, el viento es parte del paisaje, siempre presente y a veces implacable. Pero para los buenos asadores, el viento no es un obstáculo, es un desafío más. ¿Cómo se logra un buen asado cuando el innombrable sopla con fuerza?
11: Y molesta un poco, pero bueno, se puede llevar. Si tenés chulengo, mejor en ese caso, ¿no? Porque parrilla en tierra y viento no se llevan muy bien.
2: ¿Cómo lidias con el viento a la hora de hacer asado afuera? Eso que decía previamente, si es un chulengo lo modificás, si es una parrilla móvil la vas corriendo, si es una parrillita tirada en el piso, buscas siempre alguna chapita, algunas chapas de reparo.
12: No, bueno, el viento lo buscas un reparo, del reparo, o si no tenés un reparo, usás unas chapas, buscas un lugar donde corra menos viento. Y se puede hacer, incluso con viento se puede hacer igual. Que lleva más tiempo, sí, en hacerlo. Y más consumo de leña o carbón, lo que estés usando.
13: Después, ¿cómo se lidia en caso de que haya viento? Nada, hay que hacer un buen reparo, fundamentalmente con algunos ladrillos, con alguna chapa que uno tenga sobrante de alguna obra, de algún vecino, de algún amigo. O otro de los recursos es también el cartoncito arriba de la carne. Eso permite que no se disperse el calor y se concentre en la carne propiamente dicha.
14: Con un reparito, chapa, pared, una mata o un rinconcito, cualquier cosa que te permita prender el fuego, aunque sea bien bajito para que caliente.
10: En Patagonia, el viento tiene su propio nombre, o mejor dicho, no lo tiene, porque el innombrable siempre está presente. Pero eso no detiene a ningún buen asador. Con reparos, truquitos y paciencia, hasta en los días más ventosos se puede cocinar un asado que nos une alrededor de las brasas. En Radio Provincia, seguimos compartiendo los secretos del sur. A las brasas.

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1: 2 grados, 5 décimas, la temperatura en Río Gallegos, 80 es el porcentaje de humedad del viento, se encuentra del sector noreste a 6 kilómetros en la hora.
0: Provinciales.
1: El Poder Ejecutivo acompañó la jura de Sosa como Procurador General. Este viernes, el presidente del Tribunal Superior de Justicia de Santa Cruz, el doctor Gabriel Contreras Agüero, le tomó juramento como Procurador General al doctor Eduardo Emilio Sosa. Estuvieron presentes los ministros Soledad Boggio y Jaime Álvarez. Lo cierto es que el doctor Emilio Sosa ya prestó juramento ante el Tribunal Superior de Justicia como Procurador General. Fue en una ceremonia que estuvo encabezada por el presidente del cuerpo, el doctor Gabriel Contreras Agüero, y también acompañados por sus vocales.
0: Regionales.
1: Puerto Madryn proponen un plus salarial para retener a los médicos del PROSATE. La provincia propuso hacerse cargo de un plus por productividad para poder así revertir la renuncia de 9 médicos del PROSATE, mientras el municipio, autoridades sanitarias y representantes de los jubilados avanzan en una estrategia conjunta para poder garantizar la continuidad de la atención en Puerto Madryn. Reiteramos que tras el frustrado encuentro en el centro de jubilados allí en Madryn, se concretó una decisiva reunión de trabajo en las dependencias de la Secretaría de Desarrollo Comunitario y convocada a expreso pedido del Consejo de Adultos Mayores.
0: Nacionales.
1: Una mujer murió en un incendio en La Plata y un hombre sufrió graves quemaduras. La Fiscalía, a cargo de Fernando Padován, investiga las causas del siniestro vial e intenta establecer la identidad de la víctima fatal. Una mujer murió y un hombre resultó con graves quemaduras tras un incendio que se desató este domingo en una vivienda en la ciudad de La Plata. La víctima fatal fue hallada sin vida por los bomberos una vez que lograron controlar las llamas, mientras que el sobreviviente permanece internado en estado crítico.
0: Internacionales.
1: Un nuevo contingente de brigadistas argentinos viaja a Venezuela por los sismos. La ministra Alejandra Monteoliva confirmó el recambio logístico de los rescatistas que trabajan intensamente en el lugar del desastre. La ministra de Seguridad ya anunció que va un segundo grupo de brigadistas para partir hacia Venezuela y completar el relevo de los equipos argentinos desplegados en las zonas afectadas por los terremotos. El contingente está especializado y se traslada con el objetivo de dar continuidad a la asistencia humanitaria y así reemplazar a las dotaciones que vienen desarrollando tareas de búsqueda y salvamento en las áreas más críticas del territorio venezolano.
0: Deportes.
1: Los cambios ante Argentina, que ya se prepara en el equipo para los octavos ante Egipto. La selección se entrenará por la tarde en Miami y una vez finalizada la práctica viajará rumbo a Atlanta, donde va a afrontar el cruce de octavos de final del Mundial y será este martes. El DT analiza al menos 3 modificaciones tras el exigente triunfo sobre Cabo Verde. Después del desgastante 3-2 que se resolvió en el alargue y le dio a la selección argentina el pase a los octavos de final, el plantel continuará sin pausa con los entrenamientos este domingo en Miami antes de emprender viaje hacia Atlanta, la nueva sede de la albiceleste en el Mundial. Reiteramos la temperatura en nuestra ciudad, 2 grados, 5 décimas, 80. El porcentaje de humedad del viento se encuentra del sector noreste a 6 kilómetros en la hora.
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Hola, hola, ¿cómo andan? Muy, pero muy buenas tardes. Así arrancamos una vez más la tarde de Anto, acompañándote a vos cada fin de semana. Así arrancamos con palmas. ¿Cómo estás, Claudito? Te veo mejor ahora. No podemos comentarle esto a la audiencia, sí, pero está feliz, como Riquelme. Y eso es genial, Claudito, nuestro crack number one. Sí, pues yo ya tengo mi crack número uno. Perdón, no te pongas celoso. Pero bueno, así es la vida, ¿viste? Pero bueno, sos un genio igual, Claudito, ¿eh? Ahí en controles y musicalización. Anto Toledo, desde este lugar, estés donde estés, acompañamos tu tarde, tu fin de semana extra large, acordate, ¿sí? Porque se viene el fin de largo. Así que vamos a estar jueves, viernes, sábado, y me vas a tener que aguantar. Y viste, así es la vida. Si uno pudiera hacer lo que quisiera, sería todo más fácil, pero no. Así que bueno, ¿qué estamos, gente? Decinos desde qué lugar nos estás acompañando, estés donde estés. Estamos en la más potente de la Patagonia, llegando a cada uno de tus hogares, sí, a cada una de las localidades de la provincia de Santa Cruz. Así que bueno, le mando un beso enorme a todo mi grupo de la Fundación Juntos, que siempre están ahí prendidos a la radio. Solcito, una genia. Anto, mi tocaya. Bueno, si hablamos de genios, bueno, le voy a mandar un saludo a Daniel, que está también en la sintonía de la más potente de la Patagonia. Les cuento, él es el crack number one. Chan, chan, chan, chan, chan, chan, chan. Pero también nos acompaña, ¿sí? Nos acompaña en la musicalización de ¿Qué es lo que pasa? La siesta no existe, ¿sí? No lo van a poder ver. A mí me van a ver, pero bueno, me van a escuchar siempre nombrándolo. Porque la música, ¿sí? Es parte de tu vida. Esas canciones que siempre te retrotraen a un momento especial. Puede ser feliz, puede ser triste. Y es súper importante. Así que él es el musicalizador y siempre lo estoy molestando en la semana. Donde de paso también pasó el chivo de 16:30 a 18 horas por la pantalla de Canal 9. También pueden vernos y escucharme el fin de semana, como lo está haciendo Channel, ¿sí? Acá en la más potente de la Patagonia. 70-03-84 para que te comuniques con nosotros. Podés dejarnos tu mensajito y, bueno, solicitar el tema que más tengas ganas de escuchar. Relájate, ¿sí? Si recién llegaste de trabajar. O hay algunos que están relajados de hace rato, ¿viste? Qué dichosos. Total. Gracias totales, ¿sí? Pero bueno, nosotros acá estamos, para levantarte, para levantar tu temperatura, ¿sí? A lo Maluma Baby. Así que así arrancamos la tarde de Anto. Subí el volumen.

Valdés, ahí estábamos, sí, con Matías Valdés y Marama. Bueno, me encanta esas fusiones que tienen los artistas, ¿no? Y cómo quizás reviven, ¿no? Temas que, bueno, ya tienen un par de años. ¿Te gustó ayer el auto rojo o no, Claudito? ¿Viste? ¿Te gustó, viste? Con Marama. Igual, ¿sí? Pero bueno, en este caso es Marama, sí, un clásico de Marama. Y en este caso con Matías Valdés. ¿Viste que dicen que Matías Valdés es igual a Lucas Hugo? El uruguayo, ¿no? Sí, es tal cual. Bueno, búsquenlo, sí, si no saben. Ay, me dieron ganas de escuchar. No, pero para después. La cara de Claudita. A mí me encanta, yo trabajo en improvisación. ¿Viste? No sé, por ahí se me ocurrió algo y ya Claudita está así, está. Está agarrando la cabeza. ¡Qué meta! Bueno, nada, de Lucas Hugo, así como tipo apuesto lo que quieras. Así me gusta, me encanta ese tema, el uruguayo. Tuve la oportunidad de verlo, les cuento, en uno de los tantos festivales. Ay, ¿se acuerdan de esas épocas hermosas? ¿Se acuerdan? Le digo acá al equipo de la radio, cuando íbamos y viajábamos a las comisiones. Era tan lindo eso, económicamente hablando, por supuesto, también, ¿no? Y aparte también me acordé de algo en esas comisiones. Que no lo voy a decir, pero tiene que ver con los cracks. Claro, mirá vos, ¿sí? Bueno, en un festival de Santa Cruz. Y estuvo Lucas Hugo y también Rodrigo Tapari. A mí me encantó la actuación del uruguayo, de Lucas Hugo. Me gusta Rodrigo Tapari también, claramente sí me gusta. Pero el desempeño en el escenario fue increíble, cómo tenía la llegada hacia la gente. Es que eso, quiero decir, los artistas y todo lo que uno hace, los cantantes, está genial que llegue al público, ¿sí? Que te transmita, no solo transmitir, sino esa cercanía. Bueno, lo decimos acá nosotros desde el micrófono, ¿no? No hay distancia entre el oyente y quien conduce, ¿sí? Solo la distancia está en vos, Claudito. Igual te quiero. 70-03-84 para que nos dejes tu mensajito, solicita esas canciones, esas que forman parte de tu vida. Le mando un beso a Marce, Marce Olivieri, que lo vamos a tener a partir de las 7 de la tarde. Ah, bueno, le vamos a... Mirá acá, sí, te tiro la tarea en vivo. Marce, mira, vos escuchás una cosa, Marce, vos vas a ir a recorrer todos los comercios, ¿sí? Vamos a ver si encontrás algo abierto y nos vas a traer algo dulce, ¿o no? Porque es la semana de la dulzura. Además el cafecito que se lo encomendé porque me lo olvidé. Bueno, chicos, pasaron cosas ayer. Me olvidé el café, me olvidé el azúcar, me olvidé todo. ¿Sí? No importa, párrafo aparte, pero digo, Marce, querido, ¿sí? Cuando vengas a la radio, tráete un cafecito que ya se lo pedí. Y puede ser así algo dulce. ¿Qué te gusta a vos, Claudito? ¿Cualquier cosa? ¿Dulce? No, Claudito no, no sos de lo dulce. No sos de, sos de lo salado. Claro. Bueno. Che, no soy lo dulce, pero pedís crema. O sea, pedís cosas caras vos también. Yo me pedí un fantoche. No sé, que dentro de todo, ¿viste? Bueno, y hablando de fantoche, ¿sí? Les voy a comentar acerca de un alfajor. Sí, una marca de alfajor. Que yo no sabía que existía, de verdad. En serio. Y qué loco que se llame la marca de alfajor otra cosa. Otra cosa, así se llama, la nueva marca que pisa fuerte. Sí, así que yo, como tu cara, con sabores bien argentinos. De verdad, yo dije, ¿what? Sí, existen los alfajores otra cosa. Esta nueva marca que está a otra cosa mariposa, que está generando cuac, que está generando tendencia, porque a diferencia de las otras que apuntan a formato extra grandes, igual guarda, porque los que somos regolosos como yo, yo quiero así, grande, no me dan un alfajor chiquito porque no me llena ni, no sé, media muela. Esta propuesta apuesta por el regreso del clásico formato simple, pero con un nivel de relleno y un sabor tan intenso que hace honor a su nombre. O sea, son, en definitivamente, Claudito, son otra cosa. Nosotros inclusive, acá, en la tarde de Anto, somos otra cosa totalmente distinta. Bueno, y hay dos variedades de estos alfajores que tienen el gran, verdadero ADN argentino, ¿sí? Tiene sus dos variedades. ¿Con cuál te quedas? Yo me quedo con el dulce de leche. Está la variedad dulce de leche y la otra es de chocolate, ¿no? Y bueno, nada, la combinación definitiva más exigida por los argentinos, obviamente. Porque el dulce de leche,
por más controversias que haya, es un invento argentino y no uruguayo, ¿eh? Bueno, un clásico perfectamente ejecutado, cubierto con un intenso baño de chocolate que resalta la calidad, ¿sí? De ese abundante dulce de leche. Yo escucho, pasa que cada vez que escucho a personas son súper grinch. Y no vos, Claudito, aclaro. Vos sabés que te dicen, ay, qué empalagoso, ay, qué... Pero qué sé, tal cual, o sea, aguante, ¿qué sos vos? No sos argentino. Sí, si no te gusta que desborde el dulce de leche. Y vos sabés que tiene dulce de leche y maní. ¿No? Es una alternativa, está bien, para quienes buscan otra cosa, justamente, un toque así de pasta de maní con dulce de leche. Oh, y un sabor adictivo. Yo ya tengo unas ganas de clavarme un triple, te digo la verdad. Pero bueno, vos sabés que la oferta a veces abruma, ¿eh? Alfajor es otra cosa. Demuestra que no hace falta capas infinitas para lograr un producto de calidad superior. Porque la estructura tradicional de dos tapas, claro, porque es de dos tapas. Esto me asusta a mí, ¿viste? Uno dice, está acostumbrado a lo triple. Pero a veces menos es más, ¿o no? Total, a veces menos es más. Y la estructura tradicional de dos tapas rescata la esencia del clásico alfajor del kiosco, ¿viste? Que vas al kiosco. Y prioriza la intensidad de los ingredientes y también esta textura equilibrada que invita a repetir. Bueno, ahí está el enganche igual, pero bueno, quien les habla no te va a comer un solo alfajor, otra cosa. Dos mínimo, y más si son de dos tapas, nada más. Pero bueno, no importa. Los envoltorios metalizados tiene, son una estética vibrante y moderna que está con tonos marrones y anaranjados también. Así que en cualquier momento llegan, ¿eh? Sí. Mirá, ya están en Buenos Aires, estoy chusmeando acá. Ah, ¿y saben qué me acordé también? Que me dijeron, ¿sí? Y quien me está escuchando sabe quién es. A mí me encanta el misterio, revelar el misterio. Que no existen los alfajores fantoches en Córdoba. ¿Cómo puede ser que no existan los alfajores fantoches en Córdoba? ¡Ay, Dios! Sí, todos nos agarramos la cabeza. No, yo así quedé desmatada. Cuando me contaron, yo dije, no, no puede ser. ¿En serio? No, te la... no, pero es verdad. No existen. O sea, Córdoba no existís. No existen los fantoches. ¿Sí? ¿Qué crees? Con razón, otra cosa. Es una nueva marca que busca ganarse un lugar fijo en el bolsillo y, bueno, obviamente en los recreos diarios de todos los argentinos. Sí, bueno, ¿vos sos argentino? Tal cual. ¿Por qué? Porque escuchás La Tarde de Anto y La Más Potente de la Patagonia. Escuchá.

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1: Y ese rayo de luz somos nosotros, o al menos intentamos hacerlo. Yo lo que voy a intentar hacer es pedir perdón. Perdón, Facu. Mira, te juro, me subí al Uber. Y viste que, bueno, una vez se te ponen a charlar, viste, qué sé yo. Y sí, porque encima un domingo, viste, hay que ponerle onda. Y charla va, charla viene. Bueno, nada, le dije que le iba a mandar saludos. Me contaba que es de Corrientes, ¿no? Y dije, arranco el programa y te mando saludos. No, perdón, sí, se agarra la cabeza. Bueno, perdón, de verdad que estoy... No sé, Anto. No, de verdad que no sé. Me olvido. Pero bueno, Facu, perdón. No sé si todavía ya he cambiado la radio, pero dije, te voy a saludar. Gracias por la buena onda, porque había ya puesto la 96.3 antes que salga del Uber y no le mandé saludos. Mira cómo soy. Pero bueno, acá estoy, ¿sí? Me estoy reivindicando. Estoy mandando saludos, que ni me debe estar escuchando. Pero bueno. Bueno, Marce, cafecito, algo para comer. Acá Claudito dice que tiene hambre. Mentira, soy yo. Me quedé con hambre, chicos. Sí. Y aparte, ¿viste? ¿Cuánto falta para el martes? Hoy es domingo, ¿no? Noticias que uno no quiere saber. Sí, sí, sí, me enojé. Por eso están sintiendo la mesa, todo. No puede ser, ¿viste? Pero lo que sí puede ser es que te acompañamos en la más potente de la Patagonia. LU14.santacruz.gov.ar para que nos acompañes, nos escuches en vivo en nuestra página. Ahí sobre el margen derecho, en rosadito, dice LU14 en vivo. Cliqueas y nos escuchás. Y bueno, ahí tenés info. Sí, lo que está pasando ahora, en vivo. Ahí así en un... ¿Viste? En high definition, pago de haber en junio, martes 7 de julio. Sí, todos los trabajadores del sector público provincial, así, en your face. Después, bueno, abajo de lo 14, Radio Provincia, vamos a Argentina, todos juntos con la misma pasión. Y nuestra app para que vos lleves la radio a todos lados y nos escuches en vivo desde tu celu, estés donde estés, descargando la app de Radio Provincia. Y yo ya no estoy más en las fotos, porque ya los abandoné. No estoy acá, me estoy fijando. Ya no estoy más, ya estoy, sí, pero no importa, los acompaño otra vez desde mi corazón, desde mi core, en la pantalla de Canal 9. ¿En qué es lo que pasa? La siesta no existe, de lunes a viernes de 16:30 a 18 horas. Y bueno, y nosotros nos quedamos hoy hasta las 20 horas, ¿sí? Justamente, bueno, obviamente porque seguimos con las buenas canciones, esas que forman parte de tu vida. Escuchá.

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Y estamos escuchando la banda londinense, sí, de rock, 5 de julio 1964, te transporto a vos que estás del otro lado, sí, considerada Pink Floyd, sí, Money, una de las más influyentes en la historia de la música, se formaba un día como hoy por el baterista Nick Mason, el tecladista Richard Wright y el bajista Roger Waters y junto al guitarrista Syd Barrett. Sí, antes de seguir, le mando un beso enorme a Facu, sí. Nos escribió el 700384, yo no tenía esperanza, te digo, ¿eh? Claro que sí, estoy escuchando. Después de años vuelvo a sintonizar lo hermoso que es la radio, nos dice. ¡Oh! Bueno, sabía que ibas a recordar. ¿Viste? Bueno, no me conocía, pero la vio venir. Dijo, es colgada, pero se acuerda. Gracias por el saludo, un placer haber sido quien te llevé hoy. Muy lindo y mucho onda el programa. Gracias, Santo. De nada, vamos todavía. Sí, gracias. Me siento mejor, hoy me siento mejor, sí. Ya sentía como que, listo, se olvidó. Encima le dije, te voy a saludar, no. Pero bueno, acá estamos. La banda grabó 15 discos, ¿sí? De los que ya llevan vendido más de 300 millones de copias. Discos como The Dark Side of the Moon, The Wall y Animals son trascendentales en su amplia trayectoria. Y Pink Floyd, que ganó popularidad por su música psicodélica, ¿viste? Que evolucionó hacia el rock progresivo y también el sinfónico. Y no por nada es considerada un ícono cultural y musical del siglo XX. Yo no seleccioné, o sea, seleccioné dos, sí, como para. Pero hay uno que ustedes lo conocen, sí, Wish You Were Here, desearía que estuvieras aquí, que es muy bueno. Pero igual, creo que los que hemos seleccionado con Claudito les van a gustar. Bueno, primero es el que estás escuchando, que después te cuento un poco más acerca de este exitazo de Pink Floyd. Money, suena en la tarde de Antón.

me encanta, quería decir esa parte. ¡Madre! Bueno, es una crítica al materialismo en Money de Pink Floyd. Bueno, si recién te enganchaste con nosotros, te cuento que un día como hoy, sí, nacía esta gran, gran banda, sí, de Londres, Pink Floyd, considerada sin duda una de las más influyentes en la historia de la música, sí, junto a Syd Barrett, Roger Waters, Nick Mason y Richard Wright. Bueno, dicho esto, sí, la canción Money es este... sobre la avaricia y el materialismo en la sociedad moderna. Bueno, los que me conocen lo van a poder creer, los que no, no, ¿sí? Pero, ¿sí? Ahora no son mis noches tan solitarias. Pero bueno, después de que mi noche siguió siendo solitaria, ¿sí? ¿Saben qué me puse a ver? La historia de Alejandro Magno. Ya sé, Claudito, y no me mires así vos. No me mires así, que me enojo. escuchen, él fue el conquistador, sí, este, de la antigua griega, sí. Griega te voy a dejar a vos. No, de la antigua Grecia. Conquistó imperios, sí, le cuento así de grandes rasgos. Sí, conquistó el mundo, quiero decir, conquistó el mundo en aquella época. Sí, en aquel... ¡Qué malo que son! No puedo seguir hablando. Pero bueno, uno consume lo que quiere, che. Bueno, nada, eso. Alejandro Magno, les estoy contando, escúchenme, por favor, no me dejen sola. La historia... Basta, la historia de mi vida, bueno. Conquistó el mundo, pero que... O sea, de hecho es considerado como el rey de Macedonia. Sí, su padre fue muy, muy reconocido, fue asesinado, sí, hubo muchas conquistas. Fue conquistador de Egipto y también un faraón súper, súper, súper querido. Sí, uno de los más grandes conquistadores en la historia. ¿Pero qué pasa? ¿Por qué me acordé de esto? Porque le ganó la avaricia, sí, le ganó la avaricia, porque ya después su reinado no lo acompañó porque ya se... es como que se envició. Sí, lo que hoy dice uno, como que se te envicias, como que a veces no es bueno. Está bueno ser líder, sí, conquistar equipos, ir al frente, pero en algún momento hay que parar, ¿sí? En algún momento hay que parar. Entonces, esta anécdota de Alejandro Magno, digo, porque todo tiene que ver con todo, ¿sí? Money es una sátira mordaz sobre la avaricia y el materialismo en la sociedad moderna. Ojo, o sea, los tiempos no cambiaron mucho, gente, ¿eh? El escenario es el mismo, total, total. O sea, cambian los protagonistas nada más. Así que volvemos a Pink Floyd, ¿les parece Money? Dale. Desde su lanzamiento en 1973, como parte del álbum The Dark Side of the Moon, fue interpretada como una crítica a la obsesión por el dinero. Mira, ahí está, no te digo yo. Ya sabes que yo soy la crack number one. Bueno, no, ahora me acompaña otro crack number one, pero o sea, yo soy mujer. Distinto género. Y como este puede corromper los valores humanos, así como puede corromper los valores humanos. Así que la letra Money justamente describe con ironía el deseo de adquirir riqueza, cosas, cosas que el dinero puede comprar, ¿sí? No sé. Auto, yo me vendría bien un auto. Y bueno, nada, tener un, no sé, incluso llegar al extremo de, no sé, comprar el fútbol ahora que estamos en el mundial, bueno, no sé. Lo cierto es que la voz del cantante transmite una sensación de sarcasmo cuando habla de agarrar el efectivo con ambas manos. Esta es la traducción, les cuento, ¿no? De la canción. Sugiere una crítica, es una crítica, acumular riqueza, por el simple hecho de tener más, o sea, no por un objetivo en particular, ¿sí? Refleja cómo esa naturaleza posesiva que el dinero o la plata tiene y que puede infundir en las personas. Eso por un lado, pero también reconoce la complejidad, digamos, del tema, admitiendo que el dinero es necesario. El dinero no es todo, pero como ayuda, dicen, ¿sí? Pero también es visto como la raíz de todo mal, porque de hecho la parte final de la canción, que tiene diálogos aparentemente que no concuerdan, se puede interpretar como una representación del caos y también la confusión que la plata y la avaricia pueden traer a la vida de las personas. Y la verdad que sí, doy fe de eso. Por eso, pobres pero honrados, señoras y señores. Tal cual, ¿sí? De los creadores de Pink Floyd, Money, llega Comfortable Numb.

0: Pink Floyd cerrando la tarde de Anto, Comfortable Numb. Sí, recordemos que hoy nacía una de las bandas más influyentes de la historia. Bueno, Hello, Hello, así arranca, ¿sí? Y con esto, antes, sí, damos finalizado esta historia de la música que nos gusta contar tanto. Sí, una de las piezas más emblemáticas y profundas del rock progresivo que fue lanzada esta canción, les cuento, en 1979. Como álbum conceptual de The Wall. La canción, bueno, se convirtió en un clásico atemporal. Así que en este caso, a diferencia de Money, tiene que ver con temas de aislamiento, con desensibilización y la pérdida de la inocencia, justamente para todos los ingenuos e ingenuas. La letra fue escrita por Roger Waters, sí, la música compuesta por David Gilmour. Y bueno, está bueno porque es como, ¿saben qué hacía yo con esta canción? Oh, les cuento, me ponía así, auriculares, apagaba las luces y me ponía así, a escuchar. Sí, Comfortable Numb. Sí, y es como que te lleva un momento introspectivo, melancólico, ¿sí? Que todavía sigue resonando en miles de generaciones de oyentes. Y hablando de introspección, en 10 minutos más estamos con Marce, ¿sí? Que ya está acá. Me trajo unos pastelitos. Miren, escuchen. Oh. No te voy a invitar. Me voy a comer en vivo, ¿sí? Porque me voy a ir a la pausa, obviamente.
1: Está buenísimo. Me encantan. Comfortable Numb, Pink Floyd. Bueno, esperen. Y ahora vamos a escuchar otro tema musical. No tendría que haber comido antes. Se lo voy a dedicar a Donald, ¿sí? Real Speedway One. Esto es Keep On Loving You.

la tarde de Anto para vos, estés donde estés y cada fin de semana. ¿Cómo estás, Ruso? Yo también te quiero, ¿sabes? Ay, vos, Claudito, que levantás la mano. No levantes la mano. No. Escuchame, ahí está. Es hincha de rojo, dice Claudito, como yo. ¿Viste? Vos estoy sola acá, ¿te das cuenta? ¿No? O sea, sola acá, en la radio. Oh. Porque me pelean, ¿viste cómo son? Pero todo bien, Ruso, igual te quiero. Ah, seguro que al Ruso le habrá gustado, ¿sí? La sección Pink Floyd, Comfortable Numb, olvídate, y Money, ¿sí? Estaría contento, aunque igual pelea, o sea, estar feliz no quiere decir que no me pelee, pero tiene razón. Cuando tiene razón, tiene razón. No vamos a hablar de cuentas Money, justamente, acá al aire, sino vamos a hablar del tema que estábamos escuchando recién, ¿sí? De Rainbow Speed Wagon, ¿sí? Keep on loving you. Seguir amándote es la traducción, ¿sí? O continuar amándote. Es una frase que... ¡Ay, es muy chulo! A mí me encanta, ¿sí? Por eso se lo dedicaba a Daniel recién. Es una frase que denota un amor incondicional, constante, eterno, ¿no? El cual persiste incluso frente a cualquier cosa que pase, cualquier adversidad. Digo, errores del pasado, que lo tenemos todos, ¿sí? ¡No seas malo, Claudito! ¡El amor existe! Bueno, o problemas de comunicación... No, son re insensibles acá. Bueno, la expresión es una linda expresión, ¿sí? Lo cierto es que el vocalista se llama Kevin, les cuento, ¿sí? Hay datos que uno tiene que saber. Y es un clásico, es un re clásico ochentoso. Y es el compromiso de un amor eterno, ¿sí? Este disco está bueno porque tiene toda la onda, ¿viste? Es como así rock, pero rock melódico. Y no me digas que no tocó tu corazón vos, que lo estabas escuchando, ¿sí? Un amor profundo, duradero, a pesar de los obstáculos, ¿sí? Marce, ¿vos creés en el amor? El amor incondicional. Bueno, no, pará. No sé si amor incondicional, porque es dar para recibir la cuestión. No, amor incondicional no. Sí, no, amor incondicional no. Pero sí, un amor así, con compromiso, sí, eterno, que transmiten emociones genuinas. ¿No te resuena el corazón? Sí, ¿viste? ¿Viste, Claudito? ¿Eh? Vos sos muy sensible nomás. Bueno, es un testimonio de la fuerza del amor y la devoción. Y el testimonio es que nosotros nos quedamos con vos hasta las 20 horas después de un nuevo boletín informativo. Estamos junto a vos con Marce compartiendo el aire de la 8:30, la más potente de la Patagonia.

me hace llorar. 7:00 p.m. en punto. Sí, tenemos mensajes y servicios. Sí, recuerden que es totalmente gratuito. Pueden, sí, solicitar y hacer el suyo a través del 422-315. Tienen la opción de hacerlo al 423-510. Después de los mensajes y servicios, compartimos junto a Marce Olivieri una hora más en la más potente de la Patagonia de lo que queda de este domingo para vos en la tarde de Anto. Ya volvemos. Llegamos a cada rincón de la provincia con este servicio totalmente gratuito. 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

0: Bienvenidos, bienvenidas, estos son los mensajes y servicios a la comunidad. Les recordamos que pueden dejar sus mensajes al teléfono 02966-422-315. El EU 14 informa las vías de comunicación ante emergencias, Hospital Regional, Policía Provincial y Bomberos, marcar 911, Defensa Civil Urgencias, marcar 103, Comisaría de la Mujer y la Familia, teléfono 02966-428685, Secretaría de la Niñez, Guardia 24 Horas, teléfono 2966-416640. Administración General de Vialidad Provincial, teléfonos 02966-442367 o 442368. Servicios Públicos, Sociedad del Estado, teléfonos 0800-222-7773, sitio web spse.ar. Hasta aquí mensajes y servicios a la comunidad. Por su atención, muchas gracias.
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tarde de antro, estés donde estés, eso suena para vos. Che, le quiero mandar nuevamente un beso al ruso. Así, un abrazo gigante. Porque me dice... Le voy a mandar al frente. Me dicen, sí, muchas dedicatorias a cualquiera. A mí no hay ni un tema me he dedicado. ¿Tiene razón? ¿Tiene razón? ¿O no? Cuando tiene razón, tiene razón. Entonces acá Claudito te está dando la derecha. Che, todos contra Juan. ¿Se acuerdan de ese ciclo de Gastón Pauls? Todos contra Anto. Ahora, ¿no? Pero no sé nada, igual, me la banco. Así, estoica. Pero bueno, a lo que voy es que... Claudito, vos mirá, mientras yo presento a Marce, vos haces tu magia, porque seguís siendo cracks, ¿sí? O sea, seguís siendo crack number two, pero seguís siendo, ¿sí? ¿No? Siempre el segundo lugar no es tan malo, ¿sí? Así que nada, vos fíjate ahí qué tema le podés dedicar al ruso, ¿sí? Así después, qué sé yo, lo que le guste.

0: Claro, a ver, chequen la jerga quinielera, ustedes que juegan. De 48.
1: Buscalo.
0: A ver.
1: Gran compañero Nelson.
0: Vamos a buscar, sí, la jerga. ¿Viste que dicen? No sé. Yo nunca jugué. O sea, no sé. No soy de jugar. Bueno, listo. Se apagó la computadora. Ya está. No hablemos más. nada, esto de que. Mala suerte en el amor. Buena suerte en el juego, dicen.
1: A ver, voy a acomodarte el.
0: ¿Qué hicieron acá?
1: El cable.
0: Hicieron cualquier cosa. No, bueno. Lo cierto es que eso es lo que se dice, sí, no sé, vamos a ver. Pero, vamos a ver, significado quinielero, mira, ahí creo que lo resolví. En un segundo. Bueno, mientras te decimos a vos que estás del otro lado, este es donde estés, la más potente de la Patagonia, te acompaña. Acá los chicos tiraron el número 48. ¿Qué significará en la jerga quinielera? Sí, nos preguntamos. Mira. ¡Nah! Sí, ya está. No, es que me estoy riendo del significado del 48. El muerto que habla, Marce. Eso significa. El 48. El muerto que habla. Bueno, nada, le vamos a contar a la gente que Marce. No, se pasa. Este Nelson. Mirá, menos mal que lo dijo Nelson. Porque estuvo delicado, che, de salud. Estuvo delicado de salud. Estuvo internado en Medisur. De hecho.
1: Voy y vengo.
0: Vas y venís. Sí. Eso es lo importante. Resucitas como el ave Fénix. Eso es lo bueno. Y. Nada, de hecho, Marce nos estuvo acompañando. Nosotros el Día del Padre tuvimos programa, estuvimos acá. Y Marce nos estuvo acompañando desde la clínica, desde Medisur.
1: Mensajito.
0: Con estaba. Mensajito. Más chus, sí, estaba no. Ahí, estaba ahí. Con
1: no podía amigos. Hablar mucho, pero mandaba mensajitos escritos. No, estaba en terapia intensiva.
0: Obvio. Y es un crack. Porque está en terapia intensiva y te tiraba unas frases así, viste, que estaban geniales. Me encantó.
1: Vos sabés que para mí la radio fue la catarsis.
0: Sí, ¿no?
1: Desde el comienzo, el apoyo de algunos compañeros, de la gerencia, sí. Venir a trabajar para mí era un esfuerzo que vos no te imaginas.
0: Terrible, ¿no? Sí, me imagino.
1: Es decir,
0: sí.
1: Pasé de venir agarrándome por las paredes, al bastón, al no poder subir la escalera, y acá estoy sin bastón. Bueno, sigo sin subir escalera, ¿eh? Pero sí, sin bastón.
0: Bueno, pero por lo menos sí, paso a paso. Sí,
1: de poquito.
0: Totalmente, es un trabajo de hormiga, día a día. Es un día a día. Es, ¿sabes qué? ¿Cómo es esto? El trabajo, como cuando uno cultiva el amor. Oh, que ese es el tema que nos va a convocar hoy. ¿Qué es el amor para vos? No a lo Listorti, a mí me encanta lo Listorti. El amor es mágico, sí, todas esas cosas, pero no. ¿Sí?
1: Tiene esas cosas.
0: El amor es como una piñata. Hace ¡pum! El amor son cuatro letras.
1: Tiene ese qué sé yo.
0: Ay, sí, ¿viste?
1: Esto es como. Como balada para un loco.
0: Ajá, a ver.
1: Viste que las tardecitas de Buenos Aires tienen ese, qué sé yo, ¿viste?
0: Ese, no sé qué, tenés razón. Sí, me encanta.
1: El amor se va construyendo de a poquito.
0: De a poco, sí. Es como una planta, dicen.
1: Es decir, uno no se enamora de cualquiera.
0: No.
1: No.
0: Totalmente no. No.
1: Eso que tiene que haber piel es mentira. Uno se enamora.
0: Sí.
1: De las carencias que tuvo en su vida.
0: Ay, me gustó más. A ver. Te escucho. Me encanta. Sí, uno busca, yo creo que eso que decís vos, Marce, un rasgo identitario, ¿no?
1: Correcto.
0: Ahí va, sí. Algo que le suena familiar a través de lo familiarmente adquirido y vivido por la persona, ¿no? Entonces, encontrás en ese otro, no sé, el rasgo de protección, por ejemplo, por decir algo, ¿no? El rasgo de ese amor que te faltó, ¿no? Y quizás.
1: La palabra justa.
0: Exacto, el momento justo, ¿sí?
1: Es decir, todo nos lleva a nosotros a nuestra niñez.
0: Exactamente.
1: Es decir, todo lo que hicimos nosotros.
0: O lo que no hicimos, mejor dicho.
1: Lo que no hicimos, ¿no? O lo que hicieron de nosotros.
0: Exacto.
1: Uh-huh. Es lo que queremos construir en el futuro de nuestras vidas.
0: Uh-huh. Y armar nuestra propia familia sería, ¿no? En ese caso. Sí. ¿Y el amor incondicional? ¿Existe el amor incondicional, Marce?
1: No.
0: No existe. No. ¿Viste? Tal cual, como la siesta. No existe.
1: No hay.
0: Canal 9, sí, de paso pasó el chivo. ¿Sí?
1: No hay porque nosotros estamos cargados de emociones.
0: Exacto. Wow, las emociones. Las emociones es un tema, Marce, que, no sé, si vos tendrías que decirme qué son las emociones, cómo, ¿qué me dirías? ¿No? O sea, ¿cómo se explican?
1: Las emociones son temporales y momentáneas.
0: Muy bien. Ahí va, sí.
1: Es decir, desde la alegría, la tristeza, la ira, el asco, nosotros lo manifestamos a través del cuerpo.
0: Del cuerpo, total.
1: O sea, y es espontáneo y es un momento.

0: Vos sabés que hay muchos autores, siempre lo menciona este biólogo molecular. La cara de Claudito, dejá ponerme esas caras. Stanislao Bazrak se llama, ¿sí? Stanislao Bazrak, que él habla también, ¿sí? De que una emoción dura de 30 a 60 segundos. Máximo. No. Máximo puede durar 60 segundos, ponle casi un minuto.
1: Que es, ¿sí?, un ataque de ira, de bronca, de espanto.
0: Sí, de felicidad. Terminó, sí. Y después es como que disminuye y uno transforma esa emoción en pensamiento si lo hace propio, ¿no? Si lo hace ingresar al cuerpo, digamos, ¿no? Si ese enojo, no sé, una persona tuvo la intención, ¿sí? De con su cara de póker... querer arruinarte el día, ¿no? Y no sé, y te saluda, por ejemplo, y te dice, chau, chicos. Una cosa así, ¿viste? Entonces vos, nada, o sea, es la emoción de reírte o no sé, lo que sea, y después de transformarla en pensamiento si querés que eso te arruine el día.
1: Claro.
0: ¿No? Por ejemplo, uno es dueño de la actitud que le pone a la vida, y ahí nos pasamos un poco más al estoicismo, ¿no? No importa lo que en la vida te pase, vos tenés que ser dueño de tu propia vida y ver qué actitud le pones a frente a las cosas que a veces son innegociables. O sea, vos no podés cambiar, ¿sí? No. Si mañana, no sé, se pone a llover, ¿viste? Si hay paro, ¿sí? Eso no lo cambiás vos.
1: Cuestión de la naturaleza.
0: Total, sí.
1: Que no tiene nada que ver con el positivismo.
0: Ajá, bueno, a ver.
1: Sí, porque muchos dicen, sí, en el tiempo en que la ciencia se separaba de...
0: Ajá, vemos
1: de la filosofía y del conocimiento.
0: Sí.
1: O sea, desde la filosofía, como era todo gracias a Dios.
0: Ah, una cuestión divina.
1: Era una cuestión, ¿no?, divina, que todo lo que sucedía decía, ah, no, por obra y gracia de Dios. No.
0: Ah, la divinidad.
1: Oh. O sea, ahora no. No, no. Apareció la ciencia y dijo, no, no es por gracia de Dios.
0: Claro, no, no, la divinidad pura no.
1: Tampoco
0: no,
1: sirve.
0: Tampoco sirve, ¿no? Y sí, yo creo que es un poco medir. ¿No? Un poco de todo, ¿viste? Cuando dicen, bueno, para sanar buscás, a ver, yo soy una fan así de la actividad física, el deporte, salud mental, bailo, pero digo, cualquier actividad estoy mencionando, esta es porque la que hago particularmente, pero también soy fan a la terapia, ¿ves? O sea, el baile más la suma de la terapia.
1: Te ayuda.
0: Claro, ayuda, no es que me voy por la terapia sola o me voy por el baile solo. Igual acá hay trabajo, chicos, ¿eh? Ah, acá se necesitan todos los especialistas de la Universidad de Harvard. Con uno no alcanza, dice Claudita. Mirá, Claudita, como me tira con de todo. Lo que pasa es que lo maté, pobre. Me está tirando con de todo y lo banco. Pero sí, sí, de verdad que sí. Fuera de todo humor y chiste, creo que es un complemento de todo, ¿no? Sí. De la terapia, de alguna actividad física, de lo que uno le hace bien, quiero decir, ¿no?
1: De la buena voluntad.
0: Y bueno, sí, si no uno no sale.
1: Si uno no sale, o sea, hay que ponerle mucha fuerza. Nosotros hablamos de conocimiento empírico, de la experiencia, de las cosas que nos ha tocado vivir. A veces te dicen, sí, pero ¿tanto sabés? No, no sé, ¿sabés qué pasó? Me tuve que poner a leer y empezar a buscar un montón de cosas para poder salir adelante.
0: Y
1: total, es decir, cuando estás en el piso, viste que es cierto el refrán, hasta el más tonto te zapatea al lado para llenarte de tierra.
0: Mal, ¿viste? Sí, es verdad.
1: Y levantarte solo es tan difícil.
0: Sí.
1: O sea, los momentos duros son los que nos enseñan a vivir.
0: La universidad de la vida, es justamente. ¿Eh? Es cierto, sí. Vos sabés que también que quiero anexar esto, ¿no? que decís que me gustó del amor, ¿no? Que decías que el amor para vos es una construcción, ¿sí? Que tiene que trabajarse diariamente. Y bueno, a mí siempre me gusta citar a Gabriel Rolón, soy re pesada, ya lo sé, pero también esto de completar las carencias, que coincido con él, con vos, este rasgo, ¿no? Que decíamos identitario, pero ese encuentro, ¿viste? Por ahí dicen, bueno, ay, el amor, bueno, dicen no, pará, dicen no, yo también he dicho, desahuciada muchas veces, el amor, ¿qué onda el amor? O sea, no, perdí el GPS, digo, porque a mi casa no llega, o una cosa así, como que el amor... Es un milagro, ¿viste? Que si lo encontrás es un milagro divino, ¿no? Esto que estamos hablando, tal cual. No, en realidad no. No, digo, me gusta decir eso que dice Rolón. Que es como el encuentro entre dos personas, ¿no? Que se pueden elegir desde la libertad y compartir de ahí su vida. Es decir, yo te elijo, no sos mi dueño, ¿sí? Elijo compartir mi vida con vos, pero no dejo mi individualidad. ¿sí? O sea, mi individualidad como persona sigue existiendo. Eso lo comparto con vos.
1: Porque si no, se rompe el amor.
0: Exacto.
1: Es decir, si yo me considero dueño de tus actos,
0: sí,
1: te limito en las cosas que a vos te hacen bien, o sea, entonces no te estoy amando, te estoy condicionando.
0: Exactamente.
1: A que hagas lo que a mí me gusta.
0: O que hacerme a tu manera.
1: También.
0: ¿No? Formarme así como tipo...
1: Viste que por ahí aparece en esos matrimonios que dice, ¿y cómo sos? Ay, mi marido me hizo gusto de él.
0: Ay, ¡qué odio eso! ¡Es re retrógrado eso! Nada que ver.
1: Y bueno, pero entonces...
0: Vos, es muy bueno.
1: Vos ves que es una persona de 45 o 50 años...
0: Ay, Dios.
1: Que se pone un bastón largo, que está todo el día dedicada a su casa, a sus hijos... Que está bien... Porque hace ese trabajo que se venía haciendo hace muchos años atrás.
0: Sí.
1: Pero también tiene una vida. También tiene que salir, también se tiene que divertir.
0: Y sí,
1: también tiene que ir al gimnasio, tiene que ir a la peluquería. ¿Viste? Tiene que verse bien.
0: Más vale, sí. Eso es lo que yo no. Pero bueno, esa es la responsabilidad de uno también. ¿No?
1: De quererse,
0: de
1: uno,
0: quererse
1: mismo.
0: Uno mismo, el amor propio, si uno es muy vulnerable también. Y hablando de amor, viste que por ahí se plantea, es distinto el amor al enamoramiento. El enamoramiento dura 6 meses, inclusive menos plantean algunos autores, ¿eh? Ya no es que 6 meses como que mucho, ¿viste? No, el enamoramiento, no sé, vámonos a Sigmund Freud, parece como una hipnosis, ¿viste? O sea...
1: Es fugaz.
0: Sí, donde todo es perfecto. Sí, perfecta para.
1: Claro, y al primer error se rompe.
0: Listo, ya está, se murió todo. Se nos muere el amor, dijo Ricardo
1: Arjona. Es decir, porque nos consideramos dueños del otro.
0: Ahí viene eso, por eso te lo quería decir.
1: Por eso, ¿no? Volvemos a esto de la propiedad. Yo soy tu dueño. No, o sea, vos no sos mi dueño. Sos la persona que va a compartir conmigo determinadas actividades. Por lo tanto, si iniciás una relación conjunta, es decir, te tengo que aguantar con tus necesidades y tus defectos, o me tenés que aguantar con mis necesidades y mis defectos.
0: Vos sabés que hay un filósofo, repesada, hay un filósofo que se llama Zizek, o sea, es el apellido, no me acuerdo el nombre, se llama Zizek, que habla de esto que vos decís, aceptar las carencias y aceptar la imperfección. Justamente, ¿no? Nosotros cuando elegimos a una persona, cuando nos ilusionamos, queremos que sea igual que nosotras, ¿no? O sea, que le guste la misma cosa que yo, que le guste salir a los mismos lugares que salgo yo, que escuche la misma música, a la carta. ¿Viste cuando vas a un restaurante que pedís la carta, el menú, y que querés que sea, quiero la milanga con papa frita, que bien que me vendría eso, ¿no? Pero la milanga con papa frita, ¿sí? A mi manera, ¿sí? A mi manera. Y en realidad... Eso es lo que no existe. O sea, para Zizek, este autor, es amar la imperfección. ¿Sí?
1: Pero es que así debe ser, porque si no...
0: Y así tiene que ser, ¿no?
1: Terminás condicionado, y el condicionamiento no te lleva a ningún lado.
0: Sí, y además, también lo que no nos lleva a ningún lado, y que, es decir, es súper difícil lo que voy a decir. De hecho, no sé, todavía estoy en terapia. No, digo, esto de la realidad del amor, ¿no? Cuando pasamos la etapa del enamoramiento y aprendemos a combinar esas imperfecciones, a aceptar al otro como es, sí, a conocerlo, a negociar, ¿no? Como decimos acá, a consensuar, me gusta la palabra consensuar. Bueno, si hay amor, indudablemente en cualquier momento va a existir el desamor. O sea, quiero decir, existen, coexisten, son parte de la experiencia humana, de la misma experiencia humana, o sea... Que si hay amor, en cualquier momento vas a tener va a haber un desamor.
1: ¿Qué bajón? Lo que no quiere decir ruptura.
0: Qué bajón, man. Sí. Pero bueno, no
1: pero
0: sé.
1: Pero pasa que, claro, los seres humanos somos tremendistas.
0: Fatalistas.
1: Sí.
0: Che, ¿qué estás hablando de mí, Marce? No tenés que ser tan cruel. No tenés que herir tanto mis sentimientos. Queda media hora el programa. Quiero llegar bien. Bueno, dale, sí.
1: Pero es eso. O sea, la falla del otro... No tiene que ser un acto tremendo. Si estamos hablando de esto, de que lo tenés...
0: Bueno, sí, es verdad.
1: Claro, que aceptar con las imperfecciones. Es decir, el error es fortuito. O sea, nadie sale a equivocarse porque tiene ganas.
0: Totalmente. Tenés razón. Es la realidad del amor, ¿no?
1: Es la realidad
0: del amor. Sí, nos enamoramos, nos ilusionamos. De hecho, repesada, lo dice el autor Mario Benedetti. El amor es el motor que moviliza todas las cosas, ¿sí? Pero así, como las moviliza, ¿sí? Nos hace sentir grandiosos, grandiosas. Digo, se trata de una decisión igual, ¿sí? De un compromiso, de querer compartir la vida con un otro, de ser responsable, de tener responsabilidad afectiva, como se dice. Pero esto que decís vos es verdad, ¿no? Si llega el desamor, es la realidad del desamor. O sea, no tenemos que vivirlo como una tragedia, ¿no? Sino como, bueno...
1: Una experiencia.
0: Tal cual, ¿sí? Un aprendizaje. Pasa que, claro, se va... Es como un duelo, ¿viste? Es simbólico. Se va una parte de vos.
1: Viste que todo el mundo llega por ahí estos momentos, sí, donde uh-huh, vos rompés una relación.
0: Sí, sí, sí, es cierto.
1: Y por ahí vas a alguien que te da una mano, que uh-huh, nunca aparece el amigo o la amiga que dice, te voy a hacer de psicólogo, te pongo la oreja.
0: No, uno generalmente siempre está solo en esos momentos.
1: Sí, sí, queda solo, más solo que perro abandonado, ¿eh? No, es Dios, durísimo.
0: Es muy feo, pero bueno, sí. Sí, ¿no hay pañuelitos acá?
1: Y vienen y te dicen, ¿y qué harías vos si se muere? ¿Viste? No, no te preguntan, che, ¿y qué pasa si...?
0: No, no, y no tienen ni idea cuando hablan de eso. No tienen, claro, idea, no tienen idea de lo que dicen.
1: Más que darte una mano, te están mandando al pozo.
0: Totalmente.
1: Sí, yo a veces cuando escucho así las charlas, dice, ay, porque yo soy la psicóloga de mis amigas. Bueno, pará, digo, no me psicoanalice a mí, porque estamos al horno, ¿eh?
0: Muy bueno. Dejame así como estoy con mis traumas, ¿viste? Con mis heridas del abandono, de la infancia y todo.
1: Dejame así loco nomás, porque no.
0: Qué genial, sí.
1: No, pero son esas cosas del amor. Es decir, para enamorarte... Sí, no necesitas el rubio de ojos celeste con el cuerpo de Mr. Atlas.
0: Sí, tal cual.
1: Porque
0: sí,
1: es el ideal.
0: Uno no es un trofeo.
1: Claro. Porque es el ideal de todos. Se decía, ay, ¿qué buscamos?
0: Sí.
1: Aquella voz Derek del año 80, la más hermosa del mundo.
0: Tal cual. Nada que ver.
1: Y nada que ver.
0: No, no es así. No,
1: porque
0: no es
1: tal
0: así.
1: Vez. Es decir, nosotros en nuestra infancia no recibimos el cariño necesario para poder llegar hasta la primera niñez. Uh-huh. Y entonces de golpe te encontrás uh-huh, un compañero de la vida que ahí sin va, querer te dice, che, ¿y si vamos a dar una vuelta en la calecita?
0: Tal cual. Bueno, justo vueltas, calecita, justo Marce, tocarte un tema de...
1: Claro. ¿Qué te parece si jugamos al sub y baja?
0: Uh-huh. Claro. Sí, sí, sí.
1: Yo voy a decir, pero yo nunca lo hice esto de chiquito.
0: No, no.
1: O sea, y esto te retrotrae a esa infancia que no tuviste.
0: Sí. Esa carencia, ¿no?
1: A esa carencia. Y es esa carencia no, hace que te enamores de ese que te sacó de una vuelta en la calecita. Y mirá qué gesto tan mínimo.
0: Y vos sabés que también, yo estoy carrepesada, pero viste cuando decís, bueno... que la vida se pone difícil, el camino se pone difícil, pero a veces ese es el camino, justamente. Es ahí donde vos tenés que transitar, ¿sí? Hay un autor un locutor que me encanta, es Héctor Rossi, síganlo en Instagram, lo buscan como Héctor Rossi. Lo que me ayudaron los no, ¿sí? A aprender a decir que no, ¿sí? Si uno sabe que se va a hundir, bueno, no. Digo que no, me permito decir que no y saber en esto por qué hago esta relación, porque a veces hay que decir que no. Digo, no todo desamor es malo y no todo amor se puede sostener. Este es otro autor, lo estoy mareando, Walter Rizzo se llama, lo debes conocer,
1: sí.
0: Walter Rizzo, que habla de eso, ¿no? No, no, no siempre no todo es amor, me hice acordar cuando dijiste, nada, hay que aceptarlo. Digo, a veces el desamor construye, porque no estaba bueno estar en ese vínculo, no era sano.
1: Porque te enferma.
0: Por ejemplo, entonces ahí no todo amor vos podés... Obviamente que nadie se imagina que la persona que amamos nos da así como tipo la mala noticia. Mirá, por ejemplo, yo ya tengo la anatomía del abandono. Se acaba de levantar Marce porque la acaban de llamar y me acaba de dejar sola. ¿Entendés? Es la historia de mi vida. ¿Por qué me pasa esto? Claudito, ¿te das cuenta vos? Es más, ¿sabés qué tema quiero ahora para cerrar? El de Eric Carmen, ¿sí? ¿Viste? All by myself. Solo otra vez. Porque ya está. Y si querés, bueno, también puede ser el de Celine Dion que lo hace. Pero no, yo quiero el de Eric Carmen. Porque ese es el original. Pero bueno, mientras Claudito lo busca, ¿sí? ¿Quién se va a imaginar? Decía yo. Primero que Marce me va a abandonar. Se va a levantar el estudio y no sé con quién estás. ¿Con quién estás hablando? Oh. Sino que nadie se va a imaginar que la persona que amamos nos da la mala noticia de que ya no siente nada por nosotros. ¿Sí? O sea, es como que tipo la ruptura... nos moviliza, nos duele hasta el alma, ¿me entendés? No, no importa cómo te la digan. Ay, no, porque no puedo, porque tengo miedo, porque sí, sí, quiero exclusividad y después no, no quiero exclusividad y todas esas cosas. No importa, no importa cómo te la cuente, cómo te la empaqueten. O sea, te están rechazando, no te están eligiendo, te están diciendo no, ¿sí? Bueno, uno se siente como así colapsado, porque todo pasa muy rápido, ¿no? Es como que uno pasa por una montaña rusa emocional. Esto me gusta porque lo dice Walter Rizzo, ¿no? Es una crisis que va en ascenso y te da la sensación de que vas a explotar, ¿viste? O sea, de que si realmente va a haber algo más insoportable que la seguridad de quien nos deja, porque nos sentíamos tipo re seguros con esa persona al lado. Bueno, y la pregunta inevitable es ¿por qué dejó de amarme? Porque uno se pregunta. O ¿por qué si me dijo, me entendés? Si me dijo, qué sé yo, no sé, te quiero, Anto. ¿Por qué es toda una mentira? O sea, digo, ¿no? Ahí hay algunas posibilidades, ¿no?
1: Uno quiere, a veces. Claro. Lo de ustedes.
0: Sí.
1: En el momento más crítico de mi situación. Sí. Y me mandaron un mensajito únicamente tirándome buena onda.
0: Ajá.
1: O sea, si yo digo muchísimas gracias, te quiero.
0: Sí,
1: claro. O sea, no estoy en el sentimiento del amor. Es simplemente dándote, devolviéndote ese sentimiento de cariño.
0: Es muy bueno, Arce. Me encanta. Tal cual, no quiero decir porque va a sonar como subestimando a los perros y yo amo a los perros. Pero viste esa famosa frase que dice... Sí, vos me querés, yo también, yo quiero a mi perro. Una cosa así.
1: Es una cosa así. Por eso el amor es diferente.
0: El amor es diferente. Me encanta, es genial. Corroborar lo que uno ya por lo menos.
1: Viste que lo que uno por ahí lo entiende y lo tiene así como una cosa loca.
0: O que le pasa a uno nomás y después lo podés corroborar con que de verdad que era así, ¿no?
1: Es así.
0: No, lo que es así. Es que nosotros necesitamos un break.
1: Por eso el amor se construye.
0: Totalmente.
1: Yo le pedí a Claudio un tema del amor de los iracundos. Para que lo compartamos.
0: ¿Viste? Y eso para pelearme a mí, ¿no? Sí, bueno, está bien. Solo porque es Marce.
1: No es música de viejos. Es música de amor.
0: Ah, claro, por la duda. A ver, escuchemos. ¿Con qué nos sorprenden? Ahí es.
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0: No paras de amar, no puedes parar de amar la tarde de Anto. Nos queda casi, podríamos decir, media hora, ¿sí? De programa. ¿Qué estábamos escuchando, Marce? Como dijiste, no es un tema de viejos.
1: No es...
0: Así como aclaro, hijo.
1: No es un tema de viejos, porque mucha gente escucha los morros y la pone dice música de viejos. No, la música no tiene edad.
0: Me gustó eso. La música es música y se disfruta.
1: La música es música y se disfruta y han sido éxitos que han perdurado en el tiempo.
0: Totalmente.
1: Uh-huh. Y me quedé en el bar cansado de esperar tu palabra de amor.
0: A lo Penélope, Diego Torres.
1: Porque todos estamos esperando ese momento. O sea, todos estamos esperando la caricia, la palabra justa.
0: El acompañamiento.
1: La mirada sincera.
0: El abrazo, el que estén ahí.
1: El ¿no? que estén, es lo que yo te decía recién. Un momentito estuvieron ustedes conmigo y ese momentito para mí es parte de mi vida.
0: Ay, qué lindo. Yo casi ese día me lo hago llorar, les cuento. Ah, qué raro, aguanto llorando. No, pero sí, porque era Día del Padre, me costaba venir ese día, me acuerdo. Y dije, bueno, no voy a llorar. No voy a llorar, digo, estoy agradecida a la vida, dónde estoy, lo que hago. Está bien, muchas pérdidas, claro que sí las hay, pero también hay muchas cosas hermosas. ¿Sí?
1: Y hay que disfrutarlas.
0: Que hay que disfrutarlas. O vos, que estabas ahí internado en Medisur, justo Día del Padre, que sos padre, o sea, digo, ¿no? Y sí. Vos dijiste, bueno, me transmitieron esa alegría. Y de verdad que eso tiene un valor enorme, ¿sí? Que uno lo tiene que ver y soltar el pasado. Esto lo digo con el diario del lunes, por supuesto, ¿sí? No estoy subestimando para nada porque hasta el día de hoy cuesta.
1: Es dificilísimo.
0: Es dificilísimo, de verdad, gente, créanme. Que los que hemos tenido muchas pérdidas en nuestra vida es súper complejo. No hay tiempo, no hay edad, no hay momento.
1: Para mí festejar el Día del Locutor es tremendo.
0: ¿Sí? ¿Te pasa eso?
1: Porque...
0: yo reproduje tu mensaje en Canal 9, en la siesta no existe. ¿Qué es lo que pasa? Total, o sea, sí, porque me encantó.
1: Hace tres años.
0: Sí.
1: O sea, yo empecé con mi enfermedad, una enfermedad bastante complicada.
0: Sí.
1: Primer día el locutor dejo a mi mamá en Pico Truncado. Digo, mami, el fin de semana estoy acá. Porque voy a tener tenemos la fiesta del día del locutor.
0: Sí.
1: Se muere mi vieja. Ese mismo día.
0: Ese mismo día.
1: Yo estaba empezando el programa a 10 de la mañana, me llaman, falleció mamá. Ni cena de locutor.
0: Ay, no.
1: Un día tristísimo.
0: ¿Cómo te cambia la vida en un segundo?
1: En un segundo. Al año siguiente, vengo, estaba Daniela en la gerencia. Digo, sí. Dani, te pago la tarjeta, me voy al médico y vengo. Llegué al... la consulta médica, mi médico venía a Buenos Aires. Contento, mirá, Doc, ya tengo pancita, estoy recuperándome. Sí. Sacaste la ropa, no, esa panza no es de gordura, eso es inflamación.
0: No.
1: A los 10 minutos estaba internado. Y a la noche estaba con una cirugía. Chao, día el locutor.
0: ¿Cómo te cae? Pero vos tenías todo un plan.
1: Todo un plan.
0: No, hasta hace un par de horas.
1: Y este año de vuelta. Hago todo el trámite, digo, mañana paso y te deposito.
0: Sí.
1: No, al otro día, antes del mañana, estaba en terapia intensiva.
0: O sea, que la historia se volvió a repetir.
1: Yo decía, ¿no? Entonces acá hay algo que está confluyendo, yo voy a llegar a la fiesta del locutor. Y me puse la mejor ropa y salí 2 días antes de la terapia y me fui a la fiesta del locutor. Y parece que como esas cosas del destino, ¿qué me gano? Un voucher para ir a un gimnasio. No, le digo, lo dono.
0: ¿En serio?
1: Le digo, no puedo subir la escalera.
0: No puedo ni subir.
1: Voy a un gimnasio.
0: ¿Cómo es la vida? No te
1: Pero
0: puedo creer.
1: Pero es la vida que te recibe así.
0: Que te recibe así. Y qué bueno que contás esto, ¿no? Que tiene que ver con una fecha del Día del Locutor. Bueno, yo nunca lo quise contar. De hecho, no... creo que es la primera vez que lo voy a contar, pero porque se da que vos estás contando.
1: Pero por eso, mi mamá recuerda justo el fallecimiento de mi mamá. Es decir, no lo pude disfrutar como yo lo quería disfrutar.
0: Bueno, me pasa con el Mundial este año, justamente. No miro ningún partido del Mundial. No miro ningún partido del Mundial porque también tuve una pérdida muy grosa en época de Mundial, justamente, ¿no? Cuando empezaba el Mundial, mes de junio, ¿sí? Quien fue mi compañero de vida. Entonces yo cero. No, desde que empezó este Mundial no miré un partido. Sí, sé por acá, porque estoy en la radio, que el martes, sí, vamos a volver a jugar, que esto que el otro, pero de verdad que no, estoy negada, ¿sí? Y es tiempo, ¿no? Es como
1: uno dice. Son decisiones.
0: Y son decisiones que tampoco me quitan el sueño.
1: Anto, yo esto lo he hablado, ¿no? Lo he hablado con terapeutas, con mi médico. Digo, yo nunca me drogué. Nunca tomé alcohol.
0: Le puedes echar la culpa a la droga, ¿te das cuenta vos?
1: Digo, nunca tomé alcohol, siempre me cuidé en las comidas. Mira. No soy un tipo que vive de trasnoche porque me acuesto a dormir 11, 12 de la noche y si no duermo me quedaré en la cama hasta las 3 de la mañana, pero no soy de salir a un boliche. No conozco los boliches de Gallegos.
0: ¿No conocí? ¡Marce! ¿No conocí los boliches? Bueno, esto es grave, ¿eh?
1: No. Digo, ¿por qué me tocó a mí?
0: Y es una ironía de la vida, ¿no? A veces, digo yo, porque quizás sí.
1: Y entonces, después de esto, el médico también te habla de amor. Quien me habló de amor fue el doctor David. Me dijo, pero esto es...
0: ¡Ah, el doctor David!
1: Loco, ponele pila, porque la vida se levanta con amor.
0: Y sí.
1: Dice, todo esto que vos maldeciste, que no hiciste, dice, es lo que te llevó a estar vivo, porque tenías el cuerpo sano, si no, no hubieras aguantado.
0: Claro.
1: Dice, eso es amor.
0: Ahí va. Aunque vos quizás de manera inconsciente no lo veías.
1: Sí.
0: Pero estaba, ¿no? En algún punto estaba. Estaba. Uno no lo ve, y más en momentos de inconsciencia.
1: Claro.
0: ¿No? Creo que también...
1: Eso decía, puede... ¿para qué una vida tan sana si no...?
0: No puede darse cuenta,
1: sí, acá
0: digamos.
1: Estoy hecho pelota. Decimos, ¿no?
0: Capo, ve qué capo. Mirá qué capo que es Claudito. ¿Entendés? Mirá. Para que nunca más digamos all by myself, ¿sí? Nunca vamos a estar solos otra vez porque estamos acá con Marce, con Claudito, con mi Janel, que está del otro lado de la sintonía, con Russo, a ver si ya se fue, si no se me enojó. ¿Sí? Compartiendo la tarde de Anto, ¿sí? Del amor y otras hierbas, me gustó, ¿eh? El Carmen suena para vos, solo otra vez.

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1: Eric Carman, All By Myself, solo otra vez. Bueno, si no hay amor, que no haya nada. Ah, Machu, el ruso, no lo tenía así. No lo tenía así.
2: Mátame
1: así
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1: Mátame si no quieres estar conmigo. Ah, Leo Santofesino, mirá cómo le tiramos, pero con de todo. No, después vamos a hacer una del indio, che, que nos dejó hace poco. Bueno, quien nos dejó también, pero hace muchísimos años, era el cantante que estábamos escuchando recién, Eric Carman, ¿sí? Vos sabés que él se tomó la vida, ¿no? Cuando tenía 30 y monedas, por ejemplo, light, natural, ¿sí? O sea, quiero decir, tipo solitario, que no le importaba la vida en pareja, ¿sí? Carpe diem, vivir así, el día a día, ¿viste? Como quien no quiere la cosa. Hasta que, un día, con el paso del tiempo, se dio cuenta que estaba solo, ¿sí? Que todos habían formado su familia, que el tiempo se le había pasado. ¿En qué momento lo supo? ¿No? Pero sufrió y se fue por la soledad, ¿no? Por no haber intentado nunca el amor, por no creer en el amor, por tomárselo como algo que no importaba, ¿sí? Y nada, felicitaciones, Eric, nos dejaste completamente solos, ¿no? ¿Sí? Te fuiste. ¿Sí?
2: Se fue en soledad.
1: Se fue en soledad, como que ahí va, esa es la palabra que estaba buscando. Se fue en soledad, muy arrepentido, ¿no? Por eso, yo soy re pesada, pero siempre recomiendo, ¿no? Esto de que busquen el significado de la letra de la canción, porque arranca justo diciendo, bueno, cuando era joven, sí, no creía en el amor. Y él se encuentra en un momento de su vida que llega a la casa y ni el teléfono suena, ¿me entendés? O sea, una soledad terminal, pero porque claro, porque los amigos crecen, todo el mundo hace su vida, tiene su proyecto, y él así.
2: Aparte el amigo, esos amigos que uno cree tener, están en los momentos en que estás bien.
1: Obviamente, que no, o sea, no son amigos.
2: En los momentos que estás mal, ahí es cuando ves realmente quién tiene un poquito de aprecio.
1: ¿Quién es el verdadero amigo o amiga?
2: ¿Quién es el verdadero amigo o amiga?
1: Total, sí, sí.
2: Y es lo que pasa en estas personas, artistas, famosos, millonarios, que los amigos que tienen son amigos del éxito.
1: Claro.
2: Y cuando el tipo está mal, te puedo asegurar, si yo hago asados en mi casa todos los fines de semana, la voy a tener llena todos los fines de semana. Pero el día
1: es
2: que
1: verdad,
2: digo,
1: hace asado todos los fines de semana y ¿quién le pudo haber fallado?
2: Pero yo, el día que digo, no tengo plata, no tengo amigos.
1: Ah, tal cual. ¿Viste? Mira, a mí me invitaron y yo te fallé por Andrés. Lo voy a hacer público, ¿qué importa? Tal cual, si no podía ni moverme.
2: O sea, pero esa es...
1: No, como para hacer
2: más simple esta cuestión de la amistad. Y después todo tiene que ver con el amor propio de cada uno.
1: Ay, qué difícil lo que estás diciendo, Marce, porque vos sabés que tengo una... No sé si me está escuchando en el son, sí, pero...
2: Yo añoro ser feliz.
1: Está bueno, sí.
2: Es decir, yo quiero ser feliz.
1: ¿Qué es la felicidad para vos? Es el próximo finde, que no es muy lejano, jueves y viernes estamos acá, ¿sí? Y les voy a ver si me animo a leer así como mi escritura de qué es la felicidad. Ahí está, lo vamos a analizar.
2: Está bueno, está bueno.
1: Me gusta, ¿no? Y a los oyentes también, que preparen algo. Está bueno eso, para el jueves a ver... ¿Qué entienden por felicidad? Si yo te digo, bueno, a ver, ¿qué entendés vos por felicidad? ¿Qué es la felicidad cuando te levantás? ¿Para vos qué es? Bueno, mirá, mis perris, no sé, qué sé yo, son momentos, pueden ser un montón de cosas. Creo que no hay que idealizar a la felicidad, ¿no? Ay, como el
2: no,
1: amor.
2: No, porque si no nosotros entramos en esa que soy feliz porque me trajo el mate en la mañana. No, eso no es felicidad, eso es atención.
1: Eso es conformismo.
2: Claro. soy feliz porque me prepara ñoquis todos los domingos. No, eso
1: no,
2: es.
1: No, pará. O sea, no sé, ¿qué nos vamos a poner? ¿A Ricardo Montaner? Soy feliz, vamos, que la vida es una fiesta. No es mala, ¿eh? Pero bueno, para cerrar esto de el amor, mirá, el ruso está reconectado con nosotros. Lo dijo el indio, es el tesoro de los inocentes. Si no hay amor, que no haya nada, entonces. Machu. Bueno, nos vamos a ir, ¿sí? Porque ya llegó el momento de despedirnos y porque nos queremos despedir también con el tema para el ruso, para que no diga que lo abandoné, ¿sí? Porque yo no abandono, porque es la historia de mi vida.
2: Dejame mandarle un saludo a mi médica.
1: ¡Ah, dale!
2: Me está esperando en su
1: ¿en
2: casa.
1: ¿En serio? Sí. No, un saludo para la médica. ¿Cómo se llama? Dale.
2: Flor
1: dale.
2: Pérez.
1: Flor, bueno, el beso para Flor, que nos está escuchando.
2: Para Flor, que me está esperando en la casa. Mira, sí, trabajando un domingo.
1: Ya,
2: o sea, esto es amor a la profesión.
1: Tal cual, porque estamos hablando de amor en los vínculos afectivos, ¿no? Pero el amor a todo.
2: ¿Viste? El amor a su profesión.
1: Qué lindo.
2: Sabe eso. Las necesidades. Me dice, Marce, venite que ya está tu aparato acá.
1: Sí.
2: Oh. Digo, es domingo, no importa, vos mañana tenés que trabajar. Digo, estoy trabajando, y qué bueno, me alegro.
1: Ay, qué bocas. Eso, ay, yo de verdad, que me emociona en serio, pero porque me toca una fibra como profesora, como personas que trabajan en una fundación para personas con disminución visual, desde mis clases, cómo uno se compromete, ¿entendés? Sí. La empatía. No es el horario en el que vos estás trabajando, dando tu servicio médico de salud, dando tus clases, ¿no?
2: O sea, yo podría haber no venido, ni ayer ni hoy.
1: Digo, sí,
2: no,
1: tal cual. Mirá. A mí me sorprendiste, Marce. Y yo, como siempre, la colgada, ¿cuánto le contestó? 9.584. Día, igual me quieren, porque saben que... ¡Ah, vos no me querés a mí! ¿En serio vos no me querés? No, esto no puede ser, ¿eh? Yo me voy a despedir, acá se pudre todo, ¿eh? No, bueno, nos vamos.
2: Pero es el compromiso por el otro.
1: ¿Viste? Ahí está. Gente, lo sabremos, o sea, nos hemos reído mucho, de verdad, este amor incondicional, porque de verdad que lo de nosotros para ustedes es un amor incondicional. Lo decreto. Así que a todos los que estuvieron del otro lado acompañándonos, nos regalaron, aunque sea 5 minutos de la sintonía de su tiempo ahí en su casa, para nosotros es un montonazo, ¿sí? Y el jueves nos volvemos a reencontrar. Vamos a estar de 6 a 8, ¿sí? También ahí. Vamos a estar acompañándolos. Yo voy a estar acompañándolos también. Les cuento más temprano porque estoy con los boletines informativos, ¿sí? Así que tienen tanto para rato. Lo lamento. ¿Qué va a ser? Marce, muchas gracias por habernos acompañado y por habernos sorprendido también, ¿sí?
2: Nos vamos.
1: Y nos vamos con un tema del indio, ¿sí? Para Russo, que también nos acompañó. Este tema me decías, ¿sí? Que se llama el indio. Bueno, él sabe cómo se llama. Él es un crack. Si no hay amor, que no haya nada entonces, ¿sí?
2: Nos vemos.
1: Besos para todos. Chau, gracias. 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

0: en la Patagonia, el fuego es parte de nuestra identidad, lo que somos. Siempre hay un momento para juntarse a compartir historias y risas alrededor del fuego. Y sí, no importa cuán apretado esté el mes, algo para tirar de la parrilla siempre se encuentra. En Radio Provincia, repasamos los secretos del sur a las brasas. Muchos creen que para hacer un buen asado hay una fórmula mágica, una combinación secreta que transforma la carne en un manjar inolvidable. ¿Será cierto? ¿Existe ese secreto que todos los asadores buscan?
1: ¿Secreto? Secreto es la elección de si es posible combinar leña con carbón. Y si es posible con una buena leña solamente, mejor. Tiene otro sabor. Y es un secreto de un chef, pero lo vamos a compartir. Tirarle unos pedacitos de leña muy finitos en las brasas, ese sabor ahumado le da un toque realmente muy rico. Y después, si es posible, salarlo con salmuera en vez de con sal, también es otro de los secretos.
2: ¿Cuál es el secreto de un buen asado? Por lo general, quien lo prepara, más allá de que sea una buena carne. Siempre hay como manías de asador o asadora.
3: Para mí, tiene que hacerse con leña, fundamental. Y se puede mezclar, yo creo, un poco de piquillín con un poco de quebracho colorado, que hace muy buena brasa, el piquillín hace muy buena llama. Yo creo que ahí está la clave, cambia totalmente el sabor. Y fundamental para mí, parrilla de hierro redondo.
4: Mi secreto para hacer un buen asado es no andar apurado, tener tiempo para disfrutar el momento y hacerlo tranquilo.
0: Al final, lo que descubrimos es que no hay una fórmula mágica universal. Cada asador tiene su truco, su toque personal. Pero lo que realmente hace al asado inolvidable no está solo en las brasas o en la carne, sino en el momento que se comparte, en las historias que se cuentan y en las risas alrededor del fuego. En Radio Provincia, seguimos compartiendo los secretos del sur. A las brasas.

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¿Qué tal? ¿Cómo les va? Bienvenidos a este encuentro donde intentamos simplemente compartir y disfrutar de lo mejor del mundo del jazz. La apertura musical del encuentro de hoy la va a dar Charles Buckley y The Jazz Messenger de su álbum Blue Night del año 1985. Vamos a comenzar con Two of a Kind. Art Buckley y The Jazz Messenger en la apertura musical de Más Jazz.

Vamos a compartir ahora un excelente disco grabado en 1965 por Ben Webster. El disco se llama Days of Wine of Rose y vamos a compartir For Max y Bill Coleman, dos excelentes temas de este disco que realmente fue muy reconocido por aquellos años. 1965, Ben Webster y Days of Wine of Rose, sus temas For Max y Bill Coleman.

Siempre hemos mencionado la cercanía que hay en los estilos y en la música con otro programa de esta emisora, Ángeles Caídos, que es dedicado exclusivamente al blues. Y para demostrar la delgada línea que existe entre el jazz y el blues, vamos a compartir Opening Blues, un tema de Benny Carter, en este caso en el disco BB&B & Co. Decimos del año 1962, Benny Carter con Ben Webster y Barney Bigard. Ellos nos van a hacer escuchar, como decimos siempre, la delgada línea entre el jazz y el blues. Opening Blues en la continuidad musical de Massa Jazz.

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1: Promediando el encuentro de hoy, vamos a escuchar al maestro Chet Baker en su disco Cold Cats del año 1986, Wrong Midnight. La música de Chet Baker de su disco Cold Cats del año 1986 nos va un poco del preludio del final del encuentro de hoy de Más Allá.

Despedida musical del encuentro de hoy de Más Allá estará a cargo de Coleman Hawkins, de su álbum It Easy White Coleman Hawkins del año 1960. Nos vamos ahí con For You, For Me, Forevermore. Muchísimas gracias por la atención dispensada. Esperamos, como siempre les decimos, que esta compañía, este espacio, estos minutos hayan sido de su agrado. Muchísimas gracias y hasta cualquier momento.

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